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2: Hola, hola, un gran gusto, un gustazo saludarte en esta tarde de jueves, ya primero de octubre. Soy Cindy Dorantes y te quiero dar la bienvenida a La Nueva Amor 103.1, solo música romántica. Saluditos también a nuestros amigos que nos escuchan a través de iHeartRadio. ¿Cómo estás? ¿Cómo va tu tarde? ¿Ya vas a salir de trabajar? Regresa con bien, sigue disfrutando con nosotros, llévanos a través de iHeartRadio. Te acompañamos en la oruga, en el taxi de aplicación, en tu carro particular para que la sigas pasando sensacional. Y mira, te mando las mejores vibras para que vayas con cuidado, llegues con bien a casita o al lugar donde te diriges. Y claro que así será. Y además vas a llegar con más ánimo porque vas a seguir cantando fuerte a todo pulmón grandes canciones que nos encantan. Y seguimos también con charlando entre amigas y amigos, echando chismecito tú y yo, pasándola muy bien. Espero que haya sido por tu bebida favorita o que la vayas tomando en el transporte. Porque te pregunto, ¿alguna vez un fracaso te hizo dudar de ti? ¿Qué te ayudó a volver a levantarte o quién te ayudó? Porque también hay personas que son parte importante de alguna situación en específico. Lo seguimos platicando en La Nueva Amor 103.1.
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2: Mientes también. Camila llega en este momento a La Nueva Amor 103.1, solo música romántica, y nos deleita con una canción nostálgica, pero bonita.

equipo de los Claxons sonó en tu radio en la Nueva Amor 103.1, solo música romántica. A las 6 de la tarde con 10 minutos, te mando las mejores vibras para que si ya saliste de trabajar, llegues con bien a tu destino. Es jueves, el pre-inicio del fin de semana. Oye, así como hay pre-buen fin, y así sucesivamente, bueno, también nosotros, ¿verdad? El pre del fin de semana. Entonces, bueno, sigamos platicando, charlando entre amigas y amigos acerca del fracaso, que más que el fracaso, estamos hablando de un tema de aprendizajes, ¿no lo crees? Entonces, el día de hoy es muy importante poder recordar que todo fracaso siempre nos va a permitir crecer. ¿Alguna vez un fracaso te hizo dudar de ti? ¿Qué te ayudó a volver a levantarte? Pero también la pregunta no tan solo es qué, sino quién te ayudó a volver a levantarte. Y muchas veces cumplen una función principal nuestros padres, que siempre están ahí, nuestros tíos, amigos, gente que nos ama, ¿no? Y que realmente nos demuestra que están presentes y que quieren lo mejor para nosotros y permiten darse como ese espacio, ese tiempo para levantarnos. Por acá en redes sociales nos dice Alejandro que le ayudaron sus amigos, los que me han apoyado y siempre están ahí. ¡Qué padrísimo! Hay amigos que son como hermanos y que, como bien dicen, no son familia, no son de sangre, pero son como hermanos literalmente. Brenda nos dice, después de un fracaso me alejé un poco de todos y me enfoqué en mí. Necesitaba recordar qué quería y volver también a sentirme capaz. Es totalmente válido porque cada quien tiene un proceso distinto y a veces juzgamos a las personas porque se alejan cuando realmente es un proceso que cada quien puede vivir. Hay personas que se alejan, hay personas que gustan de la fiesta y que eso les nutre y que les permite sanar también alguna situación en particular emocional, porque cada quien tiene su forma y mientras el resultado sea satisfactorio para esa persona y si le funciona a esa persona, pues totalmente válido. Si te funciona a ti, esto te va a ayudar muchísimo, no tan solo para ese ser, sino también para todos los vínculos que puede tener. Vamos a seguir platicando acerca del tema. ¿Alguna vez un fracaso te hizo dudar? ¿Qué te ayudó o quién te ayudó a volver a levantarte? Vámonos con Juan Gabriel, llega a la Nueva Amor 103.1, solo música romántica, y nos deleita con Yo no sé qué me pasó, sonando también por iHeartRadio.

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0: 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Ay, no, qué grandes canciones, hasta nos hace suspirar cada vez que escuchamos todas sus canciones, pero de manera particular de fondo tiene Siempre es de noche. Nos vamos a más música. Esta tarde de primero de octubre, de inicio de mes, llega con nosotros Rayleigh y nos canta Amor del Bueno, que suena aquí en la nueva Amor 103.1, solo música romántica.
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Qué gran canción de Siddhartha nos pone aún más de buenas en este jueves. Jueves con sabor a que está súper delicioso este día porque es primero de octubre y nos esperan grandes, grandes cosas. Disfrutamos de esta buenísima canción a través de tu radio en la Nueva Amor 103.1, solo música romántica. A las 6:32, que regreses con bien a casa. Si ya estás en el transporte público, en el taxi de aplicación, te mando las mejores vibras, sigue disfrutando de muy buena música y sigue echando chismecito conmigo porque mira que uno se la pasa bien a gusto. Oye, ¿alguna vez un fracaso te hizo dudar de ti? ¿Qué te ayudó a volver a levantarte o quién te ayudó? Agradecemos mucho a nuestras familias, ¿verdad? Nuestros padres, nuestros abuelos, nuestros tíos, amigos, pareja, gente que realmente nos ama y que se preocupa por nosotros. Qué bonito es tener este gran apoyo. Y con esto quiero sumarte algo también. Mira, recordar lo que sí hemos logrado siempre será parte fundamental para olvidarte de ese fracaso y poner mayor énfasis en el aprendizaje y volver a levantarte. Porque un fracaso puede hacernos olvidar todos los nuevos avances y todos nuestros avances que a lo largo del camino también hemos tenido. Recordar las veces que hemos superado obstáculos siempre sumará a recuperar esa perspectiva de vida, esa manera de ver las cosas de una forma positiva y reconocer que ya hemos sido capaces de salir adelante antes, porque la vida siempre está en constante aprendizaje y así sucede. O sea, de pronto estamos mal, de pronto ya estamos bien. Me refiero a con temas de fracasos y de aprendizajes. Entonces, así es una constante, nada es lineal y de eso se trata también este regalo que es la vida. También hay que darnos otra oportunidad. A veces somos nosotros quienes nos cerramos la puerta después de equivocarnos. Hay que recuperar la confianza porque esto también significa decirnos, esto no salió como quería, pero todavía puedo intentarlo de otra manera. ¿Te ha pasado? ¿Te sientes identificado con este tema? ¿Alguna vez un fracaso te hizo dudar de ti, de que ya no puedes tener otra relación de pareja, de que ya no quieres casarte, de que ya no, el tema de los negocios ya no es para ti? Y más cosas que podemos pasar a lo largo de la vida. Cuéntame, en Cindy Dorantes en Amor, tanto en Facebook como en Instagram, ¿qué te ha pasado a ti? ¿Alguna experiencia? Pero mientras tanto, llega Hombres G con el ataque de las chicas cocodrilo, ya sonando en tu radio en la Nueva Amor 103.1, solo música romántica y a través de iHeartRadio.

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5: 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Vámonos con música. Llegan los amantes de Lola a la nueva Amor 103.1. Solo música romántica este 1 de octubre, y nos deleita con Beber de tu Sangre. Ya suena en tu radio y a través de iHeartRadio.

0: Siento que me sale como la voz rockerona cuando canto Los Amantes de Lola. Bueno, cuando canto con Los Amantes de Lola, desde acá, con esta canción se llama Verde tu Sangre. La disfrutamos juntos esta tarde en la Nueva Amor 103.1, solo música romántica. Ya a las 6 de la tarde con 49 minutos. Gracias por darme la oportunidad de poder acompañarte. Y mira, hoy estuvimos echando chismecito bien, bien a gustito. ¿Alguna vez un fracaso te hizo dudar de ti? ¿Qué te ayudó o quién te ayudó a volver a levantarte? Y a manera de conclusión, un fracaso puede cambiar el camino. Sí, claro, pero bueno, eso no tiene por qué detenerlo, ¿eh? A veces necesitamos perder la confianza por un momento para poder descubrir que somos más fuertes de lo que pensábamos. Qué importante es esto, porque de pronto dices, wow, es que este fracaso, entre comillas, que más bien le llamo aprendizajes, me permitió darme cuenta que tengo más habilidades, que tengo muchísima resiliencia, que puedo hacer muchas cosas y que a lo mejor en el momento en el que dije, chin, no lo logré, fracasé, te repito, entre comillas, das la vuelta a la página y dices, ah, wow, es que si eso no hubiera pasado, otra cosa hubiera sido, ¿no? Y entonces lograste grandes cosas y ahora te das cuenta de tantas habilidades que tienes y tantas cosas por las cuales no pasaron las cosas de la manera en que te hubieran gustado. Siempre hay que preguntarnos qué me está enseñando esto en lugar de por qué a mí. Y mira, te dejo con nuestra frase llegadora con amor que dice, un fracaso puede hacerte caer, pero no tiene el poder de definirte. Confía nuevamente en ti, levántate y recuerda todo lo que eres capaz de lograr. Hasta aquí terminamos charlando entre amigas y amigos. Quédate con nosotros porque en punto de las 7 de la noche arrancamos la hora de Luis Miguel, 60 minutos, donde vamos a disfrutar de grandes éxitos del Sol de México. Continuamos con más en la Nueva Amor 103.1, solo música romántica.
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3: Muy buenas noches, estamos listísimos para poder disfrutar de una hora de la hora de Luis Miguel del Sol de México, 60 minutos en el cual vamos a estar cantando fuerte y a todo pulmón esas grandes canciones que nos encantan. Te invito a que te quedes conmigo, vamos a compartir algunos datos importantes de sus canciones y bueno, ve preparando garganta para que cantes fuerte y a todo pulmón en esta noche de jueves, ya primero de octubre. Toma un momento para ti, disfruta de la hora de Luis Miguel a través de tu radio en la nueva Amor 103.1, solo música romántica. Nos vamos con música. Llegas, ¿será que no me amas? Nuestro querido Sol de México nos deleita con esta bella canción que ¿a poco no nos incita a estar moviendo brazo, pierna, brazo, hombro, hombro? ¡Qué gran canción! Disfrútala muchísimo en esta noche.

y nada. Sonó en La Nueva Amor 103.1, solo música romántica. Estamos en nuestra hora de Luis Miguel. Qué gusto que me des la oportunidad de poder acompañarte. Soy Cindy Dorantes. Y mira, te quiero compartir, antes de pasar a la siguiente canción, que a nuestro querido Luis Miguel se le vio cenando aquí cerquita, en Nueva York. Recientemente fue captado en una cena privada en Manhattan junto a una diseñadora muy reconocida. Y con la visita sorpresa de Manuelito Mijares, a quien amamos demasiado también, claro que sí. Y bueno, esto se rumora, hace pensar a todas las personas que amamos a Luis Miguel y que estamos al pendiente de él, hace pensar que está checando ya todo el tema del vestuario para la gira que tendrá este próximo 2027, próximo tour internacional. Entonces, ¿crees que sea así? Puede ser, ¿no lo crees? Pero además, esta diseñadora es súper reconocida, entonces yo creo que sus trajes van a estar preciosos, preciosos. Y a nosotros nos encantará verlos. ¿Ya estás ahorrando para poder ir al concierto de nuestro querido Sol de México? Espero que sí, porque ni tú ni yo nos podemos perder ese momento. Vámonos con más música. En este momento nos deleita el Sol de México con... ¿De qué manera te olvido? ¡Ay, ay, ay! ¡Disfrútala muchísimo! La estás escuchando a través de tu radio en La Nueva Amor 103.1, solo música romántica. Estamos en la hora de Luis Miguel.

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Porque definitivamente este álbum, no bueno, está padrísimo. Nos encantan todas las canciones de Luis Miguel, como la canción que escuchas de fondo, que se llama Un Hombre Busca a una Mujer, y nos fascina. La cantamos fuerte a todo público.

Vámonos a más música. En esta noche, nuestro querido Sol de México nos deleita con esta canción que sé que también te va a fascinar y se llama Soy un perdedor. La estás escuchando en este momento a través de tu radio en La Nueva Amor 103.1, solo música romántica. Estamos en nuestra hora de Luis Miguel.

Las 7 de la noche con 28 minutos es un gran momento para seguir disfrutando de nuestro querido Luis Miguel con estas grandes canciones que nos deleita el corazón y que muchas de ellas nos recuerdan a grandes historias. Mira, por ejemplo, a continuación viene una canción, pero antes de eso quiero mandar un gran saludo para ti, que en este momento estás en sintonía de la hora de Luis Miguel a través de la Nueva Amor 103.1, solo música romántica para quienes nos escuchan por iHeartRadio. Saluditos para Jesús Parga López, para José Ambriz, para Lucy Inmenzón, para Pepe Muñoz, Claudia Medina, para José de Jesús Cervantes, para César Cantún, Maribel Mesa. Gracias, gracias. Y puedes sumarte con tus saludos y declaraciones amorosas a través de mis redes sociales. Me encuentras como Cindy Dorantes en Amor y es un placer el poder acompañarte en la hora de Luis Miguel. A continuación, llega a deleitarnos con El Primero. Y es que El Primero nos habla del primer amor, de la primera intensidad. ¿Sí te acuerdas de tu primer amor? De lo que experimentaste, de ese sentimiento, de esa nostalgia, de esa huella imborrable que tiene y que caracteriza a la primera persona que nos enseña este tema del amor, para bien o para mal, ¿verdad? Porque también hay ciertas experiencias que no son agradables, pero otras que son muy bonitas y que están llenas de mucha ilusión y que pasan los años. Y claro que estoy hablando con mucho respeto y bajo una sanidad emocional increíble, aunque tú ya tengas a tu esposo, tu esposa, tu pareja, claro que recuerdas ese primer amor de secundaria y dices, sí, nos conocimos en la tardeada, ¿sí te acuerdas? Entonces, pues bueno, justamente cantaremos juntos esta noche la canción de El Primero, porque recuerda con orgullo y ternura haber sido el primer hombre en besar a esa persona amada, en conocer su cuerpo y en despertar esos sentimientos más profundos, a pesar de la timidez inicial. Lo disfrutamos en este momento a través de la Nueva Amor 103.1, solo música romántica. Soy Cindy Dorantes y estamos en nuestra hora de Luis Miguel.

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nos pone aún más de buenas esta gran canción que lleva por nombre Con Tus Besos. La disfrutamos juntos esta tarde noche, en la nueva Amorcito 3.1, solo música romántica. Soy Cindy Dorantes y estamos disfrutando de la hora de Luis Miguel. Un gran abrazo para ti. Si ya estás en casita, si vas camino a casa o a seguir realizando otras actividades y tal vez te acompañamos en tu carro o a través de iHeartRadio, un abrazote, que todo salga bien y que dediques un espacio para ti. Recuerda que la música siempre suma y más si se trata de nuestro querido Luis Miguel. A continuación viene una canción que sé que te va a encantar, sé que te va a fascinar y se llama No Me Platiques Más. Sí, este es un emblemático bolero compuesto por Vicente Garrido e incluido justamente por nuestro querido Luis Miguel en el álbum Romance de 1991. Trata sobre los celos retrospectivos y la vulnerabilidad en el amor. ¿Te suena? ¿Es de tus favoritas? Cuéntame en Cindy Dorantes en Amor si tienes alguna historia con esa canción o bien con alguna otra canción y quieras compartir la experiencia. Por supuesto que lo puedes hacer a través de redes sociales. Nos vamos entonces a disfrutarla, ¿te parece? Ya está sonando en este momento en tu radio, en la nueva Amor 103.1, solo música romántica y a través de iHeartRadio.

música que nos fascina y que nos recuerda a ciertos momentos de nuestra vida. Disfrutamos esta gran canción aquí en la hora de Luis Miguel en la Nueva Amor 103.1, solo música romántica. Soy Cindy Dorantes y con una canción más hemos llegado al final de nuestra hora de Luis Miguel. Te invito a que te quedes conmigo porque a las 8 de la noche tenemos Luna de Amor y sé que te va a encantar todo lo que he preparado para ti. Nos despedimos y cerramos la hora de Luis Miguel con Devuélveme el Amor. Suena en tu radio a través de la Nueva Amor 103.1, solo música romántica, sonando a las 7 de la noche con 47 minutos.

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3: Muy buenas noches, qué gusto saludarte. Estamos en Luna de Amor a través de tu radio, en la nueva Amor 103.1, solo música romántica. Soy Cindy Dorantes y en esta hora tengo para ti un poema que lleva por nombre Mientras nos conocemos. Qué bonito, ¿no? Cuando estás conociendo poco a poco y descubriendo cómo es la personalidad, cómo es el carácter de esa persona especial. Además, también tengo la reflexión que se llama Lo que tu corazón anhela y una frase sorpresa que no te puedes perder. Te invito a que te quedes conmigo, que sigas preparando garganta para que cantes fuerte a todo pulmón aquí conmigo en la Nueva Amor 103.1, solo música romántica y a través de tu radio. Continuamos con más.
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3: Enrique Iglesias llega a Luna de Amor y nos deleita con Muñeca Cruel. Ya está sonando.

Pame de José Madero, sonó en tu radio en la Nueva Amor 103.1, solo música romántica. Estamos en Luna de Amor, soy Cindy Dorantes, ya a las 8 de la noche con 11 minutos. Y antes de poder compartirte este gran poema, te quiero compartir que hoy es jueves de Amor de Dos. 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Nos vamos con más porque quiero compartirte esta noche el poema que lleva por nombre Mientras nos conocemos. ¿Y estás lista para escucharlo? Mira, dice así. Todavía no sé todo de ti, pero me gusta descubrirte poco a poco. Me gusta descubrirte. Conocer tus sueños, conocer tus historias y esa manera tan tuya de hacerme sonreír. Apenas estamos comenzando sin promesas, sin prisas, solo dejando que el tiempo nos diga hasta dónde puede llegar esta bonita conexión. Me gusta cuando hablamos y cuando las horas parecen minutos, cuando una mirada dice tanto sin necesidad de decirlo todo. Quizá esto apenas sea el comienzo, pero hay encuentros que se sienten especiales, de esos que llegan sin buscarlos. Y poco a poco empiezan a quedarse en el corazón. No sé qué nos espera mañana, pero hoy me gusta conocerte, disfrutar cada momento contigo y descubrir sin miedo qué historia podemos llegar a escribir juntos. Qué bonito poema. Y qué bonita es esta parte del enamoramiento donde se van conociendo, donde llevan horas hablando y parece como si fueran minutos, donde no hay prisa de nada, donde siempre se tiene tiempo para todo. Qué bonita es esta etapa. Es parte de una relación de pareja. Qué bonito poema también que nos recuerda a esa persona especial. Y aunque a lo mejor en este momento tal vez ya estés en otra etapa de esa relación, se atesora mucho ese momento. ¿Y por qué no, con la experiencia que ahorita ustedes tienen como pareja, poder revivir esa llama del amor? Y no permitir que se vuelva algo rutinario, sino disfrutar la vida como esa primera vez, como la ocasión en que se conocieron. Estamos en Luna de Amor y a continuación llega un gran artista a deleitarnos esta noche. Se trata de Cristian Castro y nos canta Yo Quería. ¿Te suena? La escuchas aquí en la Nueva Amor 103.1, solo música romántica.

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4: 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Nos vamos a más música. Hannah y Ashley, te dejo en libertad, sonando en tu radio y a través de iHeartRadio.

canción de Flan, su más reciente sencillo, Bye Bye Bailando, solo en tu radio, en la Nueva Amor 103.1, solo música romántica. Las 8 de la noche con 28 minutos, gracias por permitirme acompañarte. Soy Cindy Dorantes y te invito a que me dejes tus saluditos, tus declaraciones amorosas. A través de mis redes sociales me encuentras como Cindy Dorantes en Amor. Y te quiero compartir una reflexión que lleva por nombre Lo que tu corazón anhela. Y dice así: a veces la vida nos llena de dudas y de miedos, pero dentro de nosotros siempre existe una voz que sabe hacia dónde queremos ir. No tengas miedo de seguir aquello que hace latir tu corazón. Tal vez el camino no sea fácil, pero cada paso te acercará a la vida que realmente deseas. Mira, a veces queremos tener todo resuelto en la vida, pero no es necesario tener todo así cuadrado, o que los planetas se alineen y todo para poder comenzar. Solo necesitas dar un paso, mi querida amiga, amigo que me estás escuchando, y ese paso es confiar en ti. Es dar ese primer paso y tener el valor de no abandonar aquello que de verdad anhelas. Cuando el corazón sueña y tú decides luchar por ese sueño, ya estás comenzando a transformar tu vida. ¿Estás listo para eso? Que a lo mejor las cosas que te han sucedido y que no han sumado te sirvan como experiencia para saber que eso no se hace, pero que de alguna manera tú estás súper mega lista para lo que viene y poder encontrar distintas formas, pero lo que quieres es lograr tu objetivo, así que ve por él. No te desanimes, haz lo que tu corazón anhele, porque tú sabes, en esa voz interior, sabes perfectamente a dónde quieres llegar. Soy Cindy Dorantes y estamos en este momento disfrutando de nuestra luna de amor a través de la Nueva Amor 103.1, solo música romántica. A continuación llega también Jess y Joy a deleitarnos con Dueles. Suena en tu radio y a través de iHeartRadio, 8 de la noche con 30 minutos.

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4: 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Nos vamos con más a seguir disfrutando esta noche en la Nueva Amor 103.1, solo música romántica.
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2: Son dos que se reparten el territorio. Los investigadores del Proyecto Pulpo, en el Sisimar del Instituto Politécnico Nacional, en La Paz, Baja California Sur, encontraron la salida. Mirarle la forma al animal y leerle el ADN. La parte de la forma se concentra en estructuras que resisten bien la conservación en alcohol y no se deforman como el cuerpo blando del pulpo. El pico, por ejemplo, esa boquita dura de quitina que el pulpo usa para romper conchas y comer. La mandíbula superior y la inferior tienen formas distintas según la especie. Y luego está la rádula, una lengua rasposa con dientecitos microscópicos cuyo tamaño y forma varían de especie en especie. Cada una tiene su propio diseño, como una firma. Pero cuando la firma no alcanza, entra la genética. Existe algo llamado código de barras genético. Los científicos extraen un fragmento de ADN mitocondrial del pulpo bebé, un gen específico que se conoce como COI, de apenas 650 pares de bases. Lo secuencian y lo comparan con bases de datos internacionales donde están registradas miles de especies. Si la secuencia coincide, ya saben quién es. Así, dos paralarvas que se ven idénticas bajo la lupa pueden revelar que pertenecen a linajes distintos, emparentados sí, pero especies diferentes. La genética lee lo que el ojo no alcanza. Ahora, científicos trabajan con otra especie, el Paroctopus digeti, aplicando la misma combinación de lupa y ADN, para entender qué pasa con los pulpos del Golfo de California en sus primeros días de vida. Porque en el mundo de las paralarvas, lo que ves no siempre es lo que hay. Y a veces, para conocer la identidad de algo tan pequeño como una uña, hace falta leer las instrucciones que lleva escritas por dentro. Esta cápsula fue elaborada con información de Ciencia UNAM y del proyecto Pulpo del Sisimar IPN a cargo del doctor Arellano Martínez. Un guión de Leonardo Santiago con información del portal Ciencia UNAM. Les saluda Mónica Genis.

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Vámonos a más música. En este momento llega con nosotros a La Nueva Amor 103.1. Solo música romántica, Café Tacuba. Y nos deleita con Eres. Ya está sonando en tu radio. En La Nueva Amor 103.1, solo música romántica y por iHeartRadio.

Las 8 de la noche con 49 minutos, estamos en Luna de Amor. Soy Cindy Dorantes y seguimos disfrutando de muy buena música a través de tu radio en la Nueva Amor 103.1, solo música romántica. Esta noche quiero compartirte nuestra frase del día con amor. Y esta frase la puedes descargar a través de nuestra red social oficial Amor FM. Y dice así: todo el mundo es maduro hasta que hay que saber comunicarse, pedir perdón y decir la verdad. Vamos a repetirla, ¿eh? Todo el mundo es maduro hasta que hay que saber comunicarse, pedir perdón y decir la verdad. Y es que, ¿sabes algo? Desde afuera podemos expresar muchas cosas, pero ¿qué tal tu ejemplo? ¿Qué tal tu ejemplo de poder comunicarte de manera correcta? Mientras tanto ya estás señalando a otra persona. ¿Qué tal el admitir un error cuando solamente tratas de poder controlar las cosas a tu conveniencia, ¿no? Y manejar para que sobresalga el error de alguien más. ¿Qué tal eso? ¿Por qué no mejor reconocer el error y pedir perdón? Decir la verdad y no mentir y no hacer complot con nadie, sino poder externar la verdad de lo que hay en tu corazón. En la medida que eso pase, en la medida que te des la oportunidad de ser sincera, auténtica, serás una mejor persona y tendrás mucho que aportar para ti, pero también para los demás. Hay gente que está atrás de nosotros, como los hijos, los sobrinos, gente que nos ve y que de alguna manera podemos inspirar a sus vidas y crear una sociedad de bien. Esto es una cadena de favores. Y así te comparto nuestra frase del día con amor. Vámonos a más música en esta noche lluviosa. Ya está lloviendo de esta zona, en la zona sur. Justamente en esta zona de Paseo de Jerez ya nos está cayendo la lluvia. Así que con mucho cuidado, mucha precaución para quienes van manejando. Te dejo con música de Dana y Belinda, Dolce Vita. Suena en la Nueva Amor 103.1, solo música romántica.

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5: Linda noche de jueves, primero de octubre, ya jueves. Jueves lluvioso, porque justamente como que quería resistirse el clima de este lado de la ciudad, pero ya cayó el agüita nocturna que bien merecido para todos nosotros, para las plantitas, los árboles, los animalitos. Vayan con precaución a casa. Te invito a que te quedes conmigo porque tengo nuestra siguiente hora de Luna de Amor preparada para ti y además con muy buena música de la Nueva Amor 103.1, solo música romántica. Y mira, en esta hora tengo para ti la reflexión que se llama Amor de Pareja, una canción que lleva por nombre Todo Contigo, que ya te la voy a estar diciendo, y el decreto de la noche que no te puedes perder. Justo aquí, en la Nueva Amor 103.1.
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5: Entra en mi vida de Sin Bandera. 9 de la noche con 2 minutos.

9 de la noche con 9 minutos. Qué bonita canción, Respirar, de María José. Una voz espectacular. Me tocó tener el privilegio de poder escucharla en un concierto en Acapulco y no, de verdad tiene una potencia de voz increíble. Y bueno, con esta canción fue nuestro preámbulo para poder arrancar esta siguiente reflexión que el día de hoy quiero compartirte en nuestra luna de amor a través de la Nueva Amor 103.1, solo música romántica. Y dice así: el amor de pareja, ¿ya encontraste una persona especial en tu vida? Esa persona que digas, es ella, él, la persona que estaba buscando, que estaba esperando, bueno, a lo mejor no buscando, pero sí que estaba esperando y que estaba deseando con todo el corazón que pudiera yo topármela o topármelo. ¿Sí la tienes? ¿Ya la tienes contigo? Si es así y ambos se tienen, cuídense muchísimo, cuiden mucho su relación. Así es. Y esta reflexión dice así: una relación de pareja no se trata de encontrar a alguien perfecto, sino de poder encontrar a alguien con quien puedas ser tú misma, con quien puedas sentir paz, y eso se agradece demasiado cuando sientes paz con alguien, no me vas a dejar mentir esto, y alguien con quien puedas construir una vida, porque también, no sé si te ha tocado que de pronto escuchas comentarios y dices, es que ya quiero a alguien que tenga la vida resuelta y no quiero construir nada con esa persona. O sea, yo ya quiero que tenga algo que ofrecerme. Pero qué bonito es cuando encuentras una persona que dice, vamos a la par, creciendo de manera interna en nuestras emociones, creciendo en nuestras metas, creciendo como pareja, también en la parte material y más. Eso es hermoso. Y es que el amor bonito se demuestra con hechos, se demuestra con apoyo, se demuestra con respeto, con la comunicación, con la confianza y con las ganas de caminar en la misma dirección. Porque cuando dos personas se eligen desde el amor y no desde la necesidad, no por llenar un espacio vacío, no es que yo estoy con alguien porque me está ayudando a superar un amor. No, no, créeme que no. No funciona así. Si quieres algo real, duradero, no funciona así. Date la oportunidad de sanar primero. Entonces, cuando dos personas eligen desde el amor, dejan de competir por quién da más y comienzan a cuidarse mutuamente. Amar también es escuchar, amar también es comprender, es respetar y es elegirnos cada día. ¿Eliges cada día a tu pareja? Sea con actitudes buenas, con actitudes que de pronto te desesperan, pero dices, ella, él es la persona que tanto deseaba. Espero que sí. Qué bella reflexión compartimos en nuestra luna de amor y espero que te haya encantado. Nos vamos a más música. En este momento llega Thalía y nos dice, porque siempre estuve equivocada y no lo quise ver, suena en tu radio, en la Nueva Amor 103.1, solo música romántica. Estamos en Luna de Amor.

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0: 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Además te quiero compartir que los boletos e información los puedes encontrar en showticket.com.mx y en puntos de venta autorizados. ¡Qué buenísima canción! ¡Disfrútala! Las 9 de la noche con 24 minutos, ha llegado el momento de ir con más música que estás disfrutando a través de La Nueva Amor 103.1, solo música romántica. En esta ocasión llega Alejandro Fernández, nuestro potrillo, ¿verdad? Que está guapísimo y que tiene un gran talento y nos deleita con ¿qué voy a hacer con mi amor? ¿A quién se la dedicarías? ¿De quién te acuerdas? Suena en La Nueva Amor 103.1, solo música romántica.
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canción de Diana Vanoni, Incapacitada. La canta súper lindo y la disfrutamos esta noche en la Nueva Amor 103.1, solo música romántica. Estamos en Luna de Amor, ya a las 9 de la noche con 32 minutos, y si vas manejando, con mucho cuidado. Acá en esta zona, en la zona norte, se escucha que está lloviendo un poquito fuerte, pero deseo que vayas con bien a tu destino y que puedas disfrutar del trayecto conmigo en la Nueva Amor 103.1, solo música romántica. Y quiero compartirte una canción que es como un poema y que me encanta, porque justamente escuché esta canción en la boda de unos chicos de la familia Zurita, que están muy jovencitos de hecho, y los veía tan enamorados. Y cuando descubrí, tenían una relación ya de como 8 o 9 años y estaban súper felices, y los veo actualmente y se ven súper felices. Entonces, bueno, te quiero compartir esta canción porque me fascinó cuando la escuché y fue en esta publicación. Dice: fue una casualidad cuando te conocí. ¿Cómo es que olvidé lo que era sentir nervios y frenesí por primera vez? 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Y se repite: tú me has devuelto las ganas. Yo quiero todo contigo, de Álvaro de Luna. Muy bonita canción, se llama Todo Contigo y debe de ser parte de tu playlist y debes de dedicarla. Te recomiendo muchísimo que se la dediques a esa persona especial, esa persona que vino a cambiar el rumbo y la dirección de lo que percibías o de lo que habías experimentado de la palabra amor. Ahora, ¿por qué te digo percibías? Porque a lo mejor hay personas que no han tenido una relación de pareja, y hay personas que a lo largo de sus experiencias han dicho: yo ya no quiero más, ya no confío. Y que de pronto llegue alguien que te cambie esa perspectiva, como bien lo pone aquí y lo canta nuestro querido Álvaro de Luna. ¡Wow! Eso es magia. ¡Qué bonito es el amor! Una palabra tan corta, pero de mucho peso para todo tipo de relación. Ya lo sabes, parte de tu playlist, la canción Todo Contigo, de Álvaro de Luna. Nos vamos a más música. Esta noche llega Shakira y nos vamos a ir un poquito a los noventas, porque en esta ocasión nos deleita con una canción que te encanta. Mira, escucha el intro. Ay, ¿se llama tú? Ya la disfrutas en la Nueva Amor 103.1, solo música romántica.

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2: Esta es la invitación que quiero hacerte esta noche con nuestro decreto para que te des esa oportunidad de reconocer que tienes un alto valor y de reconocer que las experiencias nuevas siempre llegan a sumar. Que no te cierres a lo que ya has vivido. Así como les he dicho a algunos amigos, no te cierres a conocer más gente. Date la oportunidad. Asimismo, no te cierres a lo que has vivido. No te cierres a eso. Date esa oportunidad de poder tener experiencias para mejorar, para crecer en todos los aspectos. Descarga nuestro decreto de la noche a través de nuestra red social oficial Amor FM. Continuamos con más en La Nueva Amor 103.1, solo música romántica.
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Por contemplarte, aunque fuera un solo instante. 9:45 y en este momento nuestra luna de amor a través de tu radio y por supuesto por iHeartRadio llega Belanova con una canción que mezcla el pop con el tecno. Rosa Pastel, en tu radio en la nueva Amor 103.1, solo música romántica.

en la Nueva Amor 103.1, solo música romántica. Amigos, ha llegado el momento de despedirme. Te agradezco muchísimo por darme la oportunidad de acompañarte en estos días. Te quiero compartir que el día de mañana ya regresa mi querida Adriana Erandi en su horario habitual en punto de las 6 de la tarde. Y te espera mi querida Lidia Mares a las 10 de la mañana al Morning Show. Yo estoy contigo a las 3 de la tarde para seguir charlando entre amigas y amigos. Y por supuesto, no te pierdas Panorama Informativo Guanajuato con Bellatrix Razo a las 2 de la tarde. Ha sido un gusto, un placer poder estar estos días en el turno de la tarde-noche y disfrutar juntos grandes momentos. Gracias, de verdad. Te invito a que me sigas en Sitio Dorantes en Amor y a que sigas disfrutando de la compañía de mi querida Adriana Erandi. Nos despedimos con Gloria Trevi, con esta canción que nos pone aún más de buenas, y así cerramos Luna de Amor con Pompas de Jabón. La disfrutas en la Nueva Amor 103.1, solo música romántica. Soy Cindy Dorantes y recuerda esto: nunca dejes de creer en la magia del momento. Bonita noche, descansa. Hasta mañana. Bye bye.

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1: ¿Bueno?
2: Sí, sí, Talía, ¿hablas tú?
1: Sí, ¿quién habla?
2: Eric, ¿cómo estás?
1: Bien, ¿y tú?
2: Oye, pues hoy hay una función muy buena. Quería ver si querías ir al cine.
1: ¿Ahorita?
2: Pues, es a las 8.
1: Es que me da pena.
2: ¿Pero por qué?
1: Pues porque hace mucho no te veo.
2: Yo tampoco, pero vamos, ¿no?
1: No sé, déjame ver.
2: ¿Qué tienes que ver?
1: Tengo que ver, pues, pedir permiso.
2: ¿Y a quién pídele permiso?
1: Es que ahorita no está mi mamá.
2: Entonces, ¿me hablas o te hablo al rato?
1: No, háblame al rato.
2: Okay.

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0: Es el punto panorama informativo 88.9, información que sirve. Yo soy Alejandro Villalbazo en X, en TikTok, arroba Villalbazo 13. Es viernes 2 de octubre, Iñaki Manero. Buenos días, Iñaki.
1: Buenos días, Alex Villalbazo, Alex Cervantes, amigos de la República Mexicana y de todas partes por Eje Radio. Gracias por despertar en panorama.
0: Viernes 2 de octubre, ayer pasé por el centro y ya está todo cubierto, todo tapado, con estas protecciones de acero que levantan de 3 metros y con las que rodean Bellas Artes, con las que rodean el Zócalo, con las que rodean el Ángel, Iñaki, porque pues hoy es viernes 2 de octubre y ya sabemos lo que se espera, y como no somos capaces de hacer otra cosa, pues mejor vamos a poner la muralla en monumentos y edificios, Iñaki.
1: Sí, desde luego, un día difícil, un día de marchas, de plantones, de manifestaciones, de reivindicaciones sociales, y muchas veces de gente que pues ni siquiera sabe ni qué pasó, ni por qué están, pero bueno, ahí están, ¿no? Finalmente hay grupos, los grupos del 2 de octubre, los grupos de los estudiantes que estuvieron dentro de las movilizaciones del 68, que ya cada vez son menos, pero sí, que no se olvide, para que no se repita la historia, pero esto se convierte también de repente en botín político, ¿no?
0: Y en vandalismo, ¿no?
1: Así
0: porque
1: es.
0: Aquellos que son incluso pagados para que vayan a hacer destrozos y terminen reventando un día que debería de tener, como bien lo pones, pues otro tipo de motivación. Ya estaremos viendo cómo corre este viernes 2 de octubre, pero sí ya están preparadísimos en todo lo que tiene que ver con monumentos y edificios en el centro, esperando las manifestaciones de este viernes. Los mensajitos en el WhatsApp, 5582-55889. Tráfico y clima cada 15 minutos. Mónica Villalobos.
2: Alejandro, gracias. Muy buenos días. Hoy nos circulan autos con holograma unidos de verificación engomado azul. Terminación de placas 9 y 0, así como permisos. En unos minutos, más información.
1: Muchas gracias, gracias, Moni. Vámonos con el panorama. En este momento, 14 grados la temperatura, 75% de posibilidad de lluvia en el transcurso del día aquí en el Valle de México, y es aceptable la calidad del aire en el Valle de México. Ya no es buena, es aceptable, o sea que es un punto menos dentro de la calidad del aire. Y en el panorama continúa la suspensión de clases en varios puntos de la República Mexicana, esto debido a las condiciones climatológicas. En Nuevo León, por el pronóstico de lluvias en el estado, el gobierno confirmó que no habrá clases presenciales, solo virtuales para educación básica, tanto para escuelas públicas como particulares, así como para escuelas normales y de educación media y superior que dependan de la Secretaría de Educación Pública Estatal. También en Los Cabos, Baja California Sur, continúan suspendidas las clases para todos los niveles educativos, y en Puebla no habrá clases presenciales en 173 municipios por pronóstico de lluvias, y esto es por el tema de Rachel, este huracán que ha estado pegando en esta zona del Pacífico mexicano. Ya un ratito más Alex nos va a platicar todos los particulares sobre el tema, pero las actividades escolares van a seguir a distancia, se van a reanudar el lunes 5 de octubre. Zoe Robledo, director general del IMSS, anunció la separación temporal del director del Hospital de Ginecobstetricia del Centro Médico Nacional de Occidente en Guadalajara y del jefe de la Unidad de Cuidados Intensivos Neonatales, mientras se investiga la muerte de 6 bebitos, 6 recién nacidos, por bacterias y hongos, y anunció una auditoría clínica colegiada independiente para determinar si hubo una infección asociada con la atención médica y si esta causó o contribuyó a la muerte de los bebés y si hubo fallas que pudieron evitarse. Además, trabajadores del Instituto Mexicano del Seguro Social, que bloquearon por más de 5 horas la intersección del circuito interior y Constituyentes aquí en Ciudad de México, dieron portazo en las instalaciones del Sindicato Nacional de Trabajadores del Seguro Social en la calle de Zamora 107, en la colonia Condesa, es alcaldía Cuauhtémoc, para tomar el edificio donde permanecieron por más de una hora en exigencia de una mesa de diálogo con sus representantes sindicales ante su inconformidad por la incertidumbre laboral y el traslado de trabajadores a otros estados sin viáticos ni aumento de sueldo. Esto entre otras demandas. Una comitiva de trabajadores activos y jubilados del IMSS se va a reunir el próximo 8 de octubre con la Secretaría de Gobernación. Y De último momento, la Secretaría de Marina informa sobre la detención de Miguel Ángel N., alias Sol o el Mike. Eso es en Zapopan, en Jalisco. Se trata de un capitán retirado de la propia Marina Armada de México que contaba con una orden de aprehensión por su probable participación en delincuencia organizada con fines de cometer delitos en materia de hidrocarburos. Es el huachicol. Bueno, la dependencia confirmó la captura y señaló que dará a conocer más información conforme avancen las investigaciones. Es una información en progreso. Dos hermanos de 18 años fueron detenidos como presuntos responsables del ataque en la secundaria 13 de Torreón. ¿Se acuerdan que lo vinimos comentando desde el día de ayer? Y mientras fue asentando el polvo, pues lo íbamos platicando y iban saliendo más cosas, más datos sobre este tema. Y las autoridades educativas federales ya se expresaron al respecto. Moni Barrera.
3: La Secretaría de Educación Pública lamenta profundamente los reprobables hechos ocurridos en una escuela secundaria ubicada en el ejido La Unión en Torreón, Coahuila, y expresa sus más sinceras condolencias a familiares, amigos y a la comunidad educativa ante el fallecimiento de una docente. A través de una tarjeta informativa, la SEP reiteró que brindará el acompañamiento institucional que corresponde a los integrantes de la comunidad escolar con pleno respeto a las investigaciones y a las determinaciones de las autoridades competentes. En 88.9 Noticias, Mónica Barrera.
1: Por cierto, en San Cristóbal de las Casas, Chiapas, un alumno de sexto grado de la escuela primaria Mario Castellanos Molina, ubicado en la colonia Morelos, agredió con una navaja a uno de sus compañeros de primer grado, fue trasladado por su propia madre a un hospital y denunció que su hijo además recibió amenazas de muerte. Hasta el momento se desconoce el estado de salud de este menor de edad, mientras que las autoridades revelaron que son dos los alumnos presuntamente responsables de este ataque, por lo que ya van a investigar los hechos. En el Senado, legisladores condenaron el asesinato de la profesora en Coahuila, en esta escuela en donde se dio este terrible acto, en la escuela 13 de Torreón. Vamos con René Ponce. ¿Está? ¿No lo tenemos? Bueno, vamos con más información. Un momentito más tenemos esta nota. Autoridades de Ciudad de México capturaron a un presunto colaborador de El Seven, investigado por extorsión, homicidio y despojo. René Ponce.
4: El 30 de septiembre pasado, en la alcaldía Milpalta, policías de investigación detuvieron en flagrancia a Uriel N., alias el Cangreburger o el Rolex, por lo que fue acusado de delitos contra la salud. Este sujeto es identificado como presunto colaborador de Juan N., alias el Seven, líder de una facción de la familia michoacana, con presencia en las alcaldías Milpalta, Tláhuac y Xochimilco. Este grupo está relacionado con delitos de extorsión, despojo, narcomenudeo y homicidio. Uriel N. estaría relacionado con actividades de extorsión y despojo en las alcaldías Tláhuac y Milpalta. Asimismo, es investigado por su posible participación en un homicidio cometido en el 2026. Para 88.9 Noticias, René Ponce Hernández.
1: Las 6:10, seguimos en Panorama. 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Nos vamos a los deportes. Saludamos a don Alex Cervantes. Muy buenos días.
5: ¿Qué tal, Iñaki, amigos? Muy buen día. Gran viernes para todos. La selección mexicana ya está en Arizona para enfrentar a los Estados Unidos este sábado en partido de preparación. Buenas noticias. Gilberto Mora entrenó sin problemas y estará disponible. Este fin de semana se corre el Gran Premio de Bahrein en Malasia, fecha 16 de la Fórmula 1. La carrera el próximo domingo a la 1 de la mañana. Arrancó la semana 4 de la NFL la noche de este jueves. Cleveland consigue su tercera victoria de la temporada tras vencer 27-24 a los Steelers. Hasta aquí los deportes.
1: Muchas gracias, Alex. Alex Villalbazo, Alex Cervantes, Iñaki Manero en Panorama Informativo en 88.9 Noticias. Información que sirve por iHeartRadio. Moni Villalobos te tiene todo el tránsito y clima cada 15 minutos en este día complicado. Moni, buenos días.
2: Hola, Iñaki, gracias. Tomen en cuenta que los vehículos con engomado rojo, terminación de placas 3 y 4, tienen hasta el 31 de octubre para verificar. En unos minutos, más información.

0: Muy buenos y lluviosos días para este viernes 2 de octubre. ¿Qué tenemos? Entre otras cosas, huracán. Ya saben que ahí está Rachel, este huracán que es categoría 3, localizado a 400 kilómetros al sur de Cabo San Lucas, allá en Baja California Sur. Y lejos, a 500 kilómetros de Cabo Corrientes, Jalisco se va debilitando lentamente, pero también tiene un lento avance de 7 kilómetros por hora, y eso provoca el lento avance y amplia cobertura con sus bandas nubosas. Eso provoca que esté lloviendo de manera importante en algunos puntos del Pacífico mexicano. Las lluvias para hoy, las lluvias más intensas estarán afectando en el justo en el tramo del Pacífico, estarán afectando Sinaloa y hacia abajo Guerrero, Oaxaca, en el Golfo Tabasco, en la península Campeche y hacia el norte Nuevo León, Coahuila y Tamaulipas. Así las lluvias intensas para hoy en la República Mexicana. Vamos a empezar el recorrido en Guadalajara, Jalisco, 16 grados. Martín Beltrán, buenos días, Martín.
1: Efectivamente, 16 grados con cielo medio nublado. Este viernes la máxima será de 28. Hay pronóstico de lluvia intermitente durante la tarde. En Quitupan la mínima es con 11. En Autlán y Cihuatlán serán las máximas con 36. Este es el panorama.
0: Y la de 8, Martín.
1: La Secretaría de Infraestructura, Comunicaciones y Transportes en Jalisco informó que atiende un deslave registrado en el kilómetro 163+800 de la carretera federal Jiquilpan-Colima, derivado de los escurrimientos provocados por las lluvias extraordinarias de Polo y Rachel. El punto afectado se localiza en la zona sureste de la entidad, cerca del límite con Colima. Como medida preventiva para garantizar la seguridad de los usuarios, la circulación se restringió a un solo carril. Este es el panorama.
0: Gracias, Martín Beltrán, desde Guadalajara, Jalisco. 14 grados en Morelia, Michoacán. Cristian Gutiérrez, ¿cómo te va, Cristian?
2: Alex, buen día. Y para hoy la máxima acá en Morelia será de 25 grados. En Huetamo, el municipio más cálido, habrá 36. En Lázaro Cárdenas, Michoacán, zona costera, 29 grados. Será el clima para hoy aquí en Michoacán.
0: Y la de 8, Cristian.
2: En coordinación con Protección Civil del Ayuntamiento de Lázaro Cárdenas, Alex, Protección Civil Estatal, ha realizado recorridos en la comunidad de las Guacamayas, esto en el municipio de Lázaro Cárdenas, con el objetivo de identificar posibles riesgos derivados de las lluvias que ha dejado el huracán Rachel. Se supervisaron viviendas cercanas a arroyos y escurrimientos, también zonas susceptibles a deslizamientos, encharcamientos e inundaciones, además de hacer monitoreo de canales y puntos de riesgo de desbordamiento. Afortunadamente, el huracán, que ahora ya está lejos de Michoacán, no dejó mayores afectaciones que lamentar.
0: Gracias, Cristian Gutiérrez.
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0: primer traguito de café que nos tomamos con lluvia en la República Mexicana. Ya les decía de las lluvias, las más intensas que estarán afectando parte del Pacífico Mexicano, el norte de la República. Pero también tenemos lluvias muy fuertes. Esas van a caer en Nayarit, Jalisco, Durango, San Luis Potosí, Michoacán, Guanajuato, Puebla, Veracruz, Chiapas, Aguascalientes, Estado de México, Yucatán y Quintana Roo. Y si faltaba algo, las lluvias fuertes, Baja California Sur, Querétaro, Hidalgo, Tlaxcala, Ciudad de México y Morelos. Es el pronóstico de lluvias para este viernes 2 de octubre. Nos vamos al bello y devastado puerto de Acapulco, 25 grados. Adriana Covarrubias, vecina, buenos días.
1: ¿Qué tal, vecino? Buenos días. Buenos días, a la altura máxima será de 31 grados. Se tendrá cielo nublado y pronóstico de lluvias se esperan en Acapulco, así como en el resto del estado, de moderadas a intensas.
0: Ocho, Adriana.
1: Te comento que a pesar del llamado del secretario de Educación, Ricardo Castillo, a no tomar de rehenes a los alumnos por demandas magisteriales, miles de estudiantes de escuelas secundarias técnicas se quedaron sin clases por segundo día, debido al marco del paro de labores de 48 horas definido por la sección 14 en el estado. El titular de la Secretaría de Educación, Ricardo Castillo, aseguró que las demandas que plantea los maestros de escuelas secundarias técnicas ya fueron atendidas y se acordó una mesa de trabajo para el próximo lunes 5 de octubre. Sin embargo, el dirigente del CENTE en Guerrero, Silvano Palacios, insistió que las autoridades educativas mantienen adeudos de horas y vacantes también con los trabajadores de las escuelas secundarias técnicas, y pues que no se les ha pagado. Es el reporte.
0: Bien, pues ahí está otro foco de atención en el tema de la educación. Las escuelas secundarias técnicas que ahora están reventadas allá en Guerrero. Gracias, Adriana Covarrubias, desde el bello y devastado puerto de Acapulco. 20 grados para Tuxtla Gutiérrez en Chiapas. Fernando Cantón, ¿qué hay, Fer?
2: ¿Qué tal, Alex? Muy buenos días. Hoy en Chiapas habrá lluvias muy fuertes y temperaturas de hasta 40 grados. En Tuxtla Gutiérrez, cielo despejado, pero con probabilidad de lluvia por la tarde y una temperatura máxima de 32 grados. Así es el clima en Chiapas.
0: ¿Y la de 8, Fer?
2: Una intensa granizada registrada ayer jueves en la localidad Corazón de María, en San Cristóbal de las Casas, sorprendió a los habitantes de la zona. La caída de granizo cubrió de blanco los pastizales, caminos y algunas áreas de la localidad, dejando un paisaje que por momentos parecía estar cubierto de nieve. El fenómeno meteorológico se presentó acompañado de lluvia y bajas temperaturas, por lo que los habitantes permanecieron atentos ante las condiciones del clima y captaron imágenes de la granizada, las cuales fueron compartidas rápidamente en redes sociales. Así el panorama es de Chiapas.
0: Gracias, Fer Cantón, desde Tuxtla Gutiérrez, en Chiapas. 26 grados, Cancún, Quintana Roo, Carlos Mendieta. Buenos días, Carlos.
3: Buenos días, Alex. Así es, amanecemos con 26 grados. Te platico que también tenemos lluviecita. Vamos a tener toda esta jornada lluvia, una lluvia de fin de semana. La máxima de 32 grados centígrados. También habrá calor con lluvia, Alex.
0: De 8, Carlos.
3: Era un cuerpo sin vida, el de un hombre con un disparo en la cabeza, fue encontrado en el área verde de la colonia México. Esto es en las afueras de Cancún, hacia la salida a Mérida, Alex, una colonia popular. En una llamada anónima al 911 hizo el reporte que en esta área verde, a unos 70 metros de la avenida López Portillo, una avenida muy importante, estaba este cuerpo. Pues llegaron las autoridades, y bueno, pues llegan las autoridades a hacer lo que se saben hacer, nada más recabar datos, Alex, porque esto sucede constantemente en todo México y Quintana Roo no se queda atrás. Así el panorama.
0: ¿Qué tema tan casual, ¿no? Ah, pues es que encontraron un cuerpo, balazo en la cabeza, y ya nadie se aterroriza, Iñaki. Nadie.
4: No, ya está normalizado totalmente. Y eso apuestan las autoridades, ¿no? ¿Para, ¿sí? ¿Para qué? Pues para ahorrarles el chamba.
0: Y para que, pues ya entonces, es lo normal. Ya no lo tomes con esta sorpresa, con el asombro,
4: con espanto.
0: Con el terror que provoca, ¿no? Que de pronto, pues, quién sabe quién sea. Pero es una persona que está ahí, que le metieron un balazo en la cabeza. ¿Quién se lo metió? ¿Por qué se lo metieron? Si es que algo se dedicaba, o sea, ¿qué se dedicaba entonces esa persona?
4: Sí, además, muy simplista decir, pues andaba metido en la maña, ¿no? Y es un homicidio, perdón.
0: Pero lo platicamos con esta cotidianidad, ¿no? Así lo platicamos. Gracias, Carlos Mendieta, desde Cancún, Quintana Roo. 24 grados en Coatzacoalcos, al sur de Veracruz. Julio Escobar, ¿qué cuentas, Julio?
5: ¿Qué tal? ¿Cómo estás? Te saludo con gusto desde el sur de Veracruz. En efecto, amanecemos con 24 grados y te comento que se espera una máxima de 33 y una mínima de 24. Media de 37% tormentas por la tarde-noche, probabilidad del 60% el clima.
0: La de 8, Julio.
5: Te comento que, bueno, tras varios días de investigación, agentes de la policía ministerial detuvieron este jueves, 1 de octubre, a Sugey N., alias La Princes, señalada como presunta responsable del asesinato de Guillermo Pamusejev, coordinador estatal del Partido Paz, aquí en Veracruz. La operación se llevó a cabo en un domicilio de la colonia Benito Juárez Sur. La policía ministerial ejecutó a tempranas horas un operativo mediante el cual detuvo a 5 hombres y 2 mujeres presuntamente vinculados con el asesinato de Guillermo Pamusejev, conocido como el Chino Jeb, ocurrido el pasado 23 de septiembre aquí en Coatzacoalcos. Los hechos que motivaron las investigaciones se registraron cuando la víctima fue atacada a disparos de arma de fuego al llegar a su domicilio ubicado en el circuito humanista de fraccionamiento Veleros. Cámaras de videovigilancia del lugar captaron datos que desde las primeras pequeñas señalamientos, bueno, pues dieron con el paradero de estos sujetos que hasta el día de hoy, bueno, se llevará a cabo todas las diligencias para determinar el móvil de este asesinato. Es el reporte que tenemos.
0: Gracias, Julio Escobar, desde Coatzacoalcos, al sur de Veracruz. 6:25, una pausa. Pendientes todavía de visitar Ciudad de México, Estado de México y Nuevo León.
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0: 6:30, panorama informativo 88.9, información que sirve. Yo soy Alejandro Villalbazo en X, en TikTok, arroba Villalbazo13. Los mensajitos en el WhatsApp 5580-255-889. Muy buenos días, 6:30 de la mañana. Con mucha alegría, con gusto, hay que levantarse este viernes 2 de octubre a darle, a cerrar la semana. Cerramos septiembre, estamos arrancando prácticamente el décimo mes del año. Siempre se arranca de manera difícil, complicada, blindado el centro y los monumentos y los edificios históricos por el 2 de octubre, pero vamos a pegarle, vamos a darle bien a la vida, porque ya saben que las cuentas esas no se pagan solitas. Así es que para ustedes que se despiertan con nuestra dulce y tierna voz a las 6:30 de la mañana, un fuerte abrazo. Estamos recorriendo la República Mexicana. Tenemos pendientes de visitar Ciudad de México, Estado de México y Monterrey, Nuevo León. En la Ciudad de México, René Ponce, 14 grados. Adelante, René.
1: ¿Qué tal, Alejandro? Efectivamente, 14 grados, aunque en algunas zonas se siente un poco más de frío. Para la tarde se espera una temperatura máxima que oscile entre los 23 y los 25 grados centígrados. También se espera lluvia, Alejandro.
0: La de 8, René.
1: Pues en la alcaldía Milpalta, policías de investigación detuvieron en flagrancia a Uriel N., alias Cangreburger o el Rolex, por lo que fue acusado de delitos contra la salud. Este sujeto es identificado como presunto colaborador de Juan N., alias el Seven, líder de una facción de la familia michoacana con presencia en las alcaldías Milpalta, Tláhuac y Xochimilco. Este grupo está relacionado con delitos de extorsión, despojo, narcomenudeo y homicidio. Uriel N. específicamente estaría relacionado con actividades de extorsión y despojo, específicamente también en las alcaldías Tláhuac y Milpalta. Asimismo, es investigado por su posible participación en un homicidio cometido también este año. Es el panorama, Alejandro.
0: Gracias, René Ponce, desde la Ciudad de México. 12 graditos en Toluca. Sonia Vilchis, ¿cómo te va, Sonia?
2: Gracias, Alejandro. Buenos días. Hoy Toluca tendrá un día mayormente nublado, acompañado de lluvias y una temperatura máxima de 18 grados, Alejandro.
0: La de 8, Sonia.
2: Comentarte que la presidenta municipal de Tenancingo, Nancy Nápoles Pacheco, a quien se le acusa de haber fingido un secuestro, declaró encontrarse tranquila y dijo que confía en que el proceso de fiscalización que lleva a cabo el órgano superior de fiscalización del Estado de México a las finanzas del municipio se desarrollará conforme a la legalidad. Hay que recordar que estas auditorías extraordinarias fueron solicitadas por el propio Cabildo para revisar los ejercicios fiscales de 2025 y el primer semestre de 2026. Dicho proceso de revisión ocurre en un contexto marcado por las indagatorias de la Fiscalía General de Justicia del Estado de México, pues se le acusó a la alcaldesa de presuntamente autosecuestrarse para cubrir un faltante de 40 millones de pesos en las finanzas del ayuntamiento. Alejandro, así la información.
0: Buenos días, Sonia Vilchis, allá en Toluca, en el Estado de México. Cerramos el recorrido en Monterrey, Nuevo León. 22 grados, Jorge Maldonado. No deja de llover, no para la lluvia, Jorge.
3: Fue alejado desde las 9 de la noche del día de ayer hasta esta hora de la mañana. La temperatura máxima para el día de hoy será de 23 grados centígrados para el día de hoy.
0: La de 8, Jorge.
3: Bueno, fue una madrugada bastante intensa la que se registró a consecuencia de la lluvia que se dejó sentir en toda el área metropolitana. Para que tengas una idea, Alejandro, el municipio de Santa Catarina, en la Corrida de los Portales, 50 vehículos fueron arrestados. En Monterrey, personas que quedaron al interior de vehículos tuvieron que ser rescatados por elementos de protección civil. Hay camiones y avenidas que prácticamente quedaron destrozadas, incluso algunos quedaron atrapados en zanjas que, pues desafortunadamente quedaron abiertas. Hubo cierta la circulación, también hay más de 10.000 usuarios en la energía eléctrica a consecuencia de esta tromba, y las autoridades han alertado para que continúen la gente en la respectiva población que se van a registrar. Y están suspendidas las clases, en el caso, en todos los niveles aquí en el Estado de Nuevo León.
0: Los videos que hay y que compartes, Jorge, a través del WhatsApp, se ve un camión donde el agua está, inunda el camión, pero el camión sigue avanzando y la gente que va sentada levanta las piernas para no mojarse más, Jorge, pero el agua está dentro del camión, agua de coladera además.
3: Así es, Alejandro, esto ocurrió en las principales avenidas la seguridad del transporte urbano sufrieron las consecuencias de las inundaciones. De eso que tú viste se repitió en toda el área metropolitana. Solo es una muestra de la gran cantidad de agua que se quedó acumulada sobre lo que vienen siendo las principales avenidas aquí en el área metropolitana.
0: ¿Cuál es el pronóstico para el rato, Jorge?
3: Sigue lloviendo hasta la mañana, Alejandro, y durante todo el día van a continuar lluvias de moderadas e intensas, por lo cual las autoridades han alertado a la ciudadanía. Porque qué es una idea, Alejandro, en la presa de la Boca, los camastros que hay en el lugar prácticamente desaparecieron porque se fueron volando por las fuertes rachas que se les hicieron el día de ayer.
0: Gracias, Jorge Maldonado, desde Monterrey, Nuevo León. Así el recorrido por la República Mexicana, el clima y la de 8. Tráfico y clima cada 15 minutos. Mónica Villalobos.
4: Alejandro, gracias. Por una volcadura, servicios de emergencia trabajan en Calzada General Mariano Escobedo, a la altura de calle Víctor Hugo. En unos minutos, más información.
5: Gracias, Moni. Vámonos al panorama. Ya hubo posicionamiento de la Suprema Corte de Justicia de la Nación en materia de fotomultas. Pepe Toño Morales.
6: La Corte avaló nuevamente las fotomultas.
7: No hay duda, se comete una infracción.
6: El ministro Hugo Aguilar, presidente de la Suprema Corte, destacó que estos sistemas permiten comprobar directamente la infracción. El ministro Arístides Guerrero García también respaldó el sistema por su función preventiva ante los accidentes viales.
7: Y precisamente el exceso de velocidad de un automovilista puede ocasionar que cambie la vida completamente de una persona.
6: Con esta decisión, el Pleno rechazó invalidar las normas de la Ciudad de México que permiten cobrar las fotomultas al propietario del vehículo. Cabe recordar que ya se había tratado el tema y se validaron las fotomultas, pero en este caso un ciudadano se inconformó ante las 13 multas que enfrenta. Para 88.9 Noticias, José Antonio Morales Díaz.
5: La iniciativa privada advierte que 7 de cada 10 empresas perciben impacto negativo por la reforma al Poder Judicial. María Inés Camacho.
8: México necesita una justicia más accesible, eficiente, libre de corrupción e impunidad, pero también independiente, profesional e imparcial, afirmó el presidente de Coparmex a nivel nacional, Juan José Sierra Álvarez, quien advirtió que a un año de la integración del nuevo Poder Judicial de la Federación, la primera medición del monitor judicial de Data Coparmex revela que la incertidumbre jurídica se ha convertido en un factor que influye directamente en la planeación, expansión y desarrollo de los negocios en nuestro país.
9: La primera señal está en la inversión. 2 de cada 3 empresas encuestadas reportan un impacto negativo de la reforma judicial en sus decisiones de inversión o expansión. Además, el 28.8% ya redujo o pospuso proyectos.
8: 88.9 Noticias, María Inés Camacho Romero.
5: En Acapulco también hubo protestas de trabajadores de la salud, Adriana Covarrubias.
10: Personal de salud, desde el área de médicos, enfermería, camilleros, químicos, radiólogos, trabajadores de limpieza e higiene y personal administrativo del Hospital General Regional Vicente Guerrero, del Instituto Mexicano del Seguro Social, marcharon en Acapulco para exigir al gobierno federal la atención inmediata a un pliego petitorio que incluye salarios dignos, jubilaciones justas, abasto de medicamentos, insumos básicos para las consultas y la entrega regular de uniformes y ropa de trabajo. Yair Tapia, enfermero general del hospital, denunció que existen más de 6,000 trabajadores inconformes que no participan en la protesta por temor a represalias y denunciaron la falta de apoyo de la representación gremial y la urgencia de resolver las carencias de insumos con las que laboran diariamente.
11: De igual manera, inconformes acerca de las modificaciones que se hicieron dentro de nuestro contrato colectivo.
10: Panorama informativo desde Acapulco, Guerrero, Adriana Cobarra.
5: Y después de Ovidio Guzmán, quien ahora tiene que esperar para su audiencia en los Estados Unidos, es Rafael Caro Quintero, Gibran Casas.
12: La audiencia de Rafael Caro Quintero, que estaba programada para esta semana, fue aplazada 2 semanas por la Corte del Distrito Este de Nueva York. El juez Frederick Block detalló que el cambio se debió a un conflicto con el calendario de la Corte, por lo que la comparecencia se llevará a cabo el próximo miércoles 14 de octubre. Al llamado narco de narcos, fundador del cártel de Guadalajara, Estados Unidos lo acusa de dirigir una empresa criminal, pero principalmente de secuestrar y torturar al agente de la DEA, Enrique Kiki Camarena. Para Asir Noticias, Gibran Casas.
5: 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Vamos a los deportes. Alex Cervantes.
13: Muchas gracias, Iñaki. Tenemos los resultados de la Liga de Naciones de la UEFA. Jornada 3. Gales derrotó 2-1 a Noruega. Portugal, ya sin CR7, venció 4-2 a Dinamarca. Grecia y Países Bajos empataron a 2. Alemania superó 2-0 a Serbia. Jornada para este viernes. Francia se mide a Italia en un gran partido. Y Bélgica será local ante Turquía. En el tenis, el español Carlos Alcaraz venció al estadounidense Alex Mikkelsen para clasificarse a la segunda ronda del torneo ATP 500 de Tokio. En China este viernes, dentro de la segunda ronda, el serbio Novak Djokovic enfrenta al chino Wu Yunchaoquete, mientras que Renata Zarazúa enfrentará a la bielorrusa Arina Sabalenka. Hasta aquí la información deportiva.
5: Muchas gracias, Alex. Alex Villalbazo, Alex Cervantes, Iñaki Manero en Panorama Informativo en 88.9 Noticias. Información que sirve por iHeartRadio. Moni Villalobos, tráfico y clima cada 15 minutos. ¿Qué hay de nuevo, Moni?
14: Hola, Iñaki, gracias. La estación Zócalo Tenochtitlán de la línea 2 del metro permanece cerrada hasta nuevo aviso. Para dirigirte a la zona centro puedes usar como alternativas Pino Suárez y Allende de la línea 2, San Juan de Letrán de la línea 8 y Bellas Artes línea 2 y línea 8. En unos minutos, más información.
0: La trivia, Iñaki.
5: Gracias, Alex. Si me permiten, con mucho gusto, la trivia de ayer y platicamos sobre una palabra con etimología muy obvia sobre cierto revolucionario invento de finales del siglo XIX. También se utiliza en política desde hace ya algunos años. ¿Cuál es? Pues la corcholata. Corcholata, efectivamente, por los inicios de este invento en 1892 por un ingeniero irlandés nacionalizado norteamericano, William Painter, que se hizo multimillonario, y también es otro de los hijos de la revolución industrial, porque gracias a este proceso de corcholatización, entonces los refrescos y las bebidas se podían conservar más tiempo, y eso también ahorraba incluso tiempo a la hora de industrializar las bebidas, incluso a la hora de pasar por las fábricas. Originalmente tenía un fondo de corcho, por eso se le llama corcholata. Al tiempo fue sustituido por plástico y fue revolucionario porque también preservaba más tiempo el líquido, y luego el plástico pues llegó también a darle mayor protección, que es lo que seguimos viviendo el día de hoy con la corcholata. Hoy ya poco a poco está siendo sustituida por las famosas taparroscas, que por cierto aquí afuera tenemos un lugar para que lleves tus taparroscas, aquí en la entrada de Grupo ASIR, ¿no? De nuestros amigos de Tapitas contra el Cáncer. Tú dejas ahí tus tapitas de plástico y ellos las intercambian por dinero, que ese dinero paga tratamientos contra el cáncer. Entonces ya, perdón porque haya hecho el comercial, pero,
0: no,
5: vale,
0: pero vale, la ¿no? pena.
5: Vale la pena. Claro. Si pasas por aquí, por Montes Pirineos 770, te acercas ahí con el poli, voy a echar mis tapitas ahí contra el cáncer, como no, con mucho gusto, y ayudas a que muchos niños tengan sus terapias contra el cáncer. Bueno, esa es la trivia de ayer. La trivia de hoy, hoy es viernes de deportes. Fíjense que hay dentro de los deportes pueden convertirse para mucha gente en algo muy semejante a una religión, ¿estamos de acuerdo?
0: De acuerdo, total.
5: Y por ejemplo, hay iglesia maradoniana, ajá, ¿no? Así de fácil, así de sencillo. Y hay gente que a lo mejor algo común y es algo parte de su cultura y algo de sus creencias, la práctica de un deporte. Pero hay un deporte olímpico que efectivamente fue parte y sigue siendo en algunos grupos humanos de la religión de las personas de donde salió este deporte. ¿Qué deporte es? Ayúdanos con esta trivia. www.889noticias.mx 5580-255-889, el talkback a través de iHeartRadio. Recuerda también, ahorita ya subimos la pregunta en nuestro sitio de X, en X en arroba Iñaki Manero. Y ahorita pues contestamos las preguntas.
0: Ok. Digo, te puedo hacer unas preguntas para pistas, ¿no?
5: ¿Cómo no?
0: Ese deporte ya dijiste olímpico.
5: Olímpico.
0: Diría el tocayo Cervantes, que está enchiladísimo conmigo.
5: Sí, está bien, sí, enojado,
0: porque dije que Cristiano había hecho berrinche y sí, no tuvo que haberlo hecho. Bueno, el tocayo.

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0: 10 para las 7, programa informativo 88.9, información que sirve. Yo soy Alejandro Villalbazo en X, en TikTok, arroba Villalbazo 13. Los mensajitos en el WhatsApp 558255889. ¿Qué pasó en la madrugada? ¿Qué nos cuentas, René Ponce? Adelante, René.
1: ¿Qué tal, Alejandro Iñaki? Pues recordar, hoy es 2 de octubre, día de marcha en conmemoración del 58 aniversario de la matanza estudiantil de Tlatelolco. Se espera que el contingente parta alrededor de las 4 de la tarde de la Plaza de las Tres Culturas rumbo al Zócalo Capitalino. La marcha, Alejandro, avanzará por Ricardo Flores Magón, tomará el eje central Lázaro Cárdenas hasta llegar a la calle 5 de Mayo, que servirá como ingreso a la Plaza de la Constitución. A lo largo de esta ruta, pues han sido colocadas ya desde hace varios días enormes vallas metálicas de más de 2 metros de altura en comercios, monumentos y edificios públicos, por supuesto en los alrededores del Palacio Nacional. La marcha es convocada por el Comité 68 Pro Libertades Democráticas. No se descarta la posible participación de integrantes de este llamado bloque negro. Por otra parte, ayer fue día de movilizaciones protagonizadas por trabajadores del Seguro Social en 17 estados del país para demandar mejoras laborales, cobertura de plazas y cambios en la dirigencia sindical, así como abasto de medicamentos, insumos médicos y mejoras salariales. En el caso de esta capital, los trabajadores irrumpieron la noche de ayer en el edificio del Sindicato Nacional de Trabajadores del Seguro Social, que se ubica en la colonia Condesa. Los inconformes rompieron cadenas y candados para después derribar la puerta principal e ingresar al inmueble. Elementos de la Secretaría de Seguridad Ciudadana acudieron a este sitio, buscaron replegar a los manifestantes, aunque un grupo sí logró ingresar a las instalaciones. La movilización también provocó afectaciones viales en Circuito Interior y la Avenida Constituyentes. Durante las negociaciones realizadas al interior del sindicato, la Secretaría de Gobernación ofreció a los inconformes una reunión el próximo 8 de octubre, propuesta que fue aceptada, y cerca de la medianoche los trabajadores inconformes se retiraron de este lugar. Ya en información policíaca, Alejandro, en los primeros minutos de este día, en los carriles laterales de la autopista México-Querétaro, esto en dirección a la capital, a la altura del puente de Lechería en Cuautitlán Izcalli, Estado de México, se registró el choque y posterior volcadura de un tráiler que transportaba varias toneladas de jabón líquido, según

0: opciones del chofer, un auto gris se le cierra, lo impacta y al tratar de esquivarlo da un volantazo, lo que provoca que el pesado vehículo vuelque sobre su costado izquierdo y termine impactado contra la fachada de un taller mecánico. El chofer estuvo atrapado por unos 40 minutos en la cabina hasta que fue rescatado por bomberos y posteriormente fue llevado en ambulancia a un hospital. Por otra parte, alrededor de la 1:00 a.m, en la cerrada Enriqueta Camarillo, muy cerca de Calzada Ermita Iztapalapa, esto es la colonia Jacarandas en Iztapalapa, una mujer de la tercera edad lamentablemente pierde la vida al interior de su vivienda luego de que el inmueble fuera consumido por las llamas. Bomberos acudieron al lugar para controlar este incendio. Informaron que en la planta baja de esta vivienda se encontraron varios bidones con gasolina, además de material de reciclaje que estaba acumulado, lo que provocó que el fuego se extendiera pues rápidamente. Cuatro personas alcanzaron a salir ilesas, mientras que la mujer, ella habitaba en el tercer nivel, ya no pudo salir. Finalmente, esta mañana, la Secretaría de Marina informa que como resultado de trabajos de investigación e inteligencia, análisis de información y coordinación interinstitucional, en coordinación con la Fiscalía General de la República y la Secretaría de Seguridad y Protección Ciudadana, fue detenido en Zapopan, Jalisco, el capitán en retiro, Miguel Ángel N., alias Sol, o Mike, quien contaba con una orden de aprehensión por su presunta participación en el delito de delincuencia organizada con fines de cometer delitos en materia de hidrocarburos. En la ficha del Registro Nacional de Detenciones se detalla, Alejandro, que este hombre fue capturado minutos antes de la 1:00 a.m. en la avenida Verona, en el fraccionamiento Villa Verona, por agentes federales de la Secretaría de Seguridad y Protección Ciudadana, y fue puesto a disposición del Ministerio Público Federal en Guadalajara, aunque se espera que este día sea trasladado aquí a la Ciudad de México, a las instalaciones de la Fiscalía General de la República. Según las investigaciones, el capitán de corbeta en retiro sería presunto responsable de la introducción de combustible ilegal al país a través de las aduanas de Altamira y Tampico en Tamaulipas, Alejandro.
1: Sí, se dice que él era intermediario, operativo, con los hermanos Farías Laguna, estos dos que ya están detenidos, los sobrinos de quien fuera el secretario de la Marina, Rafael Ojeda Durán, y que este capitán de corbeta retirado, Miguel Ángel Solano Ruiz, conocido como Capitán Sol, operaban dentro del sistema aduanero para que se pudiera llevar todo aquello del llamado huachicol fiscal, por supuesto, una operación irregular en Tampico, en Altamira, en Guaymas, para que pudieran entrar sin que nadie viera estos buques cargados de combustible, René, que engañaban y decían que traían aceites o aditivos, en realidad traían gasolina, y ahí está la trampa y por eso conocido como el huachicol fiscal, René.
0: Así es, Alejandro, es parte de esta investigación que ya lleva a cabo la Fiscalía General de la República desde hace varios meses y que involucra, como ya lo señalas, a los sobrinos políticos del exsecretario de Marina, y que bueno, se espera que pues sean capturadas todavía más personas, según lo ha informado la propia titular de la Fiscalía General de la República, Ernestina Godoy, Alejandro.
1: Sí, porque se dice también que este Capitán Sol, o sea, era así como parte fundamental de la estructura. Él era, se acusa, quien reclutaba a marinos en retiro, o activos, o a civiles, que sirvieran de protección a toda esa red, esa estructura criminal, y además tenía a los suyos, a los leales, en los puestos estratégicos para que pudiera operar ese contrabando de combustible, entrar a México y que se hicieran millonarios. Porque además estamos hablando de el acto de corrupción más relevante en la historia de este país, ese huachicol fiscal, por la cantidad de dinero que simularon, que evadieron, que no se reportó y que alguien se quedó.
2: 600,000 millones de pesos. Pues es una locura de dinero. En la historia de México no ha habido un desfalco de ese tamaño.
1: De ese vuelo que ocurrió en el sexenio de Andrés Manuel López Obrador, el que antier salió y dijo, se acabó la corrupción, imagínense, de ese tamaño. Y que además, de alguna u otra manera, todo mundo ha volteado a ver, en este esquema de huachicol fiscal, a Andy López Beltrán, al hijo de Andrés Manuel López Obrador. Ay, por cierto, no ha aparecido para que comparezca y diga algo, por lo menos esta boca es mía, el exsecretario de Marina, Rafael Ojeda Durán, y tampoco lo están buscando, así es que no nos angustiemos de más. Gracias, René Ponce. Son 5:05.
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0: 7 en punto, panorama informativo 88.9, información que sirve. Yo soy Alejandro Villalbazo en X, en TikTok, arroba Villalbazo 13. Es viernes 2 de octubre, Iñaki Manero. ¿Cómo estás, Iñaki?
1: ¿Cómo estás, Alex Villalbazo, Alex Cervantes? A todos los amigos de la República Mexicana, de todas partes, por iHeartRadio. Gracias de verdad por seguir en Panorama.
0: Y nos escucha desde Panorama. Escucha Panorama desde Cleveland, allá en Ohio. Órale. A través de iHeartRadio. José Manuel Martínez. Y nos manda un mensajito para felicitar a su hijo Francisco Javier Martínez. El domingo, Francisco Javier estará cumpliendo 34 años y él nos escucha en Irapuato, en Guanajuato, su papá desde Cleveland, en Ohio. Así es que, pues un abrazo fuerte para Francisco Javier Martínez, que el domingo cumplirá 34. El abrazo es muy apretado a la distancia, Francisco Javier, pero muy apretado de tu papá, que anda dándole en los Estados Unidos.
1: No, y muchas gracias por confiar en nosotros, ¿no? Para hacer el enlace, ¿no?
0: Y por escucharnos a través de iHeartRadio, ¿no? Ahí está, se acaban las fronteras, ¿no? Sí. Se acaban las fronteras, las limitantes de, híjole, es que ya no escucho, ya no sintonizo, ¿no? ¿En dónde estás? Pues en donde estés.
1: Donde seas. Si te registras en México, nos puedes escuchar en cualquier lugar del mundo.
0: Ahí está iHeartRadio para ti, gratis, totalmente gratis, y eso es muy importante. María Basaldúa, felicitando a su esposito, Miguel Loida, cumple de Miguel. Y te agradece tu esposa, Miguel, por ser siempre una persona paciente y relajada. Y que recuerde que cada instante su hijo y ella dan las gracias por estar juntos. Jessica Olmedo, felicitando a su mamá, a María López Ramírez. Y que la vida les permita disfrutar muchos más, los que sean, los que quieran, los que vengan. Bienvenidos todos, Jessica. Muchas felicidades para tu mamá, María López Ramírez. Y Andrés Zúñiga, autofelicitación, está cumpliendo 59 años. Felicidades para ellos y para todos los que hoy están de fiesta. 7:3, tráfico, clima cada 15 minutos. Mónica Villalobos.
2: Alejandro, gracias. Les comento que está cerrada la circulación de Calzada Vallejo, a la altura de calle 34A hacia Acueducto de Tenayuca, debido a manifestantes. Usen de alternativas Avenida Jesús Reyes Heroles y Periférico. En unos minutos, más información.
1: Gracias, Moni. Vamos al panorama nacional. La Secretaría de Marina detuvo en Zapopan, Jalisco, a Miguel Ángel N., alias Sol o el Mike, capitán retirado, señalado como presunto integrante de una red de huachicol fiscal vinculada con aduanas marítimas. De acuerdo con las investigaciones, habría participado en el ingreso irregular de combustible al país y contaba con una orden de aprehensión por delincuencia organizada y delitos en materia de hidrocarburos. En Morelos, 7 personas fueron localizadas sin vida, maniatadas y con huellas de violencia en 2 puntos de la zona oriente del estado. 5 cuerpos, 3 hombres, 2 mujeres fueron hallados junto a la carretera Xochimilco o Axtepec, a la altura del poblado de Felipe Neri, en Tlalnepantla. Mientras que otros 2 hombres fueron encontrados en la carretera Yecapixtla-Viveros, en la colonia Los Amates, municipio de Yecapixtla. Hasta el momento las autoridades no han confirmado si ambos hechos estén relacionados. La Comisión Federal para la Protección contra Riesgos Sanitarios autorizó el primer ensayo clínico en México con células CAR-T, manufacturadas por la Universidad Autónoma de Nuevo León, y que sentará nuevas bases para un marco normativo para el desarrollo seguro de terapias avanzadas en adultos con leucemia linfoblástica aguda recidivante o refractaria. Esta terapia se encuentra en fase de investigación, por lo que su aplicación se limita a quienes participen en el estudio conforme a los criterios de este protocolo. Autoridades del Instituto Mexicano del Seguro Social anunciaron que un grupo independiente será el que analice las causas de muerte de 6 bebés recién nacidos en un hospital en Jalisco. Mónica Barrera.
3: Se realizará una auditoría clínica independiente ante los casos de infecciones hospitalarias y fallecimientos de recién nacidos en el Centro Médico Nacional de Occidente del IMSS.
4: Una auditoría clínica colegiada independiente para que especialistas, neonatólogos, infectólogos, epidemiólogos externos al IMSS, de la CONAMED, de los Institutos Nacionales de Salud, UNAM, revisen caso por caso.
3: Así lo dijo Zoe Robledo, director general del IMSS.
4: Donde se confirme la falla, habrá una reparación. La creación de un comando operativo del sector salud para la seguridad de los recién nacidos en todas las unidades de cuidados intensivos neonatales del IMSS en todo el país.
3: En 88.9 Noticias, Mónica Barrera.
1: Además, Zoé Robledo, director general del Instituto Mexicano del Seguro Social, anunció la separación temporal del director del Hospital de Ginecobstetricia del Centro Médico Nacional de Occidente en Guadalajara y del jefe de la Unidad de Cuidados Intensivos Neonatales, mientras investiga la muerte de estos 6 recién nacidos. Dice el secretario de Economía de México que trabaja para mejorar su posición comercial frente a los Estados Unidos, María Inés Camacho.
5: Hoy en día nuestro país no solo es el principal exportador a Estados Unidos, sino que también es el que tiene la menor tasa de aranceles, afirmó el secretario de Economía Marcelo Ebrard, quien destacó que a pesar de los aranceles impuestos al acero y a la industria automotriz nacionales, la posición comercial de México es muy favorable.
6: A veces pensamos que el acuerdo es que ya se firme la revisión del tratado, ya termine algo, quieres tener una fecha, pero la verdad de las cosas es que México hoy tiene la mejor posición. Entonces, ¿qué nos queda pendiente? Digamos, lo primero que hay que tener claro es que sí hay un acuerdo. Si no tuviéramos ese acuerdo, ya nos habrían puesto 25 en todo, ya no tendrías tratado, etcétera. Entonces, México tiene una condición muy favorable.
5: En conferencia desde Milwaukee, Estados Unidos, en el marco de la reunión ministerial del G20, el funcionario federal destacó que el destino del 85% de nuestras exportaciones se va a Estados Unidos. 88.9 Noticias, María Inés Camacho Romero.
1: Vamos al panorama internacional. De acuerdo con el diario estadounidense The Wall Street Journal, el Pentágono enviará un tercer portaaviones y buques del Cuerpo de Marines a Oriente Medio, que podría aumentar la presencia de soldados entre 9.000 y 10.000 efectivos en la región. Será hasta noviembre que los buques, los aviones de combate, los infantes de marina y el demás personal arribe a esta zona. Y luego de casi 8 horas de viaje, 4 nuevos tripulantes llegaron ayer a la Estación Espacial Internacional, donde permanecerán cerca de 6 meses. Se trata de la misión Crew 13, integrada por 2 astronautas estadounidenses, un canadiense y uno ruso. Durante los próximos días compartirán la estación con los integrantes de la Crew 12, o sea la 12, quienes posteriormente emprenderán su regreso a la Tierra. Ayer jueves, el Fondo Monetario Internacional aprobó la segunda y tercera revisión del programa económico de El Salvador para liberar cerca de 138 millones de dólares e incrementar a casi 690 millones los recursos desembolsados bajo el acuerdo de 1.400 millones de dólares. Los deportes, Alex Cervantes.
7: Gracias, Iñaki. En información de la Liga MX, fue presentada la campaña de detección oportuna del cáncer de mama, que cumple 20 años. Arrancará en las ligas varonil, femenil y expansión MX. En los 104 partidos se utilizarán elementos distintivos, redes de porterías, banderines de tiro de esquina, gafetes de capitanes y desde luego el balón en color rosa. Este viernes con 2 partidos arranca la semana 5 en la UNEFA, UDLA ante el TEC Guadalajara y TEC Monterrey enfrentando a auténticos tigres. En la NASCAR México se presentó la tercera edición del Speedfest 2026, evento encargado de cerrar la temporada. Se realizará el próximo domingo 8 de noviembre en el Autódromo de los Hermanos Rodríguez. 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
1: Gracias, Alex. Alex Villalbazo, Alex Cervantes, Iñaki Manero en Panorama Informativo en 88.9 Noticias. Información que sirve y por iHeartRadio. Moni Villalobos te tiene todo el panorama del tráfico y el clima cada 15 minutos. Adelante, Moni.
2: Hola, Iñaki, gracias. Se implementan carriles reversibles en Doctor Río de la Loza y su continuación Fray Servando Teresa de Mier de Topacio a Doctor Vértiz, así como en circuito interior de la raza a Leibniz y de Alfonso Reyes a Benjamín Franklin hasta las 9 de la mañana. En unos minutos, más información.
8: ¡Pero, güey! ¡Está con el profe, güey!
9: ¿Qué no es este, güey?
8: ¡Madre, por qué vergas es eso! ¡Mierda!
9: Iba entrando una maestra y atrás de los maestros iban unos muchachos. Empezaron a correr y pues los muchachos nos metimos a los salones. Nuestros compañeros nos protegieron, metieron sillas y todo.
0: Fueron los cuates, así se les conoce allí en Torreón, a los hermanos que ayer se metieron a la secundaria número 13, armados con machetes y bombas molotov, para atacar a quien se les pusiera enfrente. Empezamos a platicarles ayer esta historia, ya para terminar, ya para cerrar panorama informativo, por ahí del cuarto para las 10 de la mañana. Era información urgente, información en desarrollo. Hoy se tienen los detalles los responsables fueron Carlos y David, los cuates. En realidad dicen que eran gemelos, bueno, que son gemelos, 18 años. Pero los cuates, así les decían los excompañeros, exalumnos de esa secundaria donde llevaron a cabo el ataque por ahí de las 9 de la mañana. Los cuates entraron por la puerta principal de la escuela. Se colaron aprovechando que las puertas se abrieron para que pasara una maestra. En ese momento se metieron ellos también. Ya dentro de la escuela lanzaron petardos. La idea era generar pánico entre alumnos y maestros. Dice el fiscal del estado, allá en Coahuila, Federico Fernández Montañez, que a quienes se les iba poniendo enfrente lo iban macheteando.
10: Iniciaron aleatoriamente con un plan que se tenía, pues no te puedo decir que estructurado, simplemente atacar a quien pudieran de la institución. Se hablaba de explosivos, se hablaba de bombas Molotov, se hablaba de armas de fuego. El total de los ataques que se perpetraron son mediante armas blancas. No se trata de un explosivo, de una bomba Molotov, se trata de, algunos los conocerán como petardos, otros como cohetes. Se utilizó para poder provocar un pánico, temor y distracción.
0: Y vaya que hubo pánico, hubo temor, hubo terror. De hecho, varios de los niños que estaban en clase en esa secundaria, se dice que estaban aproximadamente 170 alumnos de primero, segundo y tercero de secundaria en clase, pues ellos contaban aterrorizados lo que habían visto. Y es la voz, justamente, de uno de los chamacos de la secundaria.
11: Tronaron algo, dijeron primer aviso, y luego ya de repente dijeron vamos por todas las mujeres, pues salimos corriendo a encerrarnos a los salones, y luego pusimos todas las sillas en las puertas para que no entraran, y en eso agarraron al profe de español y lo machetearon todo. Ricardo Quintanar, gritamos que guardaban la calma, miedo, muchas cosas sentí, pasaron por mi cabeza.
0: El saldo, un muerto, y no fue el profe de español el que atacaron primero a machetazos. No, fue la subdirectora, Neddy Edith. Es que ella trató de defender al maestro que estaban atacando. Y entonces se le fueron también encima a ella. Hay 4 heridos. De los 4 heridos, 2 se dice de gravedad. 1 es un niño de primer año de la secundaria. De hecho, del golpe que le tiraron con el machete, le cortaron la mano izquierda. Vamos a escuchar la voz del fiscal Federico Fernández.
10: 4 personas que están lesionadas, 2 de ellos en estado grave y 2 de ellos en un estado de salud estable. Son 2 personas del plantel docente, una persona que no es del plantel docente, también adulto, y un menor, que sí es estudiante. Lamentablemente una persona sin vida, subdirectora del plantel.
0: Ahora, ¿qué pasó? Ya sabemos. ¿Por qué pasó? ¿Por qué el ataque? ¿Por qué los cuates se volvieron locos y se fueron a meter a su secundaria donde estudiaron? Para matar a sus compañeros, como quieran ponerle, maestros, directivos, a quien se pusiera en su camino, como ya escuchamos. ¿Qué pasó por la cabeza de Carlos y David? ¿Por qué llevaron a cabo el ataque que llevaron a cabo? Eso lo platicamos ahorita, vamos a una pausa, son las 7:15.

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0: 7 y 20, panorama informativo 88.9, información que sirve. Yo soy Alejandro Villalbazo en X, en TikTok, arroba Villalbazo 13. Mensajitos en el WhatsApp 5582558. Fueron los cuates, fueron Carlos y David. Hermanos, 18 años, gemelos, pero conocidos en Torreón, ahí, entre los cuates como los cuates. Fueron los que atacaron en la que fue su escuela, la secundaria número 13. ¿Por qué lo hicieron? Perdón, es la pregunta desde ayer, después de que se conoció de este ataque. ¿Por qué lo hicieron? Dice el fiscal de Coahuila, Federico Fernández Montañez, que todo indica que los cuates intentaron replicar masacres como las registradas en otros países, y puso como ejemplo el fiscal aquel momento terrorífico de Columbine en abril de 1999. 13 fueron los muertos. Que muchos, cuando se han dado este tipo de situaciones en escuelas, voltean y ponen como referencia lo ocurrido en ese momento. Hoy se pone otra vez como un punto de partida en una investigación. Ah, pues es que querían imitar lo sucedido en los Estados Unidos. Dicen también que en redes sociales, uno de los cuates, con el texto "Ya me toca a mí", compartió fotografías de las armas blancas, de los machetes y navajas que utilizarían en el ataque. Y que también en esas mismas redes sociales, ligadas con Carlos y David, encontraron relación directa, mensajes, con esta subcultura incel. Este grupo de jóvenes, de hombres, que se comunican a través de internet y que voltean a ver, a malmirar la situación social que les rodea con una incapacidad, dicen, una incapacidad para tener una pareja, para encontrar una mujer como pareja de vida o pareja sexual.
1: Eso quiere decir incel, en inglés célibe involuntario, ¿no? Como dices, son incapaces de poder tener una pareja precisamente y todo lo hacen vía remota, vía digital.
0: Bueno, pues se dice que en redes sociales de los cuates, o de uno de ellos, estaban todas estas referencias.
2: Son dos personas, hermanos mayores de edad, exalumnos de la institución. Es gente que trae un contexto muy delicado de desintegración familiar. Dentro de sus pertenencias y dentro de sus primeras declaraciones hablan acerca de buscar pertenecer a grupos y de idolatrar figuras que ni siquiera son figuras nacionales, que ellos consideran figuras a seguir, que en algún momento de la historia de otros países llevaron a cabo ataques como estos.
0: Por su parte, el fiscal reconoció que los cuates fueron detenidos, como ya lo habíamos dicho desde ayer, por los propios vecinos y padres de familia, que tuvieron el valor de ir encima de ellos, sabiendo que estaban armados con estos machetes, estos cuchillos. Padres de familia y vecinos que se les fueron encima, los sometieron y esperaron a que llegara la policía. Sí, sí, les metieron algunos golpes en el camino. Y la gente les preguntaba desesperada el por qué, ¿no? El por qué habían hecho lo que habían hecho. Que además, pues, los llevará el resto de su vida a la cárcel. El resto de su vida a la cárcel. Dijo, 18 años y les tiran 50, que podría ser la máxima sentencia. Pues hasta los 70 años hay clavados. Los cuates.
1: Es como para preocuparse, ¿no? Ya dábamos la cifra ayer, desde el año 2000, 143 incidentes con armas de fuego introducidas en escuelas en México. 13 personas asesinadas, 30 personas lesionadas. Y va en aumento. O sea, cada año se multiplica el número de casos. Por ejemplo, el 2026 han sido varios, muchos más que en años anteriores. Y esto, de acuerdo con las autoridades y los especialistas, sobre todo en salud mental, tiende a subir. ¿Por qué? Pues el tema del incel, el tema de las redes sociales, el tema de la falta de proyección a un futuro por parte de las nuevas generaciones. En fin, son un chorro de factores que tienen que ver con la explicación psicológica de esta de este horror.
0: Este horror que no solamente fue en Torreón, que ayer se vivió en Chiapas, en Hidalgo, en escuelas de Ciudad de México. Por ejemplo, en Chiapas, un niño de primero de primaria, 6 años, fue lesionado por uno de sexto, agredido con una navaja. Eso ocurrió en la primaria Mario Castellanos Molina en San Cristóbal de las Casas. En Hidalgo, en la secundaria Teodomiro Manzano, en la Huasca hidalguense, se recibió también llamado de alerta de un alumno armado. De ahí, operativo mochila, y encontraron hasta una pistola calibre 22 en la mochila de un chamaco. En la Ciudad de México, movilización en los alrededores de la prepa 6 de la UNAM. Todo eso pasó ayer en las escuelas.
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0: 7:30, panorama informativo 88.9, información que sirve. Yo soy Alejandro Villalbazo, en X, en TikTok, arroba Villalbazo 13. Los mensajitos en el WhatsApp 5582558890. Ayer, violencia en las escuelas, claro que el tema que más nos hace voltear a verlo y hablar de él, lo de Torreón ahí en Coahuila, con este ataque de los cuates, de los hermanos jóvenes de 18 años, Carlos y David, que con machete se metieron a la que fue su secundaria y atacaron a quien se les puso enfrente. Y en ese quien se les puso enfrente, mataron a la subdirectora, hirieron de gravedad al maestro de español. Hay, además de la subdirectora muerta, hay 4 heridos, 2 de ellos de gravedad. 2 de ellos de gravedad. Uno es el maestro de español. Y les decía lo que ocurrió también en Chiapas, en Hidalgo. Y les estaba contando violencia en la Ciudad de México. En la Ciudad de México resulta que también hubo alerta por ahí de la prepa 6 de la UNAM, porque encontraron una bala en los baños con un mensaje intimidatorio. Y los chamacos se sorprendieron. La bala estaba envuelta en una hoja junto al bote de la basura.
1: ¿Quién
2: no?
1: ¿La bala es una bala?
2: Sí, güey.
3: Sí, no mames.
2: No mames.
3: Güey.
2: No mames.
3: ¿Qué
2: es una bala, güey? ¿Qué es la bala pegada ahí? ¿Qué es esa mierda?
3: ¡Ay, cabrón! Sí,
2: sácalo, güey.
3: ¿Lo saco?
2: Sí.
3: ¡Ay, güey! ¡Ay, güey! ¡Estoy mal!
2: ¡Sí, güey! ¡Así le pasa!
4: A ver, ¿qué dice? Primero de octubre del 2016, hoy va a haber una masacre en la escuela. Prepárense a las 10. Les dejo la muestra de 10 que viene. Prepárense. Esto va a
3: ir. Ahí está la verga.
4: A la matanza.
3: No, hermano.
0: Bueno, se dice que el mensaje ya en su contenido era pues para avisar sobre un ataque, para recordar el 2 de octubre, y por eso habían dejado pues esa bala ahí como parte del mensaje. Mensajitos en el WhatsApp, nos dice Ulises, de otros casos, ayer, secundaria 97, Colonia Escandón, Ciudad de México. Un alumno amenazó a una maestra que iba a llevar una pistola. Gerardo Vázquez de Querétaro dice, ¿no serán otro tipo de cosas? Como, y nos dice Gerardo y lo plantea, lo pone en la discusión. ¿No serán estos temas de iniciación para integrarse como matones, como sicarios en algún grupo? Mira, Gerardo, pues es que...
5: Es pura especulación, ¿no? Pero...
0: Sí, pero se vale pensar.
5: Sí, claro, porque son temas de coyuntura y que tienen que ver con las generaciones actuales y con lo que está pasando en nuestra sociedad.
0: Descompuesta.
5: Descompuesta totalmente.
0: José Augusto, dice, en Querétaro, secundaria Esperanza Cabrera, un niño hirió a 4 personas también con arma blanca. Así nuestras escuelas ayer. Claro, vuelvo al punto, lo más delicado, ¿no? Lo sucedido en Torreón, la muerte de la subdirectora, el maestro muy grave, junto con otras 3 personas lastimadas, otra de ellas también de gravedad, por 2 chamacos que a los 18 años, de acuerdo con lo que se dice hasta el momento, motivados por masacres en los Estados Unidos o por temas subculturales, pues entraron a la escuela a atacar a quien se les ponía enfrente. Vamos a esperar hoy qué se dice después de 24 horas. Todo esto, y no han pasado ni 24 horas. Así nos cambia la vida de un momento a otro, porque ayer a esta hora una maestra, subdirectora de una secundaria, llegaba a hacer su trabajo. Un maestro de español llegaba a dar clase. 170 chamacos de una secundaria llegaban a tomar clase. Y ni idea tenían de lo que ocurriría una hora después. Son las 7:34, tráfico y clima cada 15 minutos, Mónica Villalobos.
6: Alejandro, gracias. Sigue la reducción de carriles por obra sobre Insurgentes. Entre la calle de Puebla y Durango, la alternativa es Avenida Oaxaca. En unos minutos, más información.
5: Muchas gracias, Moni. Vámonos al panorama y nos vamos al Aeropuerto Internacional en Ciudad de México. Dólar y euro esta mañana, ¿cómo amanecimos? María Inés Camacho, buenos días.
7: ¿Cómo estás, Iñaki? Muy buenos días al auditorio. Iñaki, dólar en casas de cambio del Aeropuerto Internacional de la Ciudad de México esta mañana se está comprando en 17 pesos 90 centavos y se vende en 18 pesos con 55 centavos, mientras que el euro 19 con 30 pesos a la compra, 20 pesos con 46 centavos a la venta. El panorama, Iñaki, muy buenos días.
5: Gracias, Marianés Camacho, muy buenos días. 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A las 9:30 de la mañana, ¿cómo abre la Bolsa Mexicana de Valores y el gasolinazo nuestro de cada día? Vamos con mi amigo René Ponce, porque hay bloqueo. Esto es al norte de Ciudad de México, en la Gustavo Madero. Mi amigo René, buenos días.
8: Así es, mi amigo Iñaki, pues ya comienzan los bloqueos. Esta mañana se registra el primero por parte de vecinos de la colonia Joya de San Mateo por la falta de agua en esta zona. Está cerrada la calzada Vallejo en ambos sentidos, a la altura de la calle Norte 34A, es la colonia Industrial Vallejo, perímetro de la alcaldía Gustavo Madero, ahí ya prácticamente en los límites entre la GAM y lo que es Tlalnepantla. Es el panorama, Iñaki.
5: Te agradezco mucho, mi amigo René Ponce. Y a manejar con mucho cuidado, estamos pendientes de esta información. Se esperan manifestaciones violentas hoy en el estado de Morelos. En Cuernavaca, Pablo Rubén Villalobos. Muy buenos días, Pablo.
9: Bien, saludo con gusto. Buenos días. Pues es 2 de octubre, Día Internacional de la No Violencia, pero también la conmemoración de los hechos violentos del 68 y en Tlatelolco. El Poder Judicial del estado de Morelos y el Ejecutivo blindaron las oficinas del gobierno. Juan Emilio Elizalde, magistrado presidente del Tribunal Superior de Justicia, mandó a blindar la entrada principal bajo el argumento de que el recurso es poco y no se debe gastar en remodelaciones luego de cada manifestación. El gobierno del estado se prepara ante lo que se llama la resistencia estudiantil, que amagó con movilizarse ante los hechos violentos de los últimos meses, que incluyen 7 feminicidios, 2 jóvenes de preparatoria y la violencia que se vive dentro de la Universidad Autónoma del estado de Morelos. En el desfile de Cuautla conmemorativo al natalicio del generalísimo Morelos, presuntos estudiantes repitieron la dosis de bloquear el desfile, igual como sucedió el 16 de septiembre. En el lugar lograron diálogos y acuerdos con la gobernadora Margarita González Arabia. Estaremos atentos a de las manifestaciones estudiantiles acá en Morelos, ya que el día de hoy, pues bueno, tienen el aderezo de la inseguridad en los planteles educativos de la UAM. Es el panorama, Iñaki, buenos días.
5: Desde luego, muchísimas gracias, Pablo Rubén Villalobos, desde Cuernavaca. Estamos pendientes en el transcurso del día a ver cómo suceden las cosas. Y ahí en Cuernavaca, en todo el estado de Morelos, nos escuchas a través de iHeartRadio. En Poza Rica, estamos hablando de Veracruz, habitantes vivieron un jueves tenso. ¿Por qué? Por una persecución y un enfrentamiento armado desde Jalapa, la capital del estado, de Verónica Huerta. Vero, buenos días.
10: Sí, Iñaki, buen día. Bueno, pues la persecución se originó en la avenida 13, ahí en Poza Rica, entre un grupo armado y elementos de la Secretaría de Seguridad Pública. El intercambio de balas se registró en la tarde del jueves cuando la policía estatal realizaba un operativo con el objetivo de realizar el rescate de un ciudadano privado de su libertad. El despliegue de seguridad dejó un saldo preliminar de una persona detenida, otra persona rescatada y 2 heridos por proyectil de arma de fuego. Uno de ellos es un elemento de la policía estatal y el otro herido se presume es un delincuente. Quiero decirte, Iñaki, que hasta ahora ninguna autoridad, el gobierno de Veracruz, ha informado del hecho, pero fuentes no oficiales detallaron que esto se debe a un operativo para rescatar a una persona privada de la libertad. Es la información, Iñaki.
5: Te agradezco mucho, Vero Huerta, desde Jalapa, Veracruz. También nos escuchas por iHeartRadio. También y en Querétaro hubo también movilizaciones de trabajadores del Instituto Mexicano del Seguro Social. Vamos con Cecilia Rubalcaba, desde Santiago de Querétaro. Ceci, buenos días.
11: ¿Qué tal, Iñaki? Muy buenos días a ti y al auditorio. Trabajadores de la sección 23 del Sindicato Nacional de Trabajadores del Seguro Social aquí en Querétaro realizaron una nueva movilización. Esta concentración se dio en la Alameda Hidalgo y más de 50 personas partieron sobre Avenida Zaragoza para plantarse por más de 5 minutos afuera del Hospital General Regional número 1 del IMSS y continuaron su trayecto hasta las instalaciones del sindicato. Esta en la sección 23 para reiterar sus exigencias laborales y también sindicales. Entre las principales demandas se encuentran aumento salarial real, mejores pensiones, transparencia en los conceptos que integran estos incrementos, contratación de personal y abasto suficiente de insumos médicos. Cabe señalar que esta movilización se sumó a varias protestas que el personal de salud ya había realizado aquí en Querétaro para poder exigir respuestas a sus demandas, además de una mayor representación de la base trabajadora. En esta ocasión, además de buscar la eliminación de la Afore para una jubilación digna y un aumento salarial de más del 10%. Los manifestantes también exigen cambios en la dirección del sindicato aquí en la sección Querétaro. El panorama desde Querétaro, Iñaki.
5: Te agradezco mucho, Ceci. Sile Rubalcaba, desde Santiago de Querétaro, 106.5 Mix. Vamos a los deportes. Alex Cervantes.
12: Muchas gracias, Iñaki. Amigos, continuamos con más información. Partidos amistosos de clubes mexicanos por fecha FIFA. Para este viernes, Tigres se enfrenta al Santiago FC, mientras que se disputará la Copa Pachuca entre Tuzos y la selección mexicana sub-23. Para este sábado, Monterrey enfrenta al Toluca en Houston. El próximo domingo tendremos Clásico de Clásicos en Oakland, América contra las Chivas y Galaxy ante Cruz Azul en Carson. En la fecha FIFA, partidos de preparación para este sábado, India enfrenta a Brasil, Canadá-Perú, Costa de Marfil ante Camerún y Argentina contra Burkina Faso. En la NFL, Joey Porter Jr. ya entrenó con los Vaqueros de Dallas. Podría debutar el próximo domingo ante Houston, 3 días después de haber llegado de los Acereros. Por ahora es todo en la información deportiva.
5: Muchas gracias, Alex. Alex Villalbazo, Alex Cervantes, Iñaki Manero, en Panorama Informativo en 88.9 Noticias. 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Moni Villalobos, tráfico y clima cada 15 minutos. ¿Qué nos cuentas, Moni?
6: Hola, Iñaki, gracias. Sigue bloqueo de manifestantes en ambos sentidos de Calzada Vallejo, a la altura de calle 34A, Alcaldía Gustavo Amadero. Las alternativas son Jesús Reyes Heroles y Periférico. En unos minutos, más información.
0: Pistas de la trivia, Iñaki.
5: Gracias, Alex. Si me permiten, a petición popular, la trivia de ayer, una palabra con etimología muy obvia sobre un invento que revolucionó a finales del siglo XIX y que a ti te sirve, pues, a lo mejor todos los días. También se utiliza en política desde hace unos años. ¿Cuál es? Pues la corcholata. La corcholata, inventada en 1892 por el ingeniero irlandés William Painter. Originalmente tenía un fondo de corcho, pues es un corcholata, pues ahí está. Y después fue sustituido por el plástico, pero fue revolucionario este invento, pues preservaba más tiempo el líquido, y en política, ya lo sabemos, las corcholatas que se destapan, que ya también es un término político utilizado desde hace años y que retrotrajo el señor este que vive allá en la chingada. Bueno, esa es la trivia de ayer, y la trivia de hoy es trivia deportiva. Trivia de viernes, hay un deporte olímpico, ojo, puede haber varios deportes que a lo mejor tengan esta misma referencia, pero es un deporte olímpico. ¿Qué deporte olímpico era una religión en su lugar de origen? Y ese, antes de que fuera deporte, hubo quien por ahí estamos hablando del siglo XVIII, a finales del siglo XVIII, dio los primeros reportes sobre esta actividad que era una religión al lugar a donde él llegó. Se convirtió en deporte mucho más adelante, siglos más adelante, pero todavía en ciertas regiones de este lugar del planeta Tierra sigue siendo considerado con mucho respeto como parte de su cultura y como parte de su religión. ¿De qué deporte estamos hablando? Deporte olímpico, decíamos, www.889noticias.mx. Ahorita en @IñakiManero ya tienen la pregunta para que la consulte, 5580-255-889, y el talkback por iHeartRadio.
0: Ok, en las pistas dijiste sí de conjunto, pero no de conjunto.
5: Sí, pero no. Es que sí, la práctica se individualiza, ¿no? Pero uh-huh. Son equipos grandes, a lo mejor los que compiten en los Juegos Olímpicos. Okay. Tanto hombres como mujeres también pueden competir.
0: ¿Ese deporte se practica en dónde? Me refiero. Ajá. ¿En una cancha? ¿Se practica en...? Sobre césped, se practica en duela.
5: Te puedo decir que la cancha es muy grande para practicar.
0: Muy grande.
5: Muy grande para practicar. Okay. Y si me preguntas por el Club de México, que sería otra de las preguntas del tocayo, te podría decir que en México se practica bastante en ciertos lugares. Por ahí no hemos tenido así grandes figuras destacadas, por ahí uno que otro, okay, ¿no? Básicamente son de otros países las figuras que destacan.
0: Oye,
5: pero se practica mucho.
0: Para ese deporte,
5: sí, señor,
0: necesitas tener habilidades de otro deporte.
5: Habilidades de otro deporte, buena pregunta. No necesariamente.
0: No.
5: Necesitas tener algo muy especial. Algo muy, muy, muy especial. Que por cierto, las mujeres dicen

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0: 10 para las 8, panorama informativo 88.9, información que sirve. Yo soy Alejandro Villalbazo en X, en TikTok, arroba Villalbazo 13. Los mensajitos en el WhatsApp 5580-255-889. ¿Cómo andan las finanzas en la casa? Uy, ¿verdad qué cara hicieron todos? No, pues es que andamos apretados. La verdad, andamos apretadones. Y andamos recortando el gasto aquí y recortando el gasto allá y recortando el gasto acullá. Porque hay que hacer cuentas. Hay que hacer cuentas. Y en esas cuentas nos enteramos que en el 50% de las casas en México se ha hecho recorte en el presupuesto. Qué buenos administradores de este país seríamos los ciudadanos, ¿verdad? Porque sabemos hacer el ajuste cuando se requiere. Porque te das cuenta que ya no te alcanza. Sí. Cuando es tu lana, cuando te duele. No, ya saben que cuando aquellos tienen que no es suya.
1: Pero gastan pues,
0: al toque. Al contrario, ¿no? Lo que sea embolsarse y gastarse es bueno. No, en un tema serio y responsable. En tu casa, claro que sabes cuándo ha llegado el momento de empezar a recortar gastos. María Inés Camacho. Buenos días, María Inés.
2: Hola, Alejandro Iñaki. Muy buenos días. Buenos días al auditorio. Bueno, pues los consumidores mexicanos muestran señales positivas respecto a su situación financiera y mantienen expectativas favorables sobre el futuro de las finanzas de sus hogares. Sin embargo, esa confianza convive con una actitud prudente frente al gasto, el crédito y la gestión de sus finanzas personales. Esto lo afirmó Virginia Olivella, ella es directora senior de investigación y consultoría de TransUnión, quien agregó que a pesar de este optimismo, los consumidores mexicanos han recortado gastos en ciertos rubros. Vamos a escucharla.
3: Casi un 50% nos indica haber reducido su gasto discrecional, que es el que uno puede cambiar, ¿no? El salir a comer, viajar, entretenimiento, en los últimos 3 meses. Y luego vemos otros cambios en los comportamientos, como pagar más rápido.

0: mi deuda, aumentar el ahorro, cancelación de suscripciones y membresías y aumento en el uso de crédito disponible, que es algo que aparece mucho cuando uno de repente no tiene acceso adicional a crédito.
1: Alejandro, lo anterior se desprende de la primera encuesta Pulso del Consumidor 2026, que fue elaborado por TransUnión y el Buró de Crédito, en donde revela que el 68% de los mexicanos considera que la inflación es la principal preocupación, seguida de la falta de empleo con el 60%, el 41% de la posibilidad, pues también, de una recesión económica. Este estudio también arroja cuál es la percepción que tienen los mexicanos sobre su situación financiera para los próximos meses, como lo explica la especialista Virginia Olivella.
0: Casi 3 de cada 10 consumidores mexicanos nos dicen que anticipan dificultades. Vemos que este porcentaje es un poco mayor entre los consumidores de la generación X y de ingresos bajos. Pero aquí es súper importante tener en el radar que esto nos está hablando no de una relación 1-1 con tasa de morosidad, sino que es una perspectiva, una percepción de los consumidores.
1: Esta primera encuesta, Alejandro, revela que el plan que tienen los mexicanos para poder pagar sus obligaciones actuales, bueno, pues para el 31% considera tomar trabajos temporales, otro 31% usar sus ahorros, 28% hacer pagos parciales y un 22% pedir prestado a un amigo o familiar. También Virginia Olivella explicó que otro tema que abordó esta encuesta son las amenazas cibernéticas, y las que más le están preocupando a la gente, bueno, pues son el robo de identidad, que encabeza la lista con el 51%, le sigue el fraude con tarjetas, ya sea de débito o crédito, con un 47%, y por supuesto las filtraciones de datos. Vamos a escuchar al especialista.
0: Gran culpable aquí, porque yo soy una de esas que de repente recibe esa notificación y no hago nada. Entonces vemos que yo no soy la única. O sea, hay un 63% que realmente recibió la notificación y no hizo nada. ¿Qué haces normalmente en respuesta a tus preocupaciones? 52% cambia contraseña. O sea, más de 1 de cada 5 consumidores mexicanos que nos dice estar preocupado no hace nada.
1: Y ya por último, Alejandro, de acuerdo con estos resultados correspondientes al tercer trimestre de este año, bueno, el 44% de los encuestados afirma que la situación financiera de los hogares está mejor de lo planeado. Un 72% se muestra optimista sobre sus finanzas para los próximos 12 meses y un 67% espera un aumento de sus ingresos durante ese periodo. Alejandro, es el panorama que yo les tengo.
2: Oye, Marinés, vamos a volver con los ajustes, ¿en dónde haces los ajustes? Cuando ya no alcanza la lana en la casa, pues claro, nos dicen uno de los peores errores financieros que puede cometer alguien, pues es estar comiendo todos los días en la calle, ¿no? Entonces, uno de los primeros ajustes es ese: ¿cuánto estoy gastando de comida en la calle? Y partiendo de ahí, pues hay que bajarle, ¿no? Hay que bajarle a ese gasto. ¿Cómo? Pues llevándote comida. Llevándote comida de casa. Esa es una solución muy efectiva, ¿eh? La otra, pues claro, viene ya con el divertirse, el entretenimiento, ¿no? Pues es que ahorita no se puede ir al cine, está carísimo. Cualquier salidita, ¿cuánto te cuesta? Entonces le bajas ahí. No, ya de las vacaciones ni hablamos, ¿no? No, de las vacaciones ni hablamos.
3: Híjole. Cada día está más caro.
2: Me dice ayer, qué bueno que ahorita no me esté escuchando, pero me dice ayer mi mujer: oye, ¿cuándo vamos a ir de vacaciones? Le dije, como en 3 años. Neta.
3: Pero es que incluso hasta cuando tienes a dónde llegar, ajá, salen carísimas las vacaciones.
2: No, pues es que son gastos.
3: Sí. O sea, que alguien te esté recibiendo y que no estés pagando hospedaje. Uh-huh. Ya con eso ya alivianado, de todas formas.
2: O quien tiene la bendición, uh-huh, de contar con su casa de descanso. Bueno, pues la gente dice, ¿sabes qué? Ya no voy.
3: ¿Sí?
2: Cuando le preguntas, ¿por qué ya no vas a tu casa de descanso? Pues por los gastos que significa el trasladarte, el llegar, el dar mantenimiento a un lugar. O sea, que eso ya estás hablando de temas mayores, ¿no?
3: Porque a lo mejor esa casa también le tienes que pagar agua, luz, predial.
2: Seguro.
3: Gasto doble.
2: Entonces, pues sí, son ajustes que se tienen que hacer, ¿no? Finalmente, porque pues si no alcanza la lana, pues ¿cómo le haces aunque quieras? Son 5 para las 8.
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0: 8 en punto, panorama informativo 88.9, información que sirve. Yo soy Alejandro Villalbazo, en X, en TikTok, arroba Villalbazo 13. Es viernes 2 de octubre, Iñaki Manero. ¿Cómo estás, Iñaki?
1: ¿Cómo estás, Alex Villalbazo, Alex Cervantes, a todos los amigos de la República Mexicana y de todas partes por iHeartRadio, mitad del camino ya en panorama?
0: Y los mensajitos son en el WhatsApp 5580255889. Llegaron más mensajitos de violencia en las escuelas y de la situación de la tragedia, el terror, el ataque, el atentado de ayer en la secundaria 13 en Torreón, Coahuila. Los cuates Carlos y David, gemelos de 18 años, agredieron a maestros y alumnos de esa escuela secundaria. Pregunta Víctor Manuel: ¿y qué se sabe de los padres de los gemelos? ¿Dónde estaban? Pues mira, Víctor Manuel, hace rato escuchábamos al fiscal de Coahuila hablar de un contexto. Y decía el fiscal de Coahuila que, pues sí, chamacos de un contexto social complicado. Lo planteaba el fiscal en los siguientes términos: contexto muy delicado de desintegración familiar. Ahí está respuesta a tu pregunta, ¿no? Ahora, es que, no sé, a mí sí me cuesta un poco de trabajo llevar a ese tema, un tema tan delicado. Porque, y entiendo, cada cabeza es un mundo, Iñaki, pero, híjole, también decides, ¿no? Y decides actuar, y decides ser, y decides ir. Sí que sí, un contexto social, pero yo estoy seguro que muchas personas ahorita que escuchan la explicación dicen: sabes que yo también vengo de un contexto familiar bien complicado, ¿eh? Uh-huh. Y no voy y mato a la gente. O sea,
1: sí, sí, además que el aumento de este tipo de cosas que ya lo habíamos platicado, ¿no? Cuando ves la situación en las casas de estos chavos, pues sí coincide, ¿no? Finalmente.
0: Pues sí.
1: Pero, pues hay algo. Algo debe de ocurrir en tu cerebro para darte cuenta. O de haber... Hay una falta de figura paterna y materna en todos estos casos. O agresión, por ejemplo, un bully en la escuela, ¿no? Un gandallita de la escuela. Si tú te fijas en lo que pasa en su casa, pues sus papás son iguales. Entonces van a repetir, pues somos espejo, ¿no? Finalmente vamos a repetir lo que pasa en nuestra casa. O sea, así te explicas quién es el gandalla de la escuela y por qué. Sí hay una explicación psicológica. Hay casos de gente, casos de éxito, de gente que salen de la miseria y progresan, ¿no? O sea, miseria no es una sentencia que va a ser miserable toda tu vida.
0: De acuerdo,
1: ¿no? Igual lo mismo, también hay gente que vive en situaciones complicadas, pero pues, son personas decentes, ¿no? Finalmente, salen adelante.
0: Ahorita que citas en la psicología, ¿no?
1: Sí.
0: ¿Con qué frase nos queremos quedar? Y pongo dos. ¿Infancia es destino o infancia no es destino?
1: Más bien el hombre es producto del medio en que se desarrolla también, ¿no? De un medio ambiente. Y ese medio ambiente, si ves violencia en ese medio ambiente todo el tiempo y no tienes un argumento positivo, ¿no? No tienes alguien que pueda hacer un contrapeso en tu vida, una figura de autoridad que haga ese contrapeso, pues también tu respuesta ante la sociedad va a ser violenta.
0: Sí, pero también depende cómo quieras enfrentar eso que tienes a tu alrededor y en tu medio ambiente. Hay mucha gente que está, ¿no?, metida incluso en ese tipo de contexto y dice: no, yo prefiero, ¿no?, tomar este otro camino.
1: Porque a lo mejor hubo alguien en algún momento, un maestro, un abuelo, un tío, un sacerdote, no sé, alguien que fue una figura de autoridad para mejorar la vida de esa persona, a pesar de, ¿no?, claro, la crisis que estaban viviendo en casa.
0: Porque, pues sí.
1: Nosotros seguimos el ejemplo de lo que sucede. Si tu papá fue una persona decente y tu mamá también, pues seguramente tú eres una persona decente.
0: Sí, hay más probabilidades, muchas, de acuerdo. Más probabilidades. Mucho más. Pero no estás marcado y destinado a...
1: No, no, no. A menos que tengas una lesión cerebral, ¿no?
0: Que ya son otros motivos.
1: Ya. Pero aquí estamos hablando de dos escuincles. En la matanza de Columbine, que precisamente pues, es lo que estaban copiando esos idiotas, también fueron dos chavos, que es algo muy raro dentro de las matanzas en las escuelas. Por lo general son una sola persona con antecedentes de problemas mentales. Y de repente, pues en este caso de Columbine fueron dos, en este caso también fueron dos copiando lo de Columbine.
0: Que algún tipo de trastorno debes tener para ir a hacer algo así, pero no lo puedes tomar como... pues es que está loco.
1: No, sería demasiado gratuito.
0: Claro, ¿verdad?
1: Hay algo detrás. Hay algo detrás que hay que estudiar. Hay una enfermedad social. El que en los Estados Unidos esto sea tan común es porque hay una enfermedad en la sociedad norteamericana. Y aquí ya nos estamos contagiando.
0: Sí.
1: ¿Qué es? ¿Quién sabe? Ya serán los sociólogos y los psicólogos los que lo analicen.
0: Claro. Y puedan explicártelo, ¿no?
1: Pero ya nos está pasando más seguido en México, donde nunca pasaba y que presumíamos, no, eso no pasa en México. Pues ya está pasando, ¿eh?
0: Fíjate, ahí te va. Claudia Jaime nos escribe, Ciudad de México. Ciudad de México. Mi papá era maestro de secundaria. En alguna ocasión, revisión de mochila. Le encontró a un estudiante una navaja. De esas de las que aprietas el botoncito y sale.
1: De las de resorte.
0: Sí. Y entonces el maestro se la quita al alumno, ¿no? El papá de Claudia Jaime, que era maestro de secundaria. Y luego el chamaco se la arrebata al maestro. Y lo amenaza con la navaja. Y lo amenaza de muerte. Cuando llaman a los papás y les dicen, oigan...
1: ¿Qué onda?
0: Los papás defendieron al chamaco.
1: ¿A dónde
0: y los papás dijeron, se la sembraron a mi pimpipe, ¿no? Ahí es donde cabe el pimpipe. A mi pimpipe se la sembraron.
1: ¿A dónde vas con eso?
0: De lo que estamos hablando.
1: Claro. No llegas a ningún lado con eso. Cuando antes, oiga, pues que le encontramos una navaja. Ah, pues ahorita voy inmediatamente a ver qué está pasando con este escuincle y de dónde la sacó, ¿no?
0: No, y además llegaban y felicitando los papás
1: al maestro.
0: Y con esa misma te voy a cortarlos, ¿no? Claro, pues es que así era.
1: ¿Sí?
0: Uy, ahora les dices eso. Y, uy, ¿cómo que me los vas a cortar? Y van derechos humanos y le hacen un juicio a los papás.
1: ¿Cómo a mi hijito? No, hay papás enojados. ¿Por qué reprobó a mi hijo y va a golpear y va a amenazar al maestro? Y va... Pues así no vamos a ningún lado.
0: Sí. Ahí está parte del contexto, ¿no? Y todo salió por la pregunta que nos hacía... Víctor Manuel, en el WhatsApp 5582-5589. 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Mónica Villalobos.
2: Alejandro, gracias. Permanece cerrada la circulación de Calzada Manuel Villalongín entre Río Pánuco y Río Lerma, hacia Insurgentes, Alcaldía Cuauhtémoc, debido a que hay manifestantes. Usan de alternativas James Sullivan y Rivera de San Cosme. En unos minutos, más información.
1: Gracias, Moni. Hagamos un pequeño recorrido por la República Mexicana. Un estudiante de CONALEP en Salamanca, Guanajuato, fue privado de la libertad por hombres armados. Cristian Pérez, desde Irapuato. Cristian, buen día.
3: Iñaki, ¿qué tal? Buenos días. Así es, una situación tensa y angustiante, pues vivieron estudiantes del CONALEP de la ciudad de Salamanca, Guanajuato, luego de que un alumno de la institución fue privado de su libertad por hombres altamente armados. El hecho sucedió este jueves cerca de las 3:30 de la tarde sobre la avenida Comunicación Norte de la colonia Las Rosas. De acuerdo a fuentes de información de seguridad pública, el estudiante esperaba el transporte público en la parada de camiones justo en la periferia del plantel CONALEP. Hasta él se acercaron dos hombres en una motocicleta, quienes lo amagaron frente a la mirada de decenas de estudiantes y padres de familia, lo obligaron a subir a una motocicleta y luego arrancaron con él en dirección a la comunidad de Uruétaro, donde lograron perderse. Las llamadas al 911 pues alertaron a los cuerpos de seguridad, desplazándose elementos policíacos de los tres niveles de gobierno, quienes ampliaron diversos operativos en busca del estudiante sin resultados favorables. Ayer por la noche el gobierno del estado activó la ficha de búsqueda del estudiante José Jesús Hernández Reyes, de 18 años. Hasta aquí el panorama desde Guanajuato.
1: Te agradezco mucho, Cristian Pérez, desde Irapuato, Guanajuato. Allá nos hace el favor de escuchar a través de iHeartRadio. Localizaron un arma de fuego, hablando de lo mismo, entre las pertenencias de un estudiante de secundaria. Esto es en Huasca, en Hidalgo. Desde Pachuca, Jackie Servín. Jackie, buenos días.
4: Hola, hola, Nancy, buenos días para ti, para todo el auditorio. Comentarles que durante una revisión acordada entre padres de familia y autoridades educativas, se localizó un arma de fuego entre las pertenencias de un estudiante de la Escuela Secundaria General Teodomiro Manzano, ubicada en el municipio de Huasca. La Secretaría de Educación Pública de Hidalgo informó que tras recibir el reporte se aplicaron los protocolos de actuación institucionales para salvaguardar la integridad física y emocional de las y los estudiantes, así como el personal docente y administrativo. También se notificó a los padres del menor y se dio parte a las instancias correspondientes, entre ellas el Ministerio Público y el DIF Municipal, para realizar las investigaciones relacionadas con la procedencia del arma y determinar las circunstancias por las que el estudiante la portaba. Eso es también, Miñaki, excelente día.
1: Igualmente, te agradezco mucho, Jack Servín, buen fin de semana. En Pachuca, La Comadre, 104.5 de FM, 1240 de amplitud modulada. Vamos a los deportes, Alex Cervantes.
5: Iñaki, están listas las series divisionales en el béisbol de las Grandes Ligas. El último equipo en calificar, los Bravos de Atlanta. Vamos con el reporte completo, nuestro compañero Memo García.
6: Los Bravos de Atlanta conectaron 3 jonrones para vencer 6-2 a los Phillies de Filadelfia y avanzaron a las series divisionales de la Liga Nacional tras ganar la ronda de comodines 2-1. Michael Harris segundo en la primera entrada con 2 en base, Ozzy Alves en la cuarta con 1 en base y Matt Olson en el séptimo inning de forma solitaria pegaron los 3 cuadrangulares y produjeron las 6 carreras de Atlanta. Las series divisionales inician el sábado con las series a ganar 3-5 y con el formato de 2-2-1. En la Nacional, Atlanta se enfrenta a los Dodgers y Milwaukee a San Diego, mientras que en la Americana, Tampa Bay se mide a Nueva York y Cleveland en contra de Chicago. Para CIR Deportes, Memo García.
5: Por ahora es todo en la información deportiva. Regresamos con más en 30 minutos.
1: Muchas gracias, Alex. 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Moni Villalobos, tráfico y clima cada 15 minutos. Moni.
2: Hola, Iñaki, gracias. Hay reducción de carriles debido a obras en Ejército Nacional entre Juan Vázquez de Mella y Ferrocarril de Cuernavaca, hacia la calzada Mariano Escobedo. Usa de alternativas Miguel de Cervantes Saavedra y Homero. En unos minutos, más información.
0: Y cuarto panorama informativo 88.9, información que sirve. Yo soy Alejandro Villalbazo en X, en TikTok, arroba Villalbazo 13. Los mensajitos son en el WhatsApp 5580-255-889. Ahorita platicamos, vamos a platicar esta mañana, en cualquier momento lo vamos a hacer porque es muy importante recordarlo. Se cumple un año ya de la desaparición de Kimberly. ¿Se acuerdan de Kimberly, esta chiquita, 16 años? El 2 de octubre del 2025 fue a la PAPE, a un café internet, y nunca más volvió a su casa. Hay dos detenidos prácticamente confesos, y no quieren decir qué hicieron con Kimberly.
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0: México, Cuba, universidad. ¡Goya! ¡Goya! ¡Cachuca, churra! ¡Cachuca, churra! ¡Goya! ¡Kimberly!
1: Goya fue por Kimberly. Y es que Kimberly estudiaba en el CCH Naucalpan. Y justo ahí en los alrededores de la escuela se llevó a cabo ayer un momento para recordar a Kimberly. Kimberly, les decía, esta chiquita, 16 años, 2 de octubre del 2025, allá en la colonia San Rafael Chamapa, Naucalpan, Estado de México, desapareció. Kimberly salió de su casa, fue a un café internet, iba a imprimir una tarea, a comprarse un helado. Cuando va de regreso a casa, dos hijos de la chingada la suben a un coche, a un Volkswagen, de esos bochitos de los viejitos. Y desapareció Kimberly. Desapareció Kimberly. El grito ayer fue: hasta encontrarte, te seguiremos buscando, tu raza no te olvida, 365 días sin Hillary. Algunos de los mensajes de sus compañeros que pusieron con cartulinas y lonas con el rostro de Kimberly. Fue una jornada para exigir la localización de la niña. Jacqueline González, su mamá, que ha estado aquí con nosotros, ha estado sentada aquí en esta cabina de Panorama Informativo, reconoció pues todo el apoyo que ha recibido por parte de la comunidad estudiantil para buscar a su hija. Apoyo que no tiene del otro lado. Y ahí es donde viene la hervidera de sangre. ¿Qué apoyo no tiene y de qué lado? Pues del de la autoridad. De esa autoridad que no busca. De esa autoridad que archiva. De esa autoridad que, aún teniendo a dos detenidos, es incapaz de sacarles qué hicieron con Kimberly. Lo dice así Jacqueline González, la mamá de Kimberly.
2: Mucho dolor, mucha frustración, pero sobre todo un dolor inmenso, una ausencia que estamos todavía y que no se acaba hasta que la abracemos. No ha pasado nada. Sigue un tema donde no los han hecho hablar, donde sabemos que están involucrados porque hay muchas pruebas que los llevan a ellos, pero no hay nada. No hay nada. Derechos Humanos los sigue protegiendo a delincuentes porque no es otra cosa. La realidad es de que no ha avanzado mucho.
1: Qué tristeza escuchar lo que acabamos de escuchar. Por un lado, ineptitud. Por el lado de la Fiscalía General de Justicia del Estado de México. Por el otro lado, protección, derechos inhumanos. Los desechos inhumanos. Que protegen a Gabriel Rafael y a Paulo Alberto, a los dos detenidos por la desaparición de Kimberly. ¿Por qué los detuvieron? Les voy a recordar, seguramente ustedes se van a acordar conforme les vaya platicando. Porque en el recorrido que hace Kimberly, que está grabado gracias a cámaras de seguridad de vecinos y de negocios del propio café donde estuvo Kimberly, se observa en varias ocasiones al bochito gris donde subieron a Kimberly. 4:14 p.m. de aquel 2 de octubre de 2025. Kimberly caminaba sobre la calle y en su colonia San Rafael Chamapa. Gabriel Rafael, ese monstruo, corrió hacia ella, la agarró y se la llevó donde estaba el tal Paulo Alberto, el otro animal ese, en el bochito gris, esperando. Se subieron con Kimberly al vehículo, la subieron al vehículo, la obligaron y se fueron. Y desde entonces, no se sabe nada de Kimberly. Estos dos monstruos están en Barrientos, en la cárcel. Imagínense el grado de impotencia y de frustración. Ahí están esos dos monstruos que saben el destino final de Kimberly. Y que no haya poder humano, que no haya poder humano que les obligue a decir qué fue lo que hicieron con una niña de 16 años para que Jacqueline y la familia de Kimberly en general, como lo ha dicho muchas veces Jacqueline, la mamá de Kim, poder por lo menos saber qué hicieron. Se los ha hecho saber a estos monstruos. Se los ha dicho tan claro. Nada más díganme qué hicieron con mi hija y hasta retiro los cargos.
3: Sí, llegar hasta ese punto, ¿no? Está canijo.
1: Porque tienes unos desechos inhumanos.
3: Así es.
1: Protectores del malo. ¿Y en dónde están los derechos humanos de una joven a vivir, carajo? Y de una familia, de estar completa y de que no les falte una niña de 16 años. ¿En dónde está el derecho a la justicia de una víctima? Ah, no. En este jodido mundo que vivimos, hay que preocuparse más por los imbéciles que están en la cárcel, que secuestraron una niña, que se la llevaron, que hay pruebas suficientes para decir que fueron ellos. Y que no hay nadie que llegue y les ponga una bolsa de plástico en la cabeza y les haga decir la verdad. 8:25.
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0: 8:30, panorama informativo 88.9, información que sirve. Yo soy Alejandro Villalbazo en X, en TikTok, @Villalbazo13. Los mensajitos en el WhatsApp 5580-255-88-889. Aquí seguimos haciendo coraje, Bañaki. Los 5 minutos del corte comercial, sí, seguíamos platicando de cómo, ¿no? O sea, ¿cómo como sociedad podemos lograr consenso para que de alguna manera se le obligue a aquel que hizo algo a alguien y que está comprobado como con estos monstruos de Gabriel y Paulo? Que ellos se llevaron a una niña de 16 años, que ellos la subieron a un coche, que ellos fueron las últimas personas que tuvieron contacto con Kimberly. Por ese simple motivo. Ah, claro, y porque además la investigación llevó a que en el taller de uno y del otro y de la fregada había rastros de sangre que correspondían con los de Kimberly, o sea...
1: En el calzado, ¿no? Sí. Todo apuntaba, ¿no? O todo apunta.
0: Entonces, a ver, ven para acá, ¿no? ¿Cómo hacerle para que... para que la ley permita, para que los desechos inhumanos se conviertan en derechos humanos? Y que digan qué hicieron.
1: Sí, lo que menos importa es el derecho de la víctima, ¿no? En ese caso, de la mamá de Kimberly.
0: ¿Y de Kimberly?
1: Y de Kimberly, no, porque no sabemos qué fue de ella ni dónde está, pero... Ok, te la llevaste. Que tú no le hiciste nada más. ¿A dónde te la llevaste? ¿A quién se la diste? ¿Dónde la dejaste? ¿No? Así tan fácil. Si eres tan inocente como dices, a ver. Hasta aquí ya sabemos que eres culpable. Más allá, ¿qué hiciste, güey? Debes de saberlo, ¿no?
0: Pues sí.
1: ¿Cuánta lana te pagaron? ¿Quién te está protegiendo?
0: Ya saben que yo sí de pronto en estos casos soy extremista. Pero ¿en serio? O sea, alguna manera de que le des el derecho a una joven de que su familia sepa qué fue de ella. ¿Qué fue de ella? Ay, no me digan que no saben cómo. Pero, porque bueno, de que saben, saben.
1: En este país han sido expertos en eso durante décadas.
0: O sea, de que saben, saben.
1: Sí.
0: Sí, nada más con quien quieren y con quien les conviene. Deberían de hacer, decía aquel, ¿no? ¿Una consulta popular? Pues sí, a ver, ¿qué era una consulta popular? Oigan, y si los agarramos y los colgamos y si les hacemos y les... ¿quién está de acuerdo? Bueno, y les aseguro que el país entero levanta la mano, hombre. El país entero levanta la mano. Pero pues no. Hay que cuidarlos. Hay que protegerles sus derechos humanos.
1: Son mexicanos también. ¿No?
0: Hay que tenerlos, no sé si sea la condición, pero no lo dudo. Hay que tenerlos cuidaditos en la cárcel, protegidos.
1: Que no les pase nada.
0: Para que no vaya a ser que alguien en la cárcel, no quiero dar ideas, ¿verdad? Pero no vaya a ser que alguien allá en Barrientos diga, a ver, ya vamos por estos monstruos y que digan qué hicieron con la niña. A nosotros nos van a decir.
1: Sí, y ellos, y te apuesto que ellos sí les dicen.
0: A ellos sí les dicen.
1: Sí, te lo apuesto.
0: Ya que si no puede la fiscalía, ya que si no pueden los desechos inhumanos, pues a lo mejor pueden allá en Barrientos. 8:35, tráfico y clima cada 15 minutos. Mónica Villalobos.
2: Alejandro, gracias. Ahí cierra la circulación en Ayuntamiento, a la altura de Insurgentes. Alcaldía de Tlalpan, debido a manifestantes. La alternativa es Santa Úrsula y Camino Fuentes Brotantes. En unos minutos, más información.
1: Muchas gracias, Moni. Vámonos con el panorama. Mejor cierre de año no será suficiente para dejar atrás el estancamiento de la economía en México. Y eso lo advierten especialistas. María Inés Camacho.
3: La actividad económica muestra una ligera mejoría, pero esto no es generalizado en todos los sectores, consideraron analistas del Instituto Mexicano de Ejecutivos de Finanzas. Al respecto habla Gabriela Siller, integrante del comité del indicador IMEF.
4: La verdad es que ese 1.7% yo lo estimé, puede ser menor, pero inclusive, o sea, sí estamos viendo un aceleramiento respecto a lo que sucedió el año pasado, pero no podemos decir de ninguna manera que la economía mexicana ya regresó a la senda de crecimientos.
3: En tanto que Federico Rubli, también integrante del indicador IMEF.
5: Sí estamos, como van las cosas, estamos condenados a tener crecimientos que con optimismo pueden llegar al 2% en los siguientes años, ¿no? Y eso, pues todo eso se va a traducir precisamente en un crecimiento mediocre.
3: 88.9 Noticias, María Inés Camacho Romero.
1: La apuesta por reducir el uso de efectivo en México dio un nuevo paso en la Cámara de Diputados, Isaac Castañeda.
6: La Comisión de Hacienda y Crédito Público de la Cámara de Diputados aprobó la expedición de la Ley de Economía Digital, que pretende acelerar la utilización de pagos digitales en el país, y también reformas a la ley aduanera, las cuales buscan aumentar la recaudación fiscal mediante mayores controles a la subvaluación de mercancías. En cuanto a la Ley de Economía Digital, los sectores estratégicos en los que se busca lograr la eliminación del efectivo son las gasolineras y carreteras. También tiene como objetivo lograr un incremento de la bancarización, la formalización, además de mayor seguridad y eficiencia. Habla el diputado por Morena, Luis Humberto Fernández.
7: Digitalizar no es excluir, es al revés. Esta ley lo que permite es el inicio de una implementación que haga accesibles los servicios digitales para todas y todos.
6: 88.9 Noticias, Isaac Castañeda.
1: Inauguraron en el Hospital Infantil Teletón de Oncología, el famoso HITO, allá en Querétaro, el primer acelerador lineal de resonancia, perdónenme. Armando Arteaga, ¿qué es esto?
8: Calificado como uno de los mejores 5 hospitales del mundo, el Hospital Infantil Teletón de Oncología en Querétaro inauguró el primer acelerador lineal de resonancia en contra del cáncer infantil y que lo ataca con 40% más de efectividad, lo que permite incluso reducir los dolores y molestias, así como el tiempo de tratamiento. Así lo explicó el presidente de la Fundación Teletón, Fernando Landeros.
9: Cuando salvamos a un niño, no salvamos solamente su presente, salvamos todas sus mañanas, salvamos al joven que algún día será, al padre o a la madre de familia, a la persona que todavía tiene una historia por escribir.
8: El presidente de la fundación informó que con el donativo que cada año hacen los mexicanos se logró comprar el acelerador, que tiene un costo por arriba de los $12 millones, pero salvar vidas, concluyó, no tiene precio. Para 88.9 Noticias, información que sirve, Armando Arteaga.
1: Se inauguró el 21 de noviembre de 2013 y hicimos panorama, ¿te acuerdas? Allá en Querétaro.
0: Sí.
1: Para inaugurar el hospital. La verdad es de...
0: un gran lugar, un gran espacio. De esos sitios donde sabes que hay esperanza,
1: ¿no? Sí, exactamente. Y a los papás, casas para que estén los papás que los traen desde muy lejos. En fin, lo mejor de la tecnología para poder ayudar a los niños que de otra forma pues tendrían ya su suerte
0: en otro lado.
1: En otro lado. Uh-huh. Ahí está. Felicidades de verdad este esfuerzo de Teletón. La actriz Hailey Berry se quedó sin la custodia principal de su hijo por agredirlo en una discusión. Lalo González.
10: Vaya escándalo en el que se ve envuelta la actriz hollywoodense Halle Berry, ya que fue acusada por su exesposo, el actor francés Oliver Martínez, de haber estrangulado al hijo adolescente que tienen en común. El caso llegó a tal punto que Oliver pidió y se quedó ya con la custodia principal de su hijo, eso cuando antes se tenía una custodia compartida. Además, hay una orden de alejamiento hacia su ex. La disputa se originó por un supuesto incidente ocurrido apenas el 26 de septiembre en la casa de Berry. Según la versión presentada por Martínez ante el tribunal, ella habría sujetado al niño por el cuello durante una discusión. Para 88.9 Noticias, Lalo González.
1: 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Vamos al comentario deportivo con Toño de Valdés. Hola, Toño.
11: ¿Qué tal, amigos de Panorama? Un placer saludarles. Ayer había que estar, digamos, con un ojo al gato y otro al garabato, siguiendo NFL y también el playoff de las grandes ligas. Hablando de NFL, ¿qué tal los Browns de Cleveland? Esta defensiva es buena, es muy buena, es agresiva y la verdad es que trajo sufriendo durante todo el desarrollo del juego a Aaron Rodgers, que fue interceptado en par de ocasiones, fue capturado 5 veces, le pegaron constantemente, aunque también hay que decirlo, alcanzó a reaccionar, tuvo 3 pases de touchdown, logró empatar el juego en los últimos segundos, aunque al final el equipo de Cleveland ganó con un gol de campo, ya cuando quedaban apenas 10 segundos para concluir el juego. Gran victoria de los Browns, que han arrancado con 3-1, 3 ganados, 1 perdido, totalmente inesperado esto, pero bueno, Cleveland está en lo más alto de su división. Pittsburgh se pone ahora con 2 ganados y 2 perdidos, y lo que está haciendo Deshaun Watson, muy bueno, muy muy bueno. Pues tenían muchas dudas, ¿no?, con respecto al quarterback de los Browns, y la verdad es que lo está haciendo de manera muy muy sólida. 268 yardas, un pase de touchdown en el desarrollo del partido, y le sumó otras 22 yardas por tierra. Es realmente un mariscal de campo que sabíamos de sus cualidades, pero también es un hecho que había dejado muchísimo, muchísimo que desear en los últimos años. Y mientras esto pasaba con la NFL, en el béisbol, Atlanta consiguió el último boleto a serie divisional con un triunfo de 6-2 frente a los Phillies de Filadelfia. Otra vez falló el pichó de los Phillies, falló Aaron Nola, lo atacaron temprano, también falló el relevo, sobre todo pues cuando se esperaba que Zach Wheeler cerrara completamente la puerta, Ozzy Albies se apareció y le pegó un cuadrangular de 2 carreras, y eso ya abrió definitivamente el juego con un 5-0 en favor de Atlanta, una ventaja que ya nunca iban a perder. Gran resultado para Atlanta, que logra boleto para enfrentar a los Dodgers de Los Ángeles a partir del día de mañana en una de las series divisionales de la Liga Nacional. Un saludo para todos ustedes, amigos de Panorama.
1: Muchas gracias, Toño. Alex Villalbazo, Alex Cervantes, Iñaki Manero en Panorama Informativo en 88.9 Noticias. Información que sirve por iHeartRadio. ¿Qué nos cuentas, Moni Villalobos? ¿Por dónde sí, por dónde no?
2: Hola, Iñaki, gracias. Están cerrados carriles laterales de la autopista México-Querétaro, a la altura de Lechería, hacia Ciudad de México, debido a una volcadura de tráiler. La alternativa son los carriles centrales. En unos minutos, más información.
0: La respuesta de la trivia, Iñaki.
1: Gracias, Alex. Hace una hora o hace 2 horas, depende a qué hora amablemente nos ha estado escuchando aquí en Panorama. ¿Qué deporte olímpico era una religión en su lugar de origen y todavía lo siguen manteniendo en este lugar del mundo de una forma muy, muy respetuosa y muy espiritual? Hoy es un deporte que ya admite su presencia en los Juegos Olímpicos. Señor Villalbazo, sáquela del parque.
0: Pues mira, creo que, de acuerdo con mi investigación...
1: exhaustiva.
0: Sí. Es que cuando dijiste una canchota, se juega en una canchota.
1: Canchototo.
0: Pensé en el surf. En Hawái.
1: Ajá. Totalmente. Incluso, fíjense qué importante a nivel cultural es el surf. Que hasta un tipo de música, ¿no? Una variación del rock and roll surgió, que es la música surf. Ahí están los Beach Boys, ¿no? Como uno de los grandes intérpretes. Pero bueno, música aparte. El primero que llevó a Occidente este conocimiento de que había gente que se subía en una tabla y se ponía en equilibrio, ¿no?, para dominar las olas, fue el capitán James Cook, que fue este hombre que también le dio la vuelta a la Tierra, guardando sus descubrimientos, escribiéndolos en una bitácora, y los encontró en Hawái. En las islas Hawái le llamaban, o le llaman, Henalu, que es parte de la religión de los antiguos hawaianos, y James Cook lo encontró en 1778, encontró a un cuate en esta tabla, guardando el equilibrio y dominando la ola, y le preguntaba, bueno, ¿por qué estás haciendo eso, no? Porque estamos hermanándonos con el mar y todo lo que el mar nos da, porque en estas islas del Pacífico, finalmente su subsistencia se la deben al mar, y a todo lo que el mar les puede ofrecer.
0: Buscándole a la respuesta de la
1: tribu. Sí, señor.
0: Es que consideraban que ese desliz sobre las olas era comunión espiritual entre ese océano y las deidades.
1: Así es, era una especie de comunicación, ¿no? Y es como, por ejemplo, una persona de otra religión orar, ¿no? Te acerca a Dios. Pues este intermedio entre el ser humano y la divinidad es dominar la ola. Y si ellos saben de algo, pues es de olas,
0: ¿no? De acuerdo.
1: Y si hay buenas olas, es allá en Hawái. Ah, tú estuviste por ahí, ¿no?
0: Sí, la verdad es que es impresionante cómo cuando tienes la oportunidad de ver ese lugar y de asomarte por el balcón de tu hotel y con vista al mar, uh-huh, y ver cómo desde las 6 de la mañana están enfilados, ¿no? Bueno, ¿cuántos chamacos te gustan? Y de todas las edades, ¿no? Pero principalmente jóvenes.
1: Sí.
0: Ya practicando. Y todo el día están practicando con la tabla. Y los ves, van, vienen, rompiendo olas, surfeándolas, retándolas. Cuarto para las 9 y seguimos platicando.
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2: 8:48, estás en Panorama Informativo en 88.9 Noticias. Información que sirve. Alex Villalbazo, Alex Cervantes, Iñaki Manero. Fíjense que hay cosas que revisamos todos los días. Por ejemplo, las llaves antes de salir de casa, ¿no? Si cerramos bien la chapa, el celular antes de tener una reunión en el trabajo, los documentos importantes antes de entregarlos, ya tienes la copia fotostática, en fin, pero ¿cuándo fue la última vez que revisaste tu salud? Ah, ¿verdad? El neumococo es una bacteria, ya hemos platicado de esta, puede causar enfermedades como por ejemplo neumonía, meningitis, infecciones en la sangre, puede ser muy, muy grave. Si tienes 60 años o más, o tienes algún problema con tu sistema inmunológico, tienes mayor riesgo de presentar complicaciones de neumonía por neumococo. Y ya estamos entrando en la temporada de fríos. Las infecciones graves pueden generar complicaciones importantes, incluso pueden poner en riesgo tu vida. No te arriesgues. La buena noticia es que ya existen medidas para ayudarnos a prevenir enfermedades respiratorias. Entre ellas, sí, la vacunación. Por eso, agrega un nuevo punto, una nueva palomita a tu checklist personal. Revisa tu cartilla de vacunación. Si no la tienes, sácala, tramítala. Habla con tu profesional de la salud. Mantente protegido. Haz checa tu salud. Acude a tu centro de salud más cercano y completa tu esquema de vacunación. Información que sirve en 88.9 Noticias.
1: 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Let's go surfing now. 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
3: 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La respuesta de la trivia, Iñaki.
2: El deporte olímpico, que era una religión y lo sigue siendo, de alguna forma, en su lugar de origen, aunque también se ha visto este deporte practicado en otras islas del sur, incluso hasta en Perú, fíjate, pero donde ha tenido mucha relevancia ha sido allá en Hawái, en las islas Hawái, el surf, en este lugar en donde James Cook lo vio por primera vez y transmitió toda la información a Occidente. Pero fíjate que hay un padre del surf moderno. Este cuate se llamaba Duke Kahanamoku. Era hawaiano, ¿no? Por el apellido. Era un nadador hawaiano, triple campeón olímpico, y es el padre del surf moderno. Y él propuso por primera vez que el surf fuera deporte olímpico, fíjense, en los Juegos Olímpicos de Estocolmo en 1912, pero nunca lo pelaron hasta hace muy poquito. Y ahora ya es deporte olímpico. De hecho, en Los Ángeles, en la próxima edición, también va a tener verificativo.
3: Es que son unos atletas.
2: Claro, pero absolutamente.
3: Les decía hace rato, ¿no? Cómo están ahí formados, si me permiten la expresión, a medio mar, ¿no? Sí. Porque los ves desde las alturas de un hotel. Sí. A medio mar. Primera dices, ¿cómo llegaré ahí, no?
2: O sea, antes de que rompan las olas, ya están, ¿no? Atrás.
3: Sí, sí, sí. O sea, van, se clavan, sí, ¿no? Pero, o sea, el pensamiento es, ya nada más de llegar ahí te cansaste.
2: Sí, sí, sí.
3: ¿No?
2: Sí.
3: Bueno, pues ahí van. Y esperan a la ola. Sí. Y se enfilan y van con la ola, controlándola y dominándola y volviéndose uno incluso con el cuerpo y la tabla y la ola, ¿no? Ya terminan y van de regreso. Una cosa de atleta.
2: Sí, totalmente.
3: Por eso cuando dices, oye, olímpico, claro que olímpico. Sí.

0: con todo el merecimiento del mundo. Lo empezaron a presentar en Japón, luego también en París, y ahora se va a presentar en Los Ángeles. Yo nada más les pregunto, a ver, ¿se han intentado parar en un burro de planchar sin caerse?
1: Pues no, sí, claro.
0: ¿No? Sí. Pues por ahí va la cosa, ¿no? O sea, mira, si en estático, ¿no?, te cuesta trabajo mantenerlo, porque incluso hay un término en el surf que se llama Hang Ten, que es también la marca de artículos de trajes de baño y demás. Hang Ten quiere decir los 10 dedos de los pies aferrados a la tabla, ¿no? Porque de eso se trata, o sea, de aferrarse con todo el equilibrio del mundo, que tu centro de gravedad sea tan eficiente que puedas mantenerte en la tabla y no caerte a pesar del bamboleo que estás llevando.
1: Sí, es una disfrutada ver a quien lo domina, ¿no? A quien domina. Ver cómo lo hacen, cómo se ejercitan. Y ya de paso, decía la productora, ver cuerpos, ¿no? Ver espaldas anchas. No, bueno, pues productora, ¿qué tiene de malo? Pues total, ¿no? Ver espaldas anchas. Sí, pues claro, pues sí, los cuates tienen visual. Unos cuerpazos y las mujeres tienen unos cuerpazos.
0: Totalmente.
1: Pues, o sea, también, ¿no? Pues es parte de la vida, ¿no?
0: Ahora, ¿quiénes son mejores surfistas, los hombres o las mujeres? De acuerdo con la ciencia, son las mujeres. Tienen un mejor sentido del equilibrio,
1: okay,
0: para pararse en la tabla. Les cuesta menos trabajo acostumbrarse a pararse en la tabla y poder mantenerse más tiempo en la tabla. Uh-huh. Aunque los campeones de surf internacional, pues desde luego son son hombres, ¿no?
1: Uh-huh.
0: Pero, bueno, finalmente, en los próximos Juegos Olímpicos, se van a mantener estos equipos por país, países participantes. México, por ejemplo, México en el surf, estaba viendo que hay varias playas que son internacionalmente, no se han ido a Puerto Escondido, no, está lleno de gringos, está lleno de gente practicando el surf. La playa Zicatela, está también Sayulita en Nayarit, está también en Ensenada, Baja California, la playa San Miguel y Barra de la Cruz en Oaxaca. Dicen que son cerca de 5.000 kilómetros de litoral. Uh-huh. Tenemos 11.000 kilómetros de litoral en México. Cerca de 5.000 son lugares favoritos para practicar el surf en México.
1: Sí, debería, creo, ¿no? Debería de haber buenos representantes, pero...
0: Sí, no hay mucho.
1: Pues es que...
0: Realmente por ahí sale un chavo, destaca, pero...
1: Pues como general nos pasa en el deporte, ¿no?
0: Sí.
1: No se fomenta, no se apoya, no se respalda. No hay... esa planeación para ver a alguien y sacarle provecho, en el mejor de los términos, sacarle provecho en lo deportivo, no lo hay. Entonces, pues, brincará de vez en cuando un garbanzo
0: de libra,
1: pero pues hasta ahí, ¿no? Entonces, pues, no. Aunque tenemos los lugares en donde, no hay manera, pues, ya es otro tema. Pero sí, la verdad es que... son de esas cosas que te maravillan, ¿no? Que lo que es capaz de hacer una persona, lo que es capaz de hacer el cuerpo, con preparación, con entrenamiento, con disciplina, sí, sí se puede.
0: Sí, claro. Por ejemplo, ¿quién ha sido el país que ha ganado la mayor cantidad de medallas en surf? Japón, 2 medallas. Y Estados Unidos, que son los campeones de surf, en Hawái, que es parte
1: de
0: su estado. Pero hasta ahorita los japoneses llevan 2 medallas dentro de las competencias olímpicas dentro del surf. A ver cómo les va ahorita en Los Ángeles, porque ahí es donde tienen la mera mata también del surf californiano.
1: Pues ahí está casi una religión.
0: Casi una religión el surf.
1: Son 5 para las 9.

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1: Nueve en punto, Panorama Informativo 88.9, información que sirve. Yo soy Alejandro Villalbazo, en X, en TikTok, arroba Villalbazo 13. Es viernes 2 de octubre, Iñaki Manero, ¿cómo estás, Iñaki?
2: ¿Cómo estás, Alex Villalbazo, Alex Cervantes? Amigos de la República Mexicana y todas partes por iHeartRadio, una hora más de Panorama.
1: Los mensajitos son en el WhatsApp 5580-255-88. 88.9. Tráfico y clima cada 15 minutos. Mónica Villalobos.
3: Alejandro, gracias. Les comento que todos los viernes y sábados, las líneas 1 y 7 del Metrobús extienden su horario de servicio, saliendo el último autobús a la 1 de la mañana de cada terminal. Línea 1 entre el Caminero Indios Verdes y línea 7 Indios Verdes Campo Marte. En unos minutos, más información.
2: Gracias, Moni. Vámonos con el panorama. El panorama nacional: en Oaxaca, un juez vinculó a proceso al excomisionado de la Policía Municipal de Juchitán, John Kenny Moreno, señalado de presuntamente brindar protección a los Cromos, grupo identificado por la Fiscalía como el brazo operativo del cártel Jalisco Nueva Generación en el Istmo de Tehuantepec. El exmando enfrenta acusaciones por extorsión agravada y delitos contra la seguridad del Estado. En el Estado de México fue vinculado a proceso Francisco N., exalcalde de San Martín de las Pirámides, por su probable responsabilidad en extorsión. Presuntamente exigió dinero a una mujer a cambio de no difundir fotos o videos personales. Fue detenido durante un pago controlado y permanecerá en prisión preventiva. Y un juez federal concedió al exgobernador de Guerrero, Ángel Aguirre, una suspensión contra actos de incomunicación en el penal del Altiplano, por lo que deberá poder contactar a sus familiares y abogados. Aguirre permanece preso y vinculado a proceso por su presunta responsabilidad en desaparición forzada relacionada con el caso Ayotzinapa. Ejercer el periodismo también está cobrando factura en la salud emocional de quienes realizan esta actividad. Pepe Toño Morales.
4: Lidian con su bienestar emocional y con la falta de apoyos.
5: Que es un foco rojo porque los apoyos gubernamentales, los mecanismos de protección a la prensa como el mexicano, no están aumentando el bienestar de los periodistas.
4: En la Universidad Iberoamericana se llevó a cabo un estudio en el que participaron las doctoras Grisel Salazar y Mireya Márquez. Ahí se analizó el bienestar emocional de más de 3,000 periodistas de 10 países, incluido México. Entre otros, el resultado es que casi todos ellos lidian con estrés por diferentes motivos, pero no se doblan. Algunos elementos que propician ese estrés son la autocensura, el acoso laboral que puede ser de donde trabajan o por integrantes del gremio y amenazas por sus trabajos. Para 88.9 Noticias, José Antonio Morales Díaz.
2: La inseguridad que enfrentan las mujeres durante sus traslados vuelve a poner bajo la lupa los paraderos en Ciudad de México. Alemão Luna.
6: Debido a las situaciones de acoso y violencia sexual que enfrentan las mujeres en los centros de transferencia modal, CETRAM, de la Ciudad de México, el diputado Ernesto Villarreal Cantú, del Partido del Trabajo, presentó ante el Congreso Capitalino una iniciativa para instalar módulos visibles de atención de primer contacto en estos espacios.
7: Señaló que muchas de las víctimas han enfrentado dificultades para denunciar.
8: Una mujer está esperando el transporte, alguien le toca sin su consentimiento, la acosa, la persigue o la amenaza. Y entonces comienzan una segunda angustia. ¿A quién responde? Esto le toca al metro, ¿a quién busco?
6: La iniciativa fue turnada a las Comisiones Unidas de Movilidad y de Igualdad de Género para su análisis. 88.9 Noticias, Alemão Luna.
2: Una de las agrupaciones más representativas del ska mexicano alzó la voz por los desaparecidos y el pueblo palestino. Lalo González.
9: Muchas gracias.
10: Panteón Rococó aprovechó su participación en una famosa transmisión musical no solo para cantar sus éxitos, sino también para exponer el grave problema de las desapariciones forzadas en México y enviar un mensaje de apoyo al pueblo palestino. La banda mexicana se presentó en el concepto Tiny Desk Concerts, la popular serie musical de la cadena NPR. La transmisión se hace principalmente para el público angloparlante. Durante la velada, los músicos dedicaron también mensajes de solidaridad a las comunidades migrantes. En tanto, el vocalista Dr. Shenka se dijo orgulloso de ser mexicano. Para 88.9 Noticias, Lalo González.
2: Bueno, vamos a los deportes, don Alex Cervantes.
9: Muchas gracias, Iñaki Tocayo. La última y nos vamos. No sin antes recordarles que la selección mexicana ya está en Arizona para enfrentar a Estados Unidos este sábado en partido de preparación. Buenas noticias, Gilberto Mora Morita entrenó sin problemas y estará disponible. Con 3 partidos arranca este viernes la fecha 10 en la Liga MX femenil. Santos ante Puebla, Pumas recibiendo a Tigres y Rayadas frente al América. Este fin de semana se corre el Gran Premio de Bahrein en Malasia, fecha 16 de la Fórmula 1. La carrera el próximo domingo a la 1 de la mañana. Arrancó la semana 4 de la NFL la noche de este jueves. Cleveland consigue su tercera victoria de la temporada tras vencer 27-24 a los Steelers. Por ahora es todo en los deportes. Que pasen un gran fin de semana.
2: Igualmente, muchas gracias Alex, Alex Villalbazo, Alex Cervantes, Iñaki Manero en Panorama Informativo, en 88.9 Noticias, información que sirve por iHeartRadio. Moni Villalobos, tráfico y clima cada 15 minutos, ¿por dónde sí, por dónde no, Moni?
3: Hola Iñaki, gracias. Están cerrados carriles laterales de la autopista México-Querétaro, a la altura de Lechería, hacia Ciudad de México, debido a una volcadura de tráiler. La alternativa son los carriles centrales. En unos minutos, más información.

0: 9:10, panorama informativo 88.9, información que sirve. Yo soy Alejandro Villalbazo en X, en TikTok, arroba Villalbazo 13, mensajitos en el WhatsApp 5580-255-889. Hay una queja desde que llegaron las famosas fotomultas. Y la queja va en varios sentidos. No sirven los radares. Toman fotos a lo loco, están flasheando y flasheando, se reconocieron por ahí en muchos casos infracciones fantasma, no están bien calibrados los radares, ¿y cuántas más podrían ustedes poner en la lista? ¿No?
1: Cualquier cantidad, ¿no?
0: Y siempre ha sido una queja del automovilista, porque además de pronto tratas de hacer un trámite y ya no puedes. Y te dicen que no puedes por las infracciones que debes.
1: O errores burocráticos, ¿no? Que te inventan una cuando tú ese día ni siquiera saliste con tu coche.
0: Claro, esas son las fantasmas maravillosas. Fantasmas, ¿sí? Entonces, reclamas y dices, oye, pues ¿cómo que no puedo hacer, no sé, la verificación o pagar una multa por verificación? Es que tienes infracciones y para poder hacer el trámite tienes que pagar todas las infracciones. O si se llevó la grúa al corralón tu coche, para sacarlo pues tienes que pagar todas las infracciones que tengas. Y de pronto te aparece una lista de 15 infracciones por el radar, por las fotomultas. Dices, ni de loco, pues ¿cómo va a tener tantas infracciones? No, sí. Y es un dineral el que tienes que pagar. Ante estas quejas, el caso ha llegado a la Suprema Corte de Justicia de la Nación. ¿Qué hacer, no?, con el tema de las fotomultas? Porque otro de los grandes puntos es que el dueño del coche argumenta, oye, pero yo no iba manejando. ¿Cómo que no es manejando? No, es que es tu coche, no es tu coche. Fíjate que lo vendí. No hicieron el cambio de propietario. Pues lo siento, está tu nombre. Fíjate que lo presté. Uh-huh. Uy, pues peor tantito. Pues el que iba manejando es un irresponsable y el coche es tuyo. Total, que todo eso determinó la Suprema Corte de Justicia de la Nación. Que las fotomultas son fotomultas y las tienes que pagar. Que no hay duda de eso. Dice la Suprema Corte de Justicia de la Nación que incluso cuando la infracción que es captada por las cámaras y el dueño del vehículo no sea necesariamente el que va manejando, se tienen que pagar. Avalado que eso ocurra. Y dice la Suprema Corte de Justicia de la Nación, ¿por qué hay que pagarlo?
2: Y precisamente el exceso de velocidad de un automovilista puede ocasionar que cambie la vida completamente de una persona.
0: Bueno, ese fue parte del argumento que dio el ministro Arístides Guerrero García para argumentar por qué sí deben de existir las fotomultas. Pero también lo ponen en términos claros. Se comete una infracción. Y la tiene que pagar alguien. Y alguien tiene que hacerse responsable de esa infracción. Con lo cual, si somos justos y parejos, pues estamos de acuerdo. Si cometes una infracción,
1: sí, tienes que pagar la consecuencia. Claro.
0: Sí, pero no las que te inventan. No las fantasma. No las que pues, el radar tomó porque está mal calibrado, porque se descompuso, porque en ese momento no servía. Porque yo ni circulaba, o porque yo no estaba ni en la ciudad y mi coche estaba parado y ese día resulta que tengo infracciones. O sea, ahí es donde ya no cabe cualquier argumento de, pues es que es infracción, porque bajo ese pretexto, pues te podrán cobrar lo que quieran. Sí. Ah, del otro lado, pues sí, si vas a exceso de velocidad, superaste los límites, pues hay que pagarla, pues sí, hay que pagarla. Que no ibas manejando tú, yo ahí también estoy de acuerdo. Pues no, pero es tu coche.
1: Pues sí.
0: Es que lo presté. Pues fíjate, ¿a quién se lo prestas? De entrada, prestar el coche, no es lo...
1: No, no cualquiera.
0: No, pues sí. Es tu lana, es tu inversión, si algo pasa, efectivamente, ahí es donde te tienes que preguntar cosas. Y si algo pasa, ¿quién se hace responsable desde lo que podría parecer mínimo, que no lo es, como una infracción? Y digo no lo es porque si tú le prestas el coche a alguien, ese alguien tiene que ser 100% responsable y no regresarte un coche con infracciones. Hasta cosas tan delicadas como un accidente o un asalto, ¿y quién se va a hacer responsable de pagar?
1: Sí, pero es su palabra contra la tuya, ¿no? Es el problema. Entonces tienes que comprobar que a lo mejor ese día ni circulabas, ni llevaste tu coche, ni estabas en México, ¿no? Todo este tipo de variables que te inventan. O también comprobarles que la máquina, que la cámara estaba mal. Porque ellos te pueden decir misa, pues ellos tienen el control del, de la narrativa, ¿no?
0: Y aunque mira, habrá quien levante la mano y diga, pues yo sí he reclamado y a mí sí me han quitado fotomultas. Porque bueno, también ha ocurrido.
1: Qué bueno.
0: ¿Seguimos como ciudadanos con ese recurso? Sí, sí lo tienes. O sea, tú puedes seguir alegando. Nada más que pues, del otro lado van a seguir insistiendo en que,
1: claro,
0: que les no pagues y les pagues, ¿no? Sí. Porque de que cometes infracción, cometes infracción. ¿No? ¿No está? Bueno, es que era una frase contundente, creo, para cerrar el comentario de todo esto hecha por el por Hugo Aguilar, el presidente de la Suprema Corte de Justicia de la Nación. Creo que nos debe quedar claro. Sí, ten cuidado a quien le prestas el coche, porque lo que haga esa persona con tu coche, tú vas a ser responsable. Mientras no se averigüen otras cosas, tú vas a ser el responsable. Ya sea de pagar una multa, una infracción o de algo más grave.
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0: 9:20, panorama informativo 88.9, información que sirve. Yo soy Alejandro Villalbazo en X, en TikTok, arroba Villalbazo 13. Los mensajitos en el WhatsApp 5580255889. Si alguien les pregunta qué es lo más molesto del vecino, ¿qué podrías contestar? Si es que tienes algo que contestar. El ruido que hace, ¿no?
1: El ruido también, pues los hábitos personales. Echen la basura ahí en la esquina de tu casa o cosas como eso.
0: Y que saquen a su perrito y haga pipí en la puerta de tu casa. Uh-huh. O dejen ahí todo sucio.
1: Exacto.
0: Pero yo creo que lo central tiene que ver con los ruidos del vecino. Desde los ruidos...
1: Sí. Contaminación auditiva, ¿no?
0: Sí. Todo tipo de ruido. Sí. Incluida la música.
1: Sí. La fiesta.
0: Pepe Toño Morales, buenos días, Pepe Toño.
2: El ruido es un problema de salud pública. Buenos días, Alex Iñaki, buenos días. Investigadores del Ibero realizaron un estudio sobre el ruido y bienestar con base en información de la Encuesta Nacional de Seguridad Pública Urbana 2024. Fíjense que de acuerdo con el estudio, parte de ese espectro conocido como ruido está en las fiestas y en la música a todo volumen. Incluso hablar del tema puede generar conflictos, como lo explica la doctora Jimena de Gortari Ludlow. Ella es coordinadora de la licenciatura de arquitectura de la Universidad Iberoamericana.
3: El segundo conflicto entre varones que llegan a violencia tiene que ver con el ruido. El primero en mujeres, por lo menos en ese momento. Ha ido cambiando, pero el ruido siempre aparece. O sea, el ruido siempre aparece como motivo de conflicto y motivo que genera violencia. Es decir, cuando alguien le reclama por ruido, puede responder violentamente. En el tema de ruido vecinal, que se llama como ruido comunitario, en México es súper complicado, porque en realidad la ley no nos protege como vecinos.
2: Bueno, en la Ciudad de México, Alex, hay instancias que pudieran participar en caso de una queja, pero fíjate que están muy limitadas, Alex.
0: A ver, Pepe Toño, limitadas en cuanto a que 44% de las personas en zonas urbanas reportan conflicto entre vecinos por el tema del ruido, y 42% tiene broncas con desconocidos en la calle, 41% ha tenido conflictos en algún establecimiento comercial, Pepe Toño.
2: Y aquí en la Ciudad de México, las alcaldías, por cierto, con más conflictos son Cuauhtémoc, Miguel Hidalgo, Benito Juárez, y le siguen Venustiano Carranza e Iztacalco. Y sí, tiene razón, ahí pueden intervenir, por ejemplo, la Procuraduría Ambiental y del Ordenamiento Territorial, pero solo aplica para negocios. Bueno, si se trata de una casa particular, le tocaría a PROSOC, Procuraduría Social, pero también está limitada cuando se trata de propiedad privada. Vamos a escuchar.
3: Si el vecino de la casa de al lado hace una fiesta, pues te aguantas, literal. Puedes llamar a la patrulla y le dices que es mucho ruido. Entonces, esta parte, o sea, como la indefensión del ciudadano común y corriente, es tremenda frente al ruido. Lo llevo estando mucho tiempo, es poco lo que se puede hacer. Y yo espero que se va a poder hacer. Y sí hay manera de hacerlo, o sea, me consta, porque en otros países suceden cosas.
2: Fíjate que con base en el estudio se conoce que ese ruido no necesariamente es espontáneo, porque a veces es el reflejo del miedo al silencio.
3: Como los hábitos de la gente son que le teme, por ejemplo, al silencio. Entonces llegan a su casa en la noche y ponen la licuadora, música, el radio, la tele. Se duermen con la televisión prendida. No sé si es necesariamente cultural, solo del mexicano, pero sí hay un temor como esta, como ausencia de sonido. Entonces siempre tenemos que llenar todos los espacios con sonido. Salir a la calle, ¿no? Y entonces está el ropavejero, pero también el claxon, pero la motocicleta. ¿Dónde hay un vacío como de calma?
2: No muchos toman en cuenta, sobre todo cuando tienen fiestas, ya entrada la noche y la madrugada, que la posibilidad de dormir para otros representa una buena jornada para el siguiente día.
3: Nosotros tenemos que priorizar que la gente que descansa es la gente que más produce. Se olvida que el oído está abierto las 24 horas del día. Que no estés prestando atención a lo que ocurre alrededor no quiere decir que el cerebro no esté recibiendo información, porque todo el tiempo hay sonido en el espacio. No descansamos. Y más si hay un ruido, que aparte cuando oyes un ruido y entonces está ya hasta que no se extingue, no lo dejas de escuchar. O sea, es como que el cerebro se incrusta ahí.
2: Fíjate que la doctora Jimena es experta también en temas de arquitectura y por eso precisamente explicó que en la Ciudad de México las construcciones no nos ayudan precisamente para evitar el ruido, que sería lo deseable. La escuchamos.
3: Primero hay un problema, y yo te lo digo ahí sí como arquitecta, en términos del reglamento de construcciones. Que el reglamento de construcciones, la parte que tiene que ver con absorción y aislamiento, que sería lo que fundamentaría para que no oigas al vecino al lado, pues la verdad es que está más o menos hecho.
2: menos hecho, dice, porque en materia de construcción, desde 1985 sí hay cambios, pero no en este sentido, no para que las construcciones te ayuden a aislarte un poquitito de ese ruido. Actualmente, Alex Iñaki, no existe para la Ciudad de México algo que se conoce como un mapa de ruido, que sería útil para la toma de decisiones en materia de política pública, y por eso, entre las propuestas está definir horarios para fiestas y reuniones, y que los aparatos de audio que se venden, sobre todo para las casas, tengan, como en otros países, inhibidores para que lleguen a un tope en cuanto a su volumen, e incluso limitar también el volumen de los antros, como sucede en otras partes del mundo. Estoy con ustedes, Alex Iñaki.
0: Ahorita que mencionábamos y escuchábamos uno de los temas que no se cumplen en materia de política pública, en construcción, para aislar ruidos. No, bueno, si escuchas cuando el vecino ronca, se levanta, camina, va al baño, le jala la cadena.
1: Se pone cariñoso con su pareja, en fin.
0: O sea, ¿por qué? Pues porque, ¿de qué son las paredes? Y escuchas todos los ruidos del vecino.
1: Sí, sí, sí, son de papel.
0: Entonces ya de ahí, pues sí, no cumplimos. Primer punto. Segundo punto, no somos respetuosos. Al contrario, ¿no? Uy, si el vecino más o menos no es de tu agrado y se atreve a... Vecino, bájele, ya son las 3 de la mañana. ¿A ti qué, hijo de tu? Uh-huh. Es mi casa. Y yo en mi casa hago lo que quiero. ¿Qué tú me mantienes? Cuando en otros países, la experiencia dice que sí se puede. Y que cuando se sabe cumplir con la ley por parte de la autoridad y del ciudadano, puedes llegar a algo que se le llama horas de silencio. Horas donde está prohibido hacer...
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0: 9:30, panorama informativo 88.9, información que sirve. Yo soy Alejandro Villalbazo, en X, en TikTok, arroba Villalbazo 13, los mensajitos en el WhatsApp 5580-255-889. Tráfico y clima cada 15 minutos, Mónica Villalobos.
1: Alejandro, gracias. Les comento que por carreras de caballos, a las 5 de la tarde, en el Hipódromo de las Américas, consideren afectación vial en Industria Militar sin número Lomas de Sotelo. Alcaldía Miguel Hidalgo, podrán usar como alternativa periférico. En unos minutos, más información.
2: Muchas gracias, Moni. Vámonos con el panorama. ¿Cómo inicia la Bolsa Mexicana de Valores? Ya empezó la pachanga, además el dólar y el euro y el gasolinazo nuestro de cada día. María Inés Camacho, muy buenos días nuevamente.
3: Gracias, Iñaki. Buen día. La Bolsa Mexicana de Valores está perdiendo 0.18%, restando 116.36 puntos al índice de precios y cotizaciones, colocándose en las 63.713.42 unidades. Dólar en bancos, Iñaki, 17 pesos con 57 centavos a la compra, 18 pesos con 59 centavos a la venta. El euro comprándose en 20 pesos 18 centavos y vendiéndose en 20 pesos con 75 centavos. En materia de hidrocarburos, Iñaki, el precio promedio del litro de la gasolina magna a nivel nacional es de 23 pesos 69 centavos, la premium 28 pesos con 58 centavos y diésel 27 pesos cerrados. En lo que toca a la mezcla mexicana de exportación, bueno, pues se ubica en $93.59 por barril. Iñaki, son los números esta mañana. Muy buenos días.
2: Gracias, María Inés Camacho. Muy buen día. 2:30 de la tarde, el cierre de la Bolsa Mexicana de Valores, aquí en tu casa en 88.9 Noticias. Así quedan las cosas para el fin de semana y todo esto lo puedes encontrar en tiempo real a través de iHeartRadio. La presidenta de México se pronunció por el ataque registrado en la secundaria de Coahuila, Armando Arteaga.
4: Luego de la muerte de una maestra y 4 heridos por un ataque de un exalumno en una escuela de Torreón, Coahuila, y su difusión en redes sociales, la presidenta de la República, Claudia Sheinbaum, anunció la presentación de un decreto para la siguiente semana que establezca obligaciones para las plataformas digitales en materia de detección, reporte y remoción oportuna de contenidos y comentarios que inciten directamente a la violencia.
5: La prohibición, la obligación de las plataformas de bajar esos contenidos, no permitir que se difundan. Y tiene que quedar muy claro cuáles, para que no rayen la censura.
4: Para ello, formarán un grupo con especialistas de la UNAM y el IPN, encabezado por la consejera jurídica de la presidencia, Luisa María Alcalde, y el secretario de Seguridad Ciudadana, Omar García Harfuch. Para 88.9 Noticias, información que sirve, Armando Arteaga.
2: La estrategia contra el despojo en Ciudad de México ya ha permitido recuperar más de 200 inmuebles, según las autoridades. Alemau Luna.
6: Al menos 216 inmuebles han sido recuperados en la Ciudad de México como parte de la nueva estrategia contra el despojo, aseguró este jueves el secretario de Gobierno capitalino, César Cravioto.
7: Del 5 de agosto al 29 de septiembre se han recuperado 216 inmuebles, 66 corresponden a carpetas nuevas y 150 a carpetas que se habían iniciado con antelación. Y también se han judicializado 51 casos recientes y 185 de casos anteriores.
6: En los próximos días se dará un reporte más detallado sobre los tipos de casos y la incidencia por alcaldía. 88.9 Noticias, Alemao Luna.
2: Ya pronto, lo mejor del cine mexicano, Lalo González.
8: Pero me dices el muñeco.
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10: El cine mexicano estará de fiesta este sábado, ya que tendrá lugar la 68ª entrega de los premios Ariel. Los estudios Churubusco se convirtieron en la sede de la gala, que arrancará a las 7 de la noche y que será transmitida en vivo por la plataforma HBO Max. Bueno, de hecho, en este servicio también se podrá ver la alfombra roja por la cual desfilarán nominados y nominadas, además de otras estrellas del cine y la televisión. En El Camino, dirigida por David Pablo, se encabeza las nominaciones con 13 candidaturas. Le siguen Aún es de noche en Caracas y El Diablo Fuma y Guarda las cabezas de cerillos quemados en la misma caja. Para 88.9 Noticias, Lalo González.
2: 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El comentario deportivo con Toño de Valdés. ¿Qué hay, Toño?
11: 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Un placer saludarles. Sigue la intensa actividad de la fecha FIFA con partidos importantes, por supuesto. Nosotros enfocados en lo que será el México en contra de Estados Unidos. Aparentemente Mora va bien y podrá estar en el partido. Habrá que esperar todavía lo que ocurra en este viernes, pero todo indica que tendrá la posibilidad de jugar ante el conjunto de las Barras y las Estrellas. Destacado de ayer, por supuesto, la victoria de Portugal 4-2 frente a Dinamarca. Esto le permite a los portugueses dar un paso importante en la Nations y además, pues digamos que es un hecho histórico, ¿no? Es el primer partido después de que Cristiano Ronaldo se hizo a un lado y ya veremos cómo se van dando las cosas, pero todo pinta para que haya sido ya la última participación, los últimos minutos de Cristiano Ronaldo en esta fecha FIFA con la selección lusitana. Muy buenos partidos vienen a continuación para el fin de semana, un Francia-Italia muy, muy atractivo. Por supuesto, volver a ver a la selección de España siempre vale la pena con pues el compromiso en contra de Chequia, que deben resolverlo para tener paso perfecto en la fecha FIFA. Y bueno, también, por supuesto, en el cierre de la fecha FIFA será la despedida de Lionel Messi, el último partido de Lionel Messi con la selección de su país, en lo que será seguramente un día muy, muy emotivo, un día de muchas emociones. El duelo será el próximo martes en contra de Benin a partir de las 5 de la tarde. Pero, insisto, nosotros concentrados en lo que será el México-Estados Unidos del día de mañana y, por supuesto, también pensando en lo que vendrá para el cierre de la fecha FIFA, que será el martes en contra de la selección de Chile. El Tri por lo pronto estará jugando mañana a las 8 de la noche el partido frente a los Estados Unidos. Un saludo para todos ustedes, amigos de Panorama.
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2: Gracias, Toño. Por cierto, partidazo se antoja, ¿eh? Francia contra Italia. ¿A quién hay que meterle una lanita, Toño?
11: Sí, el combinado francés recibe a la selección de Italia este viernes en el Stade de France, en un duelo de la tercera jornada del Grupo A de la Liga de Naciones de la UEFA. Le Bleu con el liderato hasta el momento en el grupo, 6 unidades, tras vencer por diferencia mínima a Turquía y a Bélgica. Van a afrontar el encuentro sin su máximo referente, Kylian Mbappé, que ya sabemos está lesionado. La Azzurra, mientras tanto, llega como tercera del grupo con 3 unidades, pero con un envío anímico luego de la goleada sobre Turquía. 4-1 fue el resultado. El equipo francés buscará dominar la posesión, acelerar por las bandas y mantener su solidez defensiva, mientras que Italia intentará cerrar espacios, competir en medio campo y castigar al contragolpe. El duelo contará con el control del equipo local contra la recuperación italiana, con puntos decisivos para buscar la cima en este grupo de las Nations y un ambiente de máxima exigencia. 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
2: Muchas gracias, Toño. Alex Villalbazo, Alex Cervantes, Iñaki Manero, en Panorama Informativo, en 88.9 Noticias, información que sirve, y por iHeartRadio a las 9:39. Seguimos en Panorama.
0: 20 para las 10, Panorama Informativo, 88.9, información que sirve. Yo soy Alejandro Villalbazo, en X, en TikTok, @Villalbazo13. Hay que hablar del impulso al crédito y de cómo acceder al crédito y de cómo saber utilizar productos financieros. Y vamos a platicar esta mañana con Hugh Bruce, Chief Consumer Officer de Círculo de Crédito. Hugh, bienvenido y gracias por acompañarnos.
13: Muchas gracias por la invitación.
0: Al contrario, es importante el crédito y para ustedes octubre es un mes importante que le llaman del Credit Score y la Scoremanía para que más personas puedan conocer de ustedes.
13: Correcto, es una iniciativa que estamos impulsando porque la gente no sabe su salud financiera como está, ¿no? Más de 37% de la población adulta de México tiene algún tipo de crédito, pero todos viven en la duda porque no saben realmente ese crédito, cómo lo están manejando y qué oportunidades les puede dar o cerrar a futuro.
0: ¿Y cómo lo conocemos? ¿Cómo le hacemos para entenderlo? Algo que para nosotros es desconocido, ¿cómo le hacemos para entenderlo?
13: Sí, el primer paso es evidentemente consultarlo. Y este mes justamente lo que estamos haciendo es dando a la población la oportunidad de consultar su historial crediticio y su score de crédito totalmente gratis. Directamente en nuestra aplicación de Círculo de Crédito o en la página web de www.circulodecredito.com.mx. No requieren un código gratuito, no requieren un paso adicional, simplemente hacen la consulta y lo obtienen de forma gratuita. Entonces, el primer paso es conocerlo, ¿no? Luego viene el tema de entendimiento y después el hábito de consulta para poder mejorar tu score de crédito.
0: ¿Qué nos arroja ese score? ¿Qué nos da un número?
13: El score como tal es un número que al final es el resumen de todo tu historial crediticio.
0: O sea, ahí está toda mi vida, todo lo que he pedido, todo lo que he debido y todo lo que he ido pagando.
13: Digamos que es tu segundo currículum en términos de finanzas y justo es un resumen de todo esto, ¿no? Es un número, es igual que, es una calificación, es igual en términos actuales como la calificación que puedes tener para una aplicación de solicitar comida o de transporte o para una película en Netflix, este tipo de cuestiones, ¿no? Es resumir todo lo que hay ahí adentro en un solo número.
0: ¿Y puede cambiar? Es decir, puedo estar hacia lo positivo, puedo estar hacia lo negativo.
13: Correcto. Y es un número vivo que depende de tus hábitos, ¿no? Hay ciertos hábitos que te ayudan a mejorarlo. Te diría, el primero es paga a tiempo. ¿No? Tú generaste un compromiso, paga a tiempo. Y esto es algo bien importante. El crédito no es dinero regalado, es un compromiso a futuro. ¿No? Entonces tienes que pagar a tiempo. Pide solo lo que puedas pagar, ¿no? Parece algo de sentido común, pero muchas veces...
0: Pero es lo que más nos falta, ¿no?
13: Nos falta esto. Si tienes varios productos crediticios, digamos varias tarjetas de crédito, no las topes, ¿no? Porque entonces puedes tener un sobreendeudamiento en ese sentido. Y otros dos factores importantes es qué tan frecuentemente te están consultando, ¿no? Cuando tú vas y preguntas muchas veces por crédito al mismo tiempo, das una señal de posible desesperación y eso puede afectar tu score.
0: Ok, o sea, manda una señal como de alerta de ¿por qué este cuate anda tan preocupado o qué?
13: Exactamente, ¿por qué está buscando tanto dinero?
0: Justamente es lo que te iba a preguntar para ir cerrando la plática, Hugh. ¿Qué le dices, qué consejo le das a las personas que acaban de conocer este credit score? Y la pregunta que nos hacemos será obligada, ¿y ahora qué hago con todo esto, no?
13: Sí, a ver, como te decía al inicio, este es el primer paso, ¿no? Yo te diría, ya que lo conoces, trata de entender qué acciones puedes tomar para ir mejorando tu salud financiera. El caso más típico son los jóvenes, ¿no? Sacan su primer producto.

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6: Viernes de cine, viernes de estreno, Lalo González. Primero, ¿en dónde andas, Lalito?
7: ¿Qué tal? ¿Cómo estás, Ale Iñaki? Pues estamos decomisionados en una cobertura de un evento, Monster Jam, que se presenta pues ya en el Palacio de los Deportes. Ya les tendremos todos los detalles justo en 88.9 Noticias, pero también con el gusto de platicarles de los estrenos, Ale.
6: Dale, entonces.
7: Pues mira, esta que están escuchando ustedes, que se llama Digger, es una película que muchos estábamos esperando porque el director a cargo es Alejandro González Iñárritu, el negro Iñárritu, que se ha ganado 5 premios Oscar, que es uno de los cineastas más reconocidos a nivel internacional, y que fíjate que ahora él tenía la necesidad de platicar sobre el cambio climático, un tema que pues siempre ha estado sobre la mesa, pero digamos en los últimos años se le ha prestado mucho más importancia. De hecho, él, ya saben que vino a México, estuvo acompañado por Tom Cruise, que es el protagonista. Pues él decía que parecía que cuando lo estaban filmando, estaban haciendo un documental del futuro, porque cosas que suceden en la película ahora pareciera que están pasando, ¿no? Y ese miedo latente de que el mundo pues pueda terminar prácticamente por todo lo que estamos haciendo los humanos. ¿De dónde surgió esta idea, Ale Iñaki, de filmar esto? ¿Te acuerdas, Ale, que hace unos años Iñárritu con Leonardo DiCaprio filmaron esta película que se llamó El Renacido? Esa película tenía todas las locaciones en hielo, ¿no? Se habían ido a Canadá a filmar, pero allá resulta que se les adelantó la primavera, se empezó a derretir el hielo, ya no pudieron filmar y se tuvieron que ir hasta la Patagonia. Eso fue el detonante para que Iñárritu escribiera esta película. Vamos a escuchar cómo lo dice.
8: Cuando estábamos al final de Revenant, empezó a colapsarse todo lo que estaba esperado para esa época. Que un solo grado en la temperatura es la diferencia entre una locación que esperábamos que hubiese hielo o nieve o agua. Lo vi, lo experimentamos. Y ahí empecé a trabajar con Sabina en la idea y empezamos a ver lo que estaba pasando en el Ártico, que estaba empezando a derretirse los polos.
7: Y bueno, seguramente, Ale, será una película que veremos en la temporada de premios en Hollywood, que bueno, ya estamos pues a poquito tiempo de empezar a conocer nominados. Lo primero, ya saben, siempre los Globos de Oro, después los Oscar, y alguien, aparte de que Tom Cruise podría estar nominado por su actuación, y también Alejandro González Iñárritu, otro mexicano que también merecería su nominación sería Emmanuel El Chivo Lubezki, que siempre ha tenido, digamos, esta dupla con Iñárritu, ¿no? Entonces, creo que podría ser una película que estaremos viendo muy mencionada en estos premios, Ale.
6: ¿Qué más, Lalito?
7: Tenemos Verity. Oye, esta es la quinta película de Anne Hathaway estrenada en este 2026. Jamás era demasiada Anne Hathaway en un año, y entonces ahora pues la vamos a ver como una escritora que le está pasando mal, y entonces su esposo manda llamar a otra escritora que no es como muy reconocida, apenas el mundo medio la conoce, pero quieren su talento para que las novelas de Verity continúen todavía allí en las librerías, ¿no? ¿Qué hay detrás de todo esto? ¿Por qué se llama Verity, la sombra del engaño? Pues es este tipo de thriller de suspenso que combina el drama, que lo que está escrito pareciera la verdad, pero no lo es. Está basada en una novela bastante exitosa, y bueno, con las actuaciones de Anne Hathaway y Dakota Johnson, seguramente a muchas personas les llamará la atención. Así que allí está Verity. Después tenemos también otra película que el título podría sonar un tanto extraño, Ale Iñaki, pero así va, se llama Quiero tu sexo. Es una película donde la protagonista, que es la actriz Olivia Wilde, ella interpreta

0: a una mujer que es muy reconocida, una artista plástica reconocidísima, ¿no? Y ella necesita un asistente, un joven asistente de veintitantos años, que más que asistente, pues se convierte como en su muso de inspiración sexual. Y pues este cuate, el chavito, pues dice, ay, de aquí soy, ¿no? Pues mi jefa, y aparte me está aventando los perros, ¿no? Hombre, sí, el deseo, empiezan a tener pues sus relaciones, pero todo se empieza a tornar un tanto turbio y súmenle por allí también un asesinato o un cuerpo que apareció, y pues bueno, todo obviamente se muestra como no tendría que haber sido. Así que ahí está también esta película, les decía, se llama Quiero tu sexo. Dato interesante, el protagonista joven, que es Cooper Hoffman, es el hijo de Philip Seymour Hoffman, un actor que pues, se quitó la vida hace ya 9 años, y entonces él, pues digamos, es una nueva generación que está allí en la pantalla grande. Por si la quieren checar, Quiero tu sexo también podría ser una buena opción. Y nada más recordarles que Olivia Wilde también hace unos meses nos presentó la película que se llama La Invitación, que le ha ido muy bien y que posiblemente veremos en las próximas nominaciones al Oscar y a diferentes premios. Y de allí, Ale, nos vamos también a las plataformas y streaming. Producción mexicana, esto se llama Prefiero la Muerte, llega a Prime Video, es una combinación entre terror de zombies con una serie que tiene que ver con esto de Coming of Age, este tipo de series o de películas que te hablan sobre cómo los chavos están descubriendo el vivir, esto que duele mucho la adolescencia, ¿no? Y que a veces es una etapa muy difícil. El protagonista, que se llama Archie, es un cuate que es mordido por un zombie. ¿De dónde salió ese zombie? No sabemos si es lo que vamos a ir descubriendo poco a poco en los capítulos de esta serie, pero Archie, pues aparte de que se va a convertir en zombie, también está con eso de ese proceso de aprendizaje de la vida, no le está yendo muy bien en la adolescencia. Vamos a escuchar cómo nos lo comentó el protagonista Diego Bernal.
1: Terminando la serie, me dejó muchas enseñanzas justo de esto que hablas. Creo que es de los mensajes más bonitos y más importantes que tiene la serie. Estar en la adolescencia, en esta transición de adulto, de joven a adulto, es complicado. Imagínate siendo un zombie, ¿no? A Archie lo van a ver como tomando esta maldición como su bendición. Es su salvación porque es algo distinto que le viene a mover.
0: Y por último, Ale Iñaki, nada más recordarles que mañana tenemos la entrega de los premios Ariel a lo mejor del cine mexicano, si quieren ver la ceremonia en HBO Max, y otra serie al este del Edén, que seguramente les recuerda a una película que se estrenó en 1955. Es la misma historia, pero ahora en miniserie. La protagonista es Florence Pugh, que es una actriz muy bella y talentosa hollywoodense. Así que pues tenemos títulos para todos, Ale Iñaki.
2: Sí, está variadito, Lalo. La más recomendable en el cine.
0: Digger, yo creo que es una película que ha dividido muchas opiniones, pero este hecho de que posiblemente tenga muchas nominaciones para el Oscar hace que la podamos ver y aparte, bueno, el negro Iñárritu que está como director.
2: Bien, ya estamos. Gracias, Lalito.
0: Les mando un abrazo, que estén muy bien.
2: Igualmente, buenos días, Lalo González. Viernes de cine, viernes de estreno. Y nada más para terminar un datito de esos curiosos, por si quieren compartirlo en la oficina, con los chavos al rato en la comida, con los maestros en la escuela. Portugal, con la salida de Cristiano Ronaldo, ya saben que hizo berrinche y se fue, perdió 1 millón de seguidores en su cuenta de Instagram. De 24 millones a 23 millones.
3: Defendiendo a Cristiano, ¿eh?
2: Defendiendo a Cristiano. Nos vamos, Iñaki.
3: Gracias, hasta lunes.
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1: ¿Has estado en alguna situación en donde alguna persona quizá te diga, híjole, perdón, lo hice sin querer? Y pues sí, sin querer o con querer, lo que te hizo sentir impacta, lo que te hizo sentir fue fuerte. No siempre duele lo que la gente hace, sino cómo nos hace sentir. Y es que el otro día estaba pensando en algo que pasa muchísimo en las parejas. A veces una persona dice, no pasa nada, solamente estaba viendo, ¿no? Y la otra está pensando, ¿cómo que no pasa nada? Yo estaba ahí, a un lado de él o de ella. Y creo que ahí está una parte interesante del problema. Los dos están hablando de cosas diferentes. Desde su óptica, uno ve un 6 y el otro ve un 9. Uno está hablando de una mirada, pero el otro está hablando de cómo se sintió con esa mirada. Porque quizá ella no está pensando, mi marido vio a otra mujer, entonces me va a engañar con esa mujer. Quizá lo único que sintió fue, ¿por qué parece que otras mujeres llaman más su atención que yo? Y entonces cuando pensamos desde ahí, la conversación ya es otra. Porque no todas las miradas significan lo mismo. No es lo mismo notar a alguien que quedarse mirando descaradamente. No es lo mismo que pase una persona, que la veas, a estar siguiendo sus cuentas, por ejemplo, ¿no? Buscar reaccionar a sus fotos y tratar incluso de hacer algún tipo de contacto. Haciendo comentarios, comparando a tu pareja, tratando de hacerte el chistosito. Porque entonces, ahí ya estamos descuidando la parte emocional de la pareja. Y hoy quiero que hablemos de este punto desde un punto de vista más profundo, ¿no? ¿Qué conductas son simplemente humanas? ¿Y cuáles empiezan a cruzar una línea de respeto cuando vives una relación de pareja? Porque sí, cuando aceptamos vivir una relación de pareja, el paquete es muy grande. 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
1: 10 de la mañana con 21 minutos. Excelente trayecto para los que vayan manejando.

La canción de Yuridia se llama Eres mi nada y suena a través de La Nueva Amor 103.1, solo música romántica, y suena también a través de iHeartRadio en la aplicación gratuita. Oigan, toca abrir debate a través de las redes sociales. Amor FM en todas las redes, Lidia Mares, locutora. Así me encuentras en mi página de Facebook y en mi cuenta de Instagram. Le mando un saludo a Daniel, fíjense que acaba de visitarnos en la cabina. Fue ganador de disco vinilo de Luis Miguel y acaba de venir a la cabina a recogerlo y me tocó saludarlo. Así que me encanta cuando vienen en mi horario porque conozco a los ganadores y los puedo invitar a la cabina y así, bien padre. Así que saludos, Daniel, seguramente vas de regreso escuchándonos. Ahora sí, abrimos debate. A ver, hoy vamos a platicar sobre por qué será que a las mujeres nos duele mucho que la pareja voltee a ver a otras mujeres. ¿Y por qué cité así el tema? Porque yo tengo la hipótesis, ojo, es hipótesis, y está solamente sustentada en mi experiencia y en las pláticas con amigas y en las amigas de mis amigas, o sea, en las mujeres que yo conozco. Yo tengo la hipótesis de que a las mujeres nos cala un poquito más que la pareja vea a otras mujeres, que a los hombres. O sea, no estoy diciendo que a los hombres les valga más, hay hombres súper celosos, bien feos, ¿no? O sea, sí, ¿no? Esos que se pasan de rayitas, bye. O sea, sí, sí hay hombres celosos. Pero yo creo que si un hombre de pronto ve o cacha a su novia, a su esposa, como echándole ojito a alguien más, pues en una de esas, miren, le da risa o ni cuenta se da. Más bien, esa es mi hipótesis, que los hombres luego ni cuenta se dan cuando nosotros estamos echando taco de ojo. Pero las mujeres sí. A las mujeres es muy difícil que se nos vaya. O sea, nosotros estamos pareciera que ocupadas, pareciera que atendiendo a las criaturas, pareciera que... Y nos damos cuenta y decimos, ay, ya está viendo esta, ¿no? Entonces, yo tengo la hipótesis de que a las mujeres nos cala más que a los hombres. Pero esa hipótesis no lo sé. Ustedes me van a ayudar con sus respuestas. Abro debate para preguntarte, ¿tú crees que a las mujeres nos cala más que los hombres, que nuestra pareja voltea a ver a mujeres? ¿O...? Es igual, a los hombres también les cala. Y aquí me interesa mucho la opinión también de los hombres, ¿eh? Porque ustedes me pueden responder y decir, oye, Lidia, no es cierto. Nosotros también sentimos feo. Leo sus respuestas en las redes sociales, Amor FM en todas las redes, Lidia Mares locutora en mis historias de Instagram y Facebook, y te escucho en el talkback de iHeartRadio. Mientras tú comentas, opinas y me platicas, nos vamos con Miguel Bateos. Esto se llama Todo un Sentimiento, a las 10:27 en La Nueva Amor 103.1, solo música romántica.

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6: Amiga, no necesitas competir con cada mujer que pasa. Que tu pareja encuentre atractiva a otra persona no significa automáticamente que tú dejaste de ser atractiva, pero si cada vez que salen juntos, él se dedica a voltear, mirar, comentar, comparar y hacerte sentir invisible, igual el problema no es que tenga ojos, es que le está faltando tantito respeto. Una cosa es mirar, otra, hacerte sentir que estás concursando todo el tiempo. Amiga, date cuenta.
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1: El amor también se nota en cómo miramos a quien tenemos a un lado. A veces pensamos que los grandes problemas de pareja comienzan con grandes cosas, con grandes situaciones. Una infidelidad, una verdad a medias, una mentira, algo que ocultamos, una separación definitiva. Pero muchas veces la distancia empieza mucho antes, en pequeños momentos, en los que alguien se sintió ignorado, en los que uno de los dos sintió que lo estaban comparando con alguien más, o cuando alguno de los dos se siente poco importante. No se trata de exigirle a nuestra pareja que deje de ver el mundo, que no voltee a ver jamás a nadie más, ni tampoco se trata de vivir vigilando, ¿no?, dónde pone los ojos la pareja. Se trata de algo más sencillo, pero más profundo. ¿Qué podemos decir cuando una mirada dolió? Decirle, esto me duele. Y sentir que la persona que amamos quiere entender por qué, y no que se justifique, y no que diga estás exagerando, y no que diga no es cierto. Que verdaderamente preste atención y trate de entender qué fue lo que te dolió. Porque en una relación no siempre vamos a sentir lo mismo ni vamos a tener los mismos límites, pero sí podemos aprender a cuidarnos en aquello que sabemos que lastima al otro. Y quizá no entendamos exactamente qué es lo que le duele, pero si ya te lo dijo con todas sus letras, esto me duele. Creo que por amor vale la pena atenderlo. 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
2: Nuestro miedo más profundo no es que seamos inadecuados. Nuestro miedo más profundo es que somos inconmensurablemente poderosos. Lo que nos asusta es nuestra luz, no nuestra oscuridad. Nos preguntamos, ¿quién soy yo para ser brillante, encantador, talentoso, fabuloso? 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Lo que sigue, literalmente, es dar el primer paso. 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
2: Ya a las 11 de la mañana con 3 minutos en La Nueva Amor 103.1, solo música romántica. Bienvenidos a Cuéntame tu Historia. Gracias a la gente que me escribe a través de redes sociales para platicarme un poquito de lo que están viviendo y que de ahí vamos construyendo juntos este espacio donde todos podemos aprender. Mariana llevaba 8 años con su pareja. Al principio nunca le había molestado que él volteara a ver otras mujeres, pero con el tiempo empezó a notar que algo se sentía diferente, porque cuando salían, pues cada vez volteaba más a ver, en lugar de voltearla a ver a ella.
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2: Híjole, así que vamos a ver, vamos a platicar qué hay detrás de esas miradas en esta hora. Por lo pronto, Belanova, en La Nueva Amor.

Escuchas música a través de la Nueva Amor 103.1, solo música romántica, y también a través de iHeartRadio en la aplicación gratuita. La canción de La Gusana Ciega que acabas de escuchar se llama Guantes Puestos. Y bueno, vamos a regresar un poquito a la historia que te planteaba, que te contaba al principio de esta hora. Esta historia donde, bueno, Mariana me platica, ¿no? Ya llevaba 8 años con su novio. Y al principio pues notaba que de repente volteaba a ver a una chava y ella decía, bueno, pues es normal, ¿no? Pues ni modo que ya porque ande conmigo ya se vuelva ciego y no vea a nadie más. Pero con el tiempo notó que empezó a hacerlo como con más frecuencia, ¿no? Un poquito más insistente. De repente también vio que en las redes seguía mujeres que ella conocía y que publicaban contenido pues bastante sexualizado, ¿no? O sea, a veces le hacía algunos comentarios como, oye, fulanita, oye, ¿por qué sigue esa perenganita? Hasta que un día se atrevió así de plano a decirle, es que me hace sentir mal que hagas eso, ¿no? Y bueno, pues ahí explotó la bomba porque él la tachó de exagerada, no soy el único que lo hace. Y fíjense, platicando con Mariana, yo le decía, wow, mis respetos, porque ella en este momento fue cuando se dio cuenta que su molestia no era únicamente porque volteara a ver o siguiera a otras mujeres, sino porque ella ya le había dicho que no le gustaba, que se sentía mal. Y creo que cuando expresamos lo que sentimos, ya estamos siendo suficientemente valientes como para que el otro lo invalide o como para que nos tachen de exagerados. O sea, a ver, ya no me estoy andando, no me estoy yendo con rodeos. Si tú quieres pensar que mi sensación de me siento mal, no me gusta, viene de una inseguridad, de un trauma, de relaciones anteriores, posiblemente sí, pero el resultado sigue siendo el mismo. Me siento mal con esto que haces. Y si no es algo como necesario, ¿cómo por qué lo sigues haciendo? Es que ese era el punto que platicábamos Mariana y yo cuando me contaba su historia. Como, ¿por qué seguir haciendo algo que le lastima a la pareja cuando ya nos lo hizo saber? Porque, a ver, no es como que Mariana le estuviera diciendo, es que no me gusta que vayas a trabajar, espérame, pues tengo que ir a trabajar, ¿no? Se le estaba pidiendo que dejara de seguir cuentas de mujeres que pues, sabemos que su contenido tiene ciertas tendencias. O que por favor evitara voltear a ver tan insistentemente mujeres cuando iban juntos en la calle, ¿no? Porque una conducta puede ser normal para una persona y completamente incómoda para otra. Y por eso decía yo, cuando decidimos vivir en pareja, cuando decidimos compartir la vida con alguien más, tenemos que saber que el paquete incluye responsabilidad emocional. Es decir, hacerme responsable de lo que le hago sentir también a mi pareja. Lo vamos a seguir platicando en un ratito más mientras vamos con Cristian Castro. Esto se llama Vuélveme a Querer. A las 11:15, yo soy Lidia Mares y te estás escuchando La Nueva Amor 103.1, solo música romántica.

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1: Fresco, ¿eh?

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Ella es Diana Vanoni y su canción se llama 100 años y suena a las 11:32 en la Nueva Amor 103.1, solo música romántica. Y pues nada, seguimos hoy platicando esta historia que tenemos, esta historia que hemos estado hablando sobre la historia de Mariana, que nos platica cómo después de 8 años ella empezó a notar que su novio, que su pareja, veía con mayor insistencia a otras mujeres o seguía cuentas que a ella no le gustaban. Lo platicó, tuvo el valor de decirle: esto que haces no me gusta, esto que haces me lastima. Y aquí entonces lo que verdaderamente empezó a oler más fue que él tachara de exageración este sentimiento de ella, ¿no? Porque, bueno, yo decía, cuando alguien ya tiene el valor de decirte esto que haces me duele, a lo mejor la causa puede ser, sí, alguna cuestión de autoestima no bien elaborada, alguna relación de pareja anterior, sí, posiblemente haya ahí otra causa, pero el resultado es el mismo. Me duele esto que estás haciendo. Entonces, yo preguntaría como por qué no atenderlo, ¿no? Si ya te lo están diciendo. Y bueno, aquí quiero hacerte 3 preguntas que me parecen importantes, ¿no? ¿Qué conducta es exactamente la que te está molestando? Porque aquí lo importante, Mariana, es lo que tú estás viviendo y cómo lo estás viviendo. Porque al final del día, claro que duele reconocer las reacciones de la pareja, más cuando no son las que esperábamos, ¿verdad? Pero no vamos a poder controlar lo que la otra persona haga o cómo actúe o cómo deje de actuar. Lo que está en nuestras manos es lo que toca, lo que está de este lado. Entonces, ¿qué conducta es exactamente la que te está molestando? ¿Lo sientes como falta de respeto? ¿Lo que realmente te está molestando es que tú ya le dijiste que te duele y que no haga nada al respecto? Aquí sí va a ser importante que logremos, alcancemos a reconocer qué es lo que realmente nos está molestando, ¿no? Porque de ahí viene la siguiente pregunta. ¿Qué significa para cada uno? Es decir, ¿cómo lo estás viviendo tú? Pero también valdría la pena, en santa paz y antes de que la discusión estalle, escuchar cómo lo vive él. Porque quizá a lo mejor él lo ve como algo inocente, como va, como, o sea, él quizá no siente que te está faltando el respeto. Y a lo mejor, obviamente, de este lado diremos: ay, pero cómo no lo va a ver así, es obvio. Espérame, no para todos. O sea, dicen por ahí que el sentido común es el menos común de los sentidos. Es el menos común de los sentidos. Entonces, valdría la pena escuchar cómo lo vive él. Y la tercera pregunta con la que voy a cerrar: ¿qué acuerdo queremos tener respecto a esto? Toda situación de conflicto en una pareja debe terminar en un acuerdo. No impuesto por uno, no impuesto por el otro. En un acuerdo común, donde ambos se sientan entendidos y respetados. 11:35 en La Nueva Amor. Yo.

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1: Ya a las 11 de la mañana con 51 minutos en La Nueva Amor 103.1, solo música romántica. Llegamos al final de Cuéntame tu Historia. Gracias a la gente que me escribe en Amor FM en todas las redes o que nos contacta a través de mis redes personales en Lidia Mares Locutora, que es Facebook e Instagram, para contarnos su historia y que nos permitan hablar del tema. Por ejemplo, hoy platicando sobre por qué será que a las mujeres nos cala tanto que los hombres volteen a ver a otras. Gracias, mi querida Mariana, por tu historia. Te mando un saludo. Ya son las 11:52.

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1: 11 de la mañana y 58 minutos.

0: Este es el decreto de mediodía.
1: Es mediodía. Tu mañana ya terminó. Estás por arrancar la segunda parte de tu día. Piensa solo en cosas buenas, en cosas bonitas. Piensa en tus seres queridos que te esperan en casa. Pero sobre todo piensa en esa situación que realmente quieres que te suceda. Y para lograrlo, vibra alto y repite estas palabras. Me amo, me valoro, me acepto tal y como soy. Tengo la capacidad de eliminar cualquier condición negativa en mi vida. Mis errores solo son oportunidades de aprendizaje. Me libero de toda carga de culpa, vergüenza y duda. El universo me favorece con nuevas oportunidades. Elimino toda barrera que me impida ir hacia mi propósito. Agradezco la salud que tengo y cada una de las bendiciones que me ha dado este nuevo día. Y recuerda esto, solo tú puedes crear la mejor versión de ti mismo o de ti misma. En amor, solo música romántica. Que siga siendo un gran día.
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5: Ya las 12 del mediodía con 4 minutos en La Nueva Amor 103.1, solo música romántica. ¿Cómo están? Bienvenidos a la segunda parte de este espacio. Yo soy Lidia Mares, te acompaño hasta las 2 de la tarde y te quiero invitar a que te quedes conmigo porque en unos 5 minutos voy a compartir contigo la frase con amor de este viernes. En esta hora también estaremos revisando el resultado de nuestro Abro Debate. Yo te preguntaba esta mañana, ¿tú crees que a las mujeres nos cale más que a los hombres que la pareja voltee a ver a alguien más? Vamos a ver lo que la mayoría de ustedes opina a través de redes sociales y a través del talkback de iHeartRadio en La Nueva Amor 103.1.

Ay, la vida y sus extrañas formas de enseñarle a uno con quién sí, con quién no y con quién nunca más. Es que, de verdad, la vida sí te lo avisa. Es más, a veces te lo advierte. Pero ¿a qué trabajo nos cuesta abrir los ojos y los oídos ante estas señales? Y es que hay personas que definitivamente no tendrían que regresar a nuestra vida por nada del mundo. Y en particular con ellas, es con las que tenemos que prestar atención a esas señales. La vida tendrá sus formas raras de enseñárnoslo, pero nosotros, al final, somos los que decidimos si aprendemos o no la lección. Y entre más tardes en aprender la lección, pues la vida te va a tener que seguir poniendo enfrente la misma prueba. Frase con amor. Esto de José José se llama "Lo que no fue, no será". ¿Ya ven? Acorde a la frase de hoy. Y suena para ti en La Nueva Amor 103.1, solo música romántica. Soy Lidia Mares, contigo hasta las 2.

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3: 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Ya son las 12:23.

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1: Amiga, no necesitas competir con cada mujer que pasa. Que tu pareja encuentre atractiva a otra persona no significa automáticamente que tú dejaste de ser atractiva, pero si cada vez que salen juntos, él se dedica a voltear, mirar, comentar, comparar y hacerte sentir invisible, igual el problema no es que tenga ojos, es que le está faltando tantito respeto. Una cosa es mirar, otra, hacerte sentir que estás concursando todo el tiempo. Amiga, date cuenta. 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
1: ¿Has estado en alguna situación en donde alguna persona quizá te diga, híjole, perdón, lo hice sin querer? Y pues sí, sin querer o con querer, lo que te hizo sentir impacta, lo que te hizo sentir fue fuerte. No siempre duele lo que la gente hace, sino cómo nos hace sentir. Y es que el otro día estaba pensando en algo que pasa muchísimo en las parejas. A veces una persona dice, no pasa nada, solamente estaba viendo, ¿no? Y la otra está pensando, ¿cómo que no pasa nada? Yo estaba ahí, a un lado de él o de ella. Y creo que ahí está una parte interesante del problema. Los dos están hablando de cosas diferentes. Desde su óptica, uno ve un 6 y el otro ve un 9. Uno está hablando de una mirada, pero el otro está hablando de cómo se sintió con esa mirada. Porque quizá ella no está pensando, mi marido vio a otra mujer, entonces me va a engañar con esa mujer. Quizá lo único que sintió fue, ¿por qué parece que otras mujeres llaman más su atención que yo? Y entonces cuando pensamos desde ahí, la conversación ya es otra. Porque no todas las miradas significan lo mismo. No es lo mismo notar a alguien que quedarse mirando descaradamente. No es lo mismo que pase una persona, que la veas, a estar siguiendo sus cuentas, por ejemplo, ¿no? Buscar reaccionar a sus fotos y tratar incluso de hacer algún tipo de contacto. Haciendo comentarios, comparando a tu pareja, tratando de hacerte el chistosito. Porque entonces, ahí ya estamos descuidando la parte emocional de la pareja. Y hoy quiero que hablemos de este punto desde un punto de vista más profundo, ¿no? ¿Qué conductas son simplemente humanas? ¿Y cuáles empiezan a cruzar una línea de respeto cuando vives una relación de pareja? Porque sí, cuando aceptamos vivir una relación de pareja, el paquete es muy grande. 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

de la tarde con 3 minutos en la Nueva Amor 103.1, solo música romántica. ¿Cómo están? Bienvenidos, bienvenidas a la última hora en la que te voy a estar acompañando. Hoy está de regreso nuestra querida Adriana Erandi, así que hoy estoy ya contigo en horario habitual, solo hasta las 2 de la tarde. Amor FM en todas las redes, Lidia Mares, locutora, la página Facebook, la cuenta de Instagram. Oigan, en 6 minutitos voy a compartir contigo la afirmación con amor y en esta hora también tenemos nuestra reflexión de esta tarde en la Nueva Amor 103.1.

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valoro todo lo bueno que hay en mi vida. Lo agradezco y al hacerlo, permito que más bendiciones lleguen a mí. Afirmación con amor. Aprender a valorar lo que ya tenemos abre las puertas a que más cosas nuevas lleguen. Imagínate que alguien te regala algo y tú ni lo agradeces. Lo das por sentado, te parece insuficiente. ¿Crees que le van a quedar ganas a esa persona de volverte a regalar algo? Haz este mismo ejercicio con la vida, con Dios, como lo quieras llamar. Valora lo bueno que ya tienes para que te llegue más. Así, si quieres nomás por puritita conveniencia. Pero valora y agradece lo que hoy tienes. Porque eso le va a permitir a la vida regalarte más manifestaciones de bienestar, de bondad y de abundancia para ti. Afirmación con amor. Ya es la 1:03 en la Nueva Amor 103.1, solo música romántica. Sí.

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1: El amor también se nota en cómo miramos a quien tenemos a un lado. A veces pensamos que los grandes problemas de pareja comienzan con grandes cosas, con grandes situaciones. Una infidelidad, una verdad a medias, una mentira, algo que ocultamos, una separación definitiva. Pero muchas veces la distancia empieza mucho antes, en pequeños momentos, en los que alguien se sintió ignorado, en los que uno de los dos sintió que lo estaban comparando con alguien más, o cuando alguno de los dos se siente poco importante. No se trata de exigirle a nuestra pareja que deje de ver el mundo, que no voltee a ver jamás a nadie más, ni tampoco se trata de vivir vigilando, ¿no?, dónde pone los ojos la pareja. Se trata de algo más sencillo, pero más profundo. ¿Qué podemos decir cuando una mirada dolió? Decirle, esto me duele. Y sentir que la persona que amamos quiere entender por qué, y no que se justifique, y no que diga estás exagerando, y no que diga no es cierto. Que verdaderamente preste atención y trate de entender qué fue lo que te dolió. Porque en una relación no siempre vamos a sentir lo mismo ni vamos a tener los mismos límites, pero sí podemos aprender a cuidarnos en aquello que sabemos que lastima al otro. Y quizá no entendamos exactamente qué es lo que le duele, pero si ya te lo dijo con todas sus letras, esto me duele. Creo que por amor vale la pena atenderlo. 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
7: 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Ya es la 1:41 p.m.

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1: 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Cuando logras amarte incondicionalmente, acompañarte en el camino, abrazarte en el dolor, levantarte de las caídas, aceptarte en tus miedos, impulsarte hacia tus sueños. Ese día el mundo también te ama incondicionalmente. La energía se alinea de dentro hacia afuera. El día que aprendes a amarte tú, le enseñas al mundo cómo amarte.
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4: 2:00 p.m. ¿Cómo estás? ¿Cómo te va? Soy Beatrix Razo y es un gusto saludarte en este viernes, viernes 2 de octubre del 2026. Por supuesto que te doy la bienvenida a Panorama Informativo Guanajuato, información que sirve. Te invito a que me acompañes en esta próxima hora con los acontecimientos más importantes de nuestro estado, los temas nacionales, internacionales, deportes, entrevistas y mucho más. Comenzamos. Vehículos varados, vialidades con encharcamientos severos, árboles derribados, cortocircuitos, cables caídos y otras afectaciones es el saldo de las lluvias registradas este jueves en León. Al menos 14 estados de la República, incluido Guanajuato, registraron movilizaciones y protestas por parte de trabajadores del IMSS. Denuncian falta de material, personal operativo, además de deficiencias salariales. Dos exalumnos ingresaron encapuchados a una secundaria de Torreón, detonaron artefactos explosivos caseros y agredieron a personal y alumnos con armas blancas. El incidente dejó como saldo una persona fallecida y 4 heridas. Hombres armados interceptaron y privaron de la libertad a un alumno del CONALEP en una comunidad de Salamanca mientras esperaba el transporte público frente al plantel. Hasta ahora no ha sido localizado. Fin de semana sin partidos de la Liga MX por fecha FIFA y compromisos internacionales de varios jugadores. Sin embargo, la selección nacional se enfrentará a Estados Unidos este sábado a las 8 de la noche. Bueno, nuevamente darles la más cordial bienvenida a este espacio informativo. Agradecer tu confianza, tu preferencia. Espero que estés teniendo un muy buen viernes. Gracias a Dios es viernes. Estamos terminando una semanita más. Y miren, vamos a iniciar con esto que sucedió ayer por la noche, tarde noche, sí, ya prácticamente por ahí de las 8:30 de la noche. ¿Qué tal la tremenda lluvia, intensa lluvia que cayó en la ciudad de León? Que bueno, finalmente las corporaciones de seguridad dan a conocer que se atendieron 54 reportes ciudadanos. Estas acciones principales incluyeron el auxilio a 7 personas en vehículos varados, a un ciclista también en el eje metropolitano, además de, bueno, asistencia a un conductor en el bulevar Aeropuerto. Hubo árboles caídos, ramas de gran tamaño que tuvieron que ser seccionados, retirados, vaya, por obstrucción de vialidades, cables también. Fueron diferentes tipos de afectaciones que, bueno, yo creo que muchos de los que nos están sintonizando en este momento lo vivieron, ¿no? A mí me tocó estar en este tránsito de la zona norte a la zona sur de la ciudad y, bueno, pues sí, con bastante caos. Y, bueno, también les compartía a través de redes sociales algunos videos que usuarios estuvieron ahí subiendo y, vaya, bastante impresionante el tema de las inundaciones. Vamos a la nota con René Funes.
5: Tras la lluvia de este jueves por la noche, corporaciones de seguridad municipales atendieron un total de 54 reportes ciudadanos. Entre las acciones prioritarias de salvamento y asistencia, destaca el rescate de tripulantes en vehículos varados en el bulevar Eje Metropolitano y Carol Wojtyla. Personal de Protección Civil brindó apoyo para retirar 3 vehículos que quedaron varados en un encharcamiento, poniendo a salvo a 7 tripulantes y a un ciclista, mientras que la Policía Vial realizó cierres preventivos en el punto. Asimismo, encaminó camino Rancho Alegre y Boulevard Aeropuerto, se auxilió al conductor de un automóvil averiado por acumulación de agua y se liberaron las rejillas pluviales. Se realizaron recorridos, evaluaciones y labores de apoyo en reportes relacionados con encharcamientos sobre la vía pública ubicados en las colonias Nuevo León, San Juan Bosco, Vallehermoso, Villas de San Juan, Ejido La Joya, Paraíso Real y fracciones Sangre de Cristo. Socorristas de Protección Civil y bomberos seccionaron y retiraron 9 árboles caídos y 3 ramas de gran tamaño que obstruían vialidades y afectaban cableado en varias colonias. Además, se atendieron 4 reportes por cortocircuitos y caída de cableado de media tensión en Cumbres del Campestre, El Saucillo, San Juan de Abajo y León Moderno, asegurando el perímetro en conjunto con la Comisión Federal de Electricidad. De igual forma, se retiraron 2 postes caídos por reblandecimiento del terreno en Ejido La Joya y Montañas del Sol. Para Panorama Informativo Guanajuato, René Funes.
4: Bueno, pues ya escuchábamos un poco de lo que se vivió el día de ayer en la ciudad de León, particularmente en la noche, todas estas afectaciones en distintos puntos del municipio. Estamos hablando principalmente de inundaciones, cierres viales, y más adelantito estaremos platicando con Crescencio Sánchez Abundis, el director de Protección Civil de León, para que, pues, bueno, nos dé a conocer un poco más de estos reportes que se atendieron el día de ayer, también las precauciones que debemos de tomar a lo largo de estos próximos días. Hoy marca el Servicio Meteorológico Nacional que habrá lluvias nuevamente en la ciudad de León a partir de las 5 de la tarde. Así que, bueno, hay que estar muy atentos siempre a las indicaciones de las autoridades. 2:06 p.m, vámonos a más información. Temas ahora en la ciudad de Celaya, en donde el alcalde Juan Miguel Ramírez Sánchez informó que el municipio analiza solicitar un crédito para asegurar el abastecimiento de agua, el cual solo se conectará si se garantiza el proyecto del acueducto de la presa Solís León. Asimismo, indicó que los 20 millones de pesos inicialmente previstos para estudios, obra que, bueno, finalmente se reasignarán a otros proyectos y equipamiento local. Así que vamos a escuchar qué fue lo que dijo el alcalde allá en Celaya. La nota es de Claudia Padilla.
6: El gobierno municipal analiza contratar un crédito para garantizar el suministro de agua para los celayenses, aunque la deuda se dará cuando se dé la certeza de que la obra del acueducto de la presa Solís León se dé. Así lo dio a conocer el presidente municipal de Celaya, Juan Miguel Ramírez Sánchez, quien aclaró que todavía el endeudamiento está sobre la mesa.
7: Poner en la medida en que veamos que hay necesidades, porque nosotros podemos todavía seguir guardando el otro año y seguir pagando la deuda. Y nosotros llegar, cuando llega aquí el agua, nosotros tener la posibilidad de tener los recursos del 27 y la posibilidad de tener un crédito muy ventajoso para la población.
6: Aseguró que los 20 millones que se tenían contemplados para los proyectos de esta obra serán destinados a obras y equipamiento municipal. Para Panorama Informativo Guanajuato, desde Celaya, Claudia Padilla.
4: Bueno, el gobierno estatal, la Comisión Nacional del Agua, mantienen este proyecto vigente dentro del Plan Nacional Hídrico, pero hay que recordar que esta propuesta finalmente hoy enfrenta un proceso de revisión, de revisión de alternativas y de presupuestos ante la falta de asignaciones directas por temas federales. Esto, bueno, surge justo en la reciente visita que tuvimos de la presidenta Claudia Sheinbaum en la ciudad de Irapuato y Celaya, donde ella ahí menciona que entrará en análisis, en revisión. Hay que recordar que, bueno, finalmente también ya desde hace mucho tiempo agricultores, ejidatarios, particularmente del municipio de Acámbaro, han realizado manifestaciones, algunos bloqueos, inclusive argumentando temor al desabasto para las labores del campo, exigiendo mayor transparencia, la consulta ciudadana. Las autoridades de Guanajuato sostienen que el agua destinada de alguna manera pues ayudará estrictamente el tema de la optimización, de tecnificación y que será de uso público urbano. La gobernadora habló al respecto, confirmó que este proyecto integral del agua para Guanajuato continúa avanzando en coordinación con el gobierno federal y con agua. El acueducto Solís sigue vigente. La tecnificación del distrito de riego constituye un paso indispensable para continuar con la estrategia. La primera etapa registra avances y se prepara una segunda fase. La gobernadora precisó que no existe una sola alternativa. Además del acueducto, se trabajan por lo menos en otros dos proyectos, particularmente orientados a garantizar agua para la ciudad de León y atender el estrés hídrico de la región, que incluye también el municipio de Silao, los pueblos del Rincón. Así que, bueno, por ahora no se darán detalles hasta contar con mayor avance técnico, porque además, bueno, este ha sido anunciado como un proyecto emblema de la administración, y ahora que hay una pausa, de alguna manera un proceso de revisión, decidieron que no se darán ya más detalles hasta contar con un avance. Vamos a escuchar lo que dijo la gobernadora.
8: Fíjense que desde que comenzamos con el proyecto de agua para Guanajuato se plantearon diferentes alternativas. En su momento, pues como ustedes saben, se dio a conocer el tema de la tecnificación, el saneamiento y el acueducto, pero no eran las únicas que se pusieron a discusión del proyecto de agua para Guanajuato. Estamos trabajando en paralelo, digamos, avanzando en la tecnificación, que fue a lo que vino el director de Conagua, a ir verificando cómo vamos. Concluimos esta primera etapa y vamos a arrancar la segunda, que es un paso indispensable para poder continuar con el proyecto del acueducto. Seguimos trabajando con la socialización del acueducto y por otro lado, pues estamos también trabajando otras opciones, particularmente para el caso de León. El acueducto va a dotar de agua a diferentes municipios del corredor industrial. Los otros proyectos, pues estamos viendo que se focalicen específicamente para el tema de agua en León. Entonces, bueno, son proyectos que conviven entre sí, y aquí yo lo que resaltaría que es lo más importante es el compromiso que ha hecho la presidenta con la gente en Guanajuato hoy en la mañanera y conmigo como gobernadora de continuar adelante con el proyecto de agua para nuestro estado.
9: Panorama Informativo Guanajuato te comparte las finanzas hoy viernes. El dólar se cotiza a la compra en 16 pesos con 47 centavos y a la venta en 17 pesos con 60 centavos. Por su parte, el euro está a la compra en 18 pesos con 26 centavos y a la venta en 20 pesos con 57 centavos.
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4: 2:12 p.m. Y bueno, antes de seguir de lleno con más información, como todos los días, aprovecho rápidamente para agradecerte a ti, querido Radio Escucha, que nos permites acompañarte a través de nuestras diferentes frecuencias de Grupo Asir, conectando a millones. Saludos a quienes están a través de la aplicación de iHeartRadio y en las redes sociales en @PanoramaGTO y en @BellatrixRazo, que asimismo me encuentras en X, en Facebook y a través de Instagram. Bueno, hoy es 2 de octubre, que es una fecha importante dentro de la historia de nuestro país, pero además una fecha que recordamos de manera dolorosa. Ese día ocurrió la matanza de Tlatelolco en la Plaza de las Tres Culturas en la Ciudad de México. Esto fue durante el gobierno del presidente Gustavo Díaz Ordaz, que bueno, poniendo de alguna manera este contexto, desde julio de 1968 había crecido un movimiento estudiantil encabezado principalmente por chavos, por jóvenes de la UNAM y del Instituto Politécnico Nacional, aunque bueno, posteriormente se incorporaron profesores, trabajadores y algunos otros sectores. No solamente era una protesta universitaria, se reclamaba la libertad política, libertad civil, denunciaban represión gubernamental. Y bueno, finalmente miles de personas se reunieron por la tarde de ese 2 de octubre de 1968 en un meeting dentro de esta Plaza de las Tres Culturas de Tlatelolco. Alrededor de las 6 de la tarde, después de que un helicóptero sobrevolara la zona, fueron lanzadas luces de bengala, comenzaron los disparos. Aunque las cifras oficialmente mencionan se han minimizado a lo largo de la historia, se calcula que hubo entre 100 y más de 350 muertos, además de numerosos heridos, desaparecidos, encarcelados. Este trágico suceso marcó un punto de inflexión histórico contra el autoritarismo, convirtiéndose en el símbolo permanente de la lucha por la democracia en México bajo la consigna de el 2 de octubre no se olvida. En este sentido, durante la conferencia matutina, la presidenta Claudia Sheinbaum conmemoró el movimiento estudiantil del 68, la masacre en esta Plaza de las Tres Culturas, enfatizando que el 2 de octubre es un hecho imperdible en la memoria colectiva de México. Recordó que al inicio de su gobierno, hace 2 años, se dio lectura a un comunicado que posteriormente fue publicado en el Diario Oficial de la Federación, mediante el cual el Estado mexicano reconoció la responsabilidad del entonces presidente Gustavo Díaz Ordaz en la represión de este movimiento estudiantil. Vamos a escuchar lo que dijo la presidenta Sheinbaum.
10: Hoy es 2 de octubre, 2 de octubre no se olvida. Recordamos uno de los episodios más dolorosos de la historia de México, la represión a un movimiento estudiantil en la Plaza de Tlatelolco. Les recordamos que hace 2 años, cuando entramos al gobierno, leímos un comunicado que después fue publicado en el Diario Oficial de la Federación, en donde se reconoce que el principal responsable es el que entonces era comandante de las Fuerzas Armadas, el presidente de la República entonces, Gustavo Díaz Ordaz, reconocido por él mismo en distintos momentos de su vida después de haber sido presidente. Entonces, nuestra solidaridad siempre a quienes vivieron ese momento, a sus familiares, y nunca más una represión del Estado a un movimiento social.
4: Bueno, y es que hablando precisamente de manifestaciones, compartirles también y cambiando un poco de tema en relación a esto que hablaba la presidenta, trabajadores activos, jubilados también del Instituto Mexicano del Seguro Social, el día de ayer, 1 de octubre, realizaron movilizaciones en distintos puntos del país. Se reportan protestas en al menos 17 estados. Hay varias vertientes, ¿no? De alguna manera están pues hablando de todo el conflicto que existe con la dirigencia sindical, las condiciones particularmente del Instituto Mexicano del Seguro Social, desde falta de medicamentos e insumos médicos, equipos en malas condiciones, plazas sin cubrir, sobrecarga laboral en materia salarial. Bueno, rechazan el incremento directo al salario, que es de 2.9%. En algunos grupos están demandando un aumento directo de hasta el 10%. Y bueno, también aquí en la ciudad de León, trabajadores de distintas clínicas tomaron el bulevar Adolfo López Mateos con el lema "No te vayas a enfermar, no tenemos material". Así como lo escuchan, exigen obviamente atención a esta severa crisis operativa que enfrentan, se los decía, desde falta de mobiliario, inconformidad en pues el tema salarial, escasez en especialistas y médicos, hay renuncias de forma constante, también esto es lo que comparten, ¿no? La pérdida de pues estos esquemas ha dejado de ser atractivos y esto provoca que muchos médicos renuncien a los pocos meses para migrar al sector privado. Esto es lo que está sucediendo, se los decía, en al menos 17 estados de la República, aquí en la ciudad de León. Bueno, finalmente también se suman como pues el estado de Guanajuato. Y en este sentido, trabajadores jubilados del IMSS en Celaya también estuvieron manifestándose frente al jardín principal para exigir este incremento salarial de manera justa, mejores salarios, insumos, recursos, más personal para las unidades médicas debido a estas carencias que enfrentan ya desde hace años. Vamos a escuchar a Claudia Padilla.
11: En Celaya, trabajadores y jubilados del Instituto Mexicano del Seguro Social se manifestaron para exigir mejores salarios e insumos, además de mayor personal y recursos materiales en las unidades médicas. Los manifestantes también pidieron un incremento de salario justo y digno, pues aseguraron que hace varios años no se da un ajuste. Así lo dio a conocer el representante de jubilados, Salvador Lucio Lozano, quien informó que las carencias son muchas.
12: Compañeros activos en sus demandas por la denuncia y la falta de recursos humanos y materiales en las unidades. El Instituto Mexicano del Seguro Social ahorita está pasando por una crisis con falta de material y de recursos que no ha podido solventar desde hace muchos años ya, ¿sí? Esto no es ahora, esto ya es histórico, ¿sí? Desde que nosotros nos jubilamos siempre ha sido la demanda. Y el otro punto que están pidiendo los compañeros es que sea un aumento justo y digno, ¿sí?, al salario. Que nos dieron un 2.9 al tabulador nada más, y ese es insuficiente.
11: Pues aproximadamente 100 manifestantes que llegaron al jardín principal Colonas pidieron el 10% del salario. Para Panorama Informativo, Guanajuato, desde Celaya, Claudia Padilla.
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0: 2:21, ya estamos de regreso. Gracias por continuar con nosotros, por permitirnos acompañarte. Soy Bellatrix Razo. Te recuerdo las redes sociales. Estamos en @panoramagto y en @BellatrixRazo, que asimismo me encuentras en X, en Facebook y a través de Instagram. Miren, vámonos a más información. El día de ayer se registró un trágico ataque en una escuela en Torreón, Coahuila, en la escuela secundaria general número 13, que bueno, finalmente se los decía, esto es en Torreón, pero es importante abordarlo porque son hechos que han sucedido ya de manera repetitiva. Hemos visto varios casos que se ha dado pues en nuestro país y también en otros países, y es un tema delicado. Dos jóvenes, dos hermanos de 18 años, exalumnos inclusive de este plantel, mataron a la subdirectora, hirieron a varias personas más. La subdirectora fallecida fue identificada como Neri Edith, de 56 años, perdió la vida al intentar impedir que los agresores ingresaran al plantel. Estos jóvenes, hermanos gemelos de 18 años que estudiaban previamente en esa secundaria, entraron encapuchados al plantel. Inicialmente surgieron ahí rumores sobre armas de fuego. La Fiscalía del Estado de Coahuila descartó el uso de armas como tal. Estos jóvenes utilizaron armas blancas, machetes, objetos punzocortantes, artefactos explosivos caseros como bombas Molotov y petardos, las cuales, bueno, causaron estallidos dentro de la escuela, así que ya se imaginarán. Este ataque dejó como saldo 4 personas lesionadas, incluyendo a un docente, que es el director, 2 alumnos y uno de los estudiantes heridos fue reportado en estado grave. Al percatarse de la agresión, los alumnos se atrincheraron en los salones, mientras que los maestros, padres de familia, vecinos de la zona intervinieron con valentía para someter y retener a estos jóvenes agresores. Posteriormente fueron entregados a la policía, puestos a disposición también de las autoridades. Y esta mañana la presidenta Claudia Sheinbaum habló al respecto, lamentó este hecho, aseguró que una de las causas es la poca regulación también de lo que sucede en redes sociales, el contenido violento al que pues hoy en día muchos jóvenes en México, en el mundo como tal, tienen acceso. La mandataria anunció un decreto para obligar a las plataformas digitales a retirar contenidos de riesgo y reportarlo a las autoridades. Pidió también la presidenta a las madres, padres de familia, mantenerse atentos a los contenidos que consumen sus hijos, a la actividad en Internet. Sin embargo, sostuvo que el cuidado familiar no exime a las empresas tecnológicas de su responsabilidad frente a las publicaciones que hoy, de alguna manera, pues promueven la violencia, el abuso, el acoso. Son finalmente cuestiones que están relacionadas con actividades delictivas. Vamos a escuchar lo que dijo la presidenta Sheinbaum.
1: Estoy conformando un grupo de trabajo coordinado por la consejera jurídica, en el que participan la Secretaría de Seguridad, la Agencia de Transformación Digital. Estamos invitando instituciones académicas, expertos, y el primer objetivo es exigir a las plataformas digitales que bajen de su contenido en el momento en que encuentren comunicados o acciones que tiendan a la violencia, al abuso o al acoso. Es decir, prohibir que haya ese tipo de publicaciones en las plataformas digitales. Para ello, conformo este grupo de trabajo y el secretario de Seguridad va a informar en qué contexto estamos conformando este grupo. Y algunas otras medidas en las escuelas y el llamado a padres y madres de familia para que estén muy atentos al tipo de contenidos que ven sus hijos en las redes sociales. Pero una responsabilidad muy importante es el de las plataformas digitales.
0: Bueno, ahora en este mismo tema, Omar García Harfuch dio a conocer que se fortalecerá la supervisión en el entorno digital con el fin de anticiparse a situaciones violentas. Para lograrlo, el Centro Nacional de Inteligencia ampliará el monitoreo de redes sociales, foros, aplicaciones de mensajería, buscando detectar perfiles, conductas o contenidos vinculados al extremismo. Estas labores de inteligencia servirán para estudiar patrones de conducta, evaluar amenazas reales, identificar también convocatorias a la violencia o rastrear estos vínculos entre diferentes usuarios. Y como parte de estas acciones, la próxima semana se presentará un decreto que exigirá a las plataformas digitales cumplir con normas claras para detectar, reportar y eliminar con rapidez publicaciones que inciten a la violencia, estableciendo además canales directos de cooperación con el gobierno. Por último, Omar García Harfuch, el titular de seguridad a nivel federal, señaló que se impulsarán iniciativas legales para regular la interacción de niñas, niños y adolescentes con las redes sociales. Vamos a escuchar lo que dijo Harfuch.
2: Para la próxima semana se prevé trabajar en un decreto que establezca obligaciones para las plataformas digitales en materia de detección, reporte y remoción oportuna de contenidos y comentarios que inciten directamente a la violencia, así como mecanismos de coordinación con las autoridades competentes. El fortalecimiento del programa ABC de las emociones con asambleas con padres de familia y también la incorporación de buzones confidenciales para la detección temprana de situaciones de riesgo, mecanismos de orientación y acompañamiento para adolescentes y jóvenes y una mayor participación de madres, padres y personas cuidadoras en la prevención y atención oportuna. Llamado a madres y padres de familia para mantenerse cercanos y atentos a sus hijos e hijas, fortalecer la comunicación y ante cualquier situación o conducta que genere preocupación, acercarse a la línea de la vida para recibir orientación, acompañamiento y, en su caso, apoyo psicológico. Impulsar las reformas necesarias para fortalecer la regulación del acceso y uso de redes sociales por parte de niñas, niños y adolescentes, con énfasis en su protección frente a contenidos violentos o nocivos, mecanismos de verificación y protección acordes con la edad y mayores responsabilidades para las plataformas digitales.
0: Bueno, es un tema bastante extenso, muy interesante, todo lo que conlleva, ¿no?, hoy las redes sociales, el impacto que puede tener sobre todo en los chavos. Esto que sucedió en Torreón verdaderamente es alarmante. Inclusive, bueno, al momento las autoridades como tal no han informado que existe una resolución judicial sobre la situación jurídica de estos dos chavos. Permanecen, sí, a disposición de la autoridad ministerial mientras avanzan las primeras diligencias. Hay que recordar, son hermanos que tienen 18 años, por lo que ya son mayores de edad. Pero aquí un punto muy interesante o importante a considerar es que pues estudiaron anteriormente en esa secundaria, en la número 13, y se menciona que el vínculo con el plantel forma parte de las líneas de investigación de la Fiscalía para establecer por qué regresaron a esa escuela, qué los motivó como tal a la agresión. Porque la fiscalía o el fiscal como tal allá en Torreón señala que los primeros elementos apuntan a sentimientos contra el plantel. Evitó entrar como tal en más detalles el fiscal, pero bueno, ahí está la investigación abierta para entender la agresión, cuál fue la participación de cada uno de los detenidos y el por qué. Y finalmente también compartirles, un alumno de una secundaria de unos 13 años hirió con dos cuchillos a cuatro de sus compañeros en una escuela secundaria, esto en Querétaro, la Escuela Secundaria General Esperanza Cabrera, situada en la colonia Paseos de San Miguel, en Querétaro. El ataque ocurrió la tarde del miércoles 30 de septiembre, terminando el recreo, tras notar que el menor deambulaba de forma sospechosa fuera de su aula. El personal de intendencia intentó dialogar con él, sin embargo, el estudiante ignoró el aviso y atacó a varios alumnos que salían de clases, los lesionó en las extremidades. Maestros, algunos intendentes ahí intervinieron rápidamente para someterlo y quitarle estas armas blancas, estos cuchillos. Paramédicos acudieron al sitio para valorar a los cuatro estudiantes y los trasladaron al hospital, en donde el menor también fue entregado a la Policía Municipal, quien se llevó ante la Fiscalía General de Querétaro acompañado por un maestro. Sus padres fueron notificados, evidentemente, de forma inmediata. Hasta el momento, la identidad de los involucrados se mantiene reservada. Se desconocen también los motivos que provocaron esta agresión por parte de este menor de 13 años. La Fiscalía continúa con las indagatorias correspondientes para esclarecer el caso. Así que prácticamente en dos días estamos hablando de dos hechos en diferentes estados de la República similares, de jóvenes menores que agreden a sus compañeros al interior de los centros educativos. 2:30, hacemos una breve pausa, continuamos.
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1: 2:33 PM, ya estamos de regreso. Gracias por continuar con nosotros, por permitirnos acompañarte. Soy Beatrix Razo. Te recuerdo redes sociales, @panoramagto. Y en @BellatrixRazo, que asimismo me encuentras en X, en Facebook y a través de Instagram. Bueno, en este momento tengo vía telefónica a Crescencio Sánchez Abundis, quien es director de Protección Civil de León, a quien me da mucho gusto saludar. Director, ¿cómo estás? Muy buenas tardes.
2: ¿Qué tal, Beatrix? Muy buenas tardes. Gracias, saludo a ti y a todo tu equipo de trabajo y, por supuesto, las personas que nos escuchan a través de esta transmisión, a sus órdenes.
1: Director, sé que te agarro trabajando, así que nada más te robamos unos minutitos. Ayer se presentó una intensa lluvia en la ciudad de León. Todo apunta a que hoy estaremos igual. Y bueno, pues es importante. Sé que estuvieron atendiendo muchísimos reportes por inundaciones, por árboles caídos. Importante escuchar por parte de las autoridades, bueno, siempre las recomendaciones. Si tienes también el dato de cuántos días podríamos estar con este tipo de lluvias. Cuéntanos.
2: Sí, claro que sí, con todo gusto. Mira, bueno, te comento y le hacemos de que el día de ayer, primero de octubre, pues prácticamente a las 18 horas, comenzó una precipitación intensa en la parte sur de la ciudad, principalmente en la zona de Santa Ana, toda esta parte del municipio. Pues fue intensa la lluvia. Luego, alrededor de las 20 horas, se registró, pero ahora por el lado norte, allá del lado de la sierra, y también por el lado oriente, como quien dice, por el lado de acá de rumbo a Silao. Pues fue una precipitación que en un lapso de 7 horas acumuló en nuestra ciudad 55 milímetros. Es la segunda más intensa lo que va de este año, de esta temporada. Y pues bueno,
1: híjole, bueno.
2: Continuó hasta las 2:30 de la mañana. ¿Sí? ¿Me escuchas ahí?
1: Sí, ya te escuchamos, director. Adelante.
2: ¿Sí me escuchan?
1: Sí, adelante.
2: Entonces decía que fue una precipitación que comenzó alrededor de las 20 horas y se extendió hasta las 2:30 aproximadamente. Pues bueno, datos importantes. Pasamos en el caso del acumulado que traemos en la ciudad, alrededor de 53 milímetros registramos en las estaciones del Zapal aquí en el municipio, es decir, pasamos de 502 a 555 milímetros acumulados. En el registro del Servicio Meteorológico Nacional, ellos registraron para todo lo que es la ciudad, zona Cerril, el centro de la ciudad y demás, 74 milímetros. Pues bueno, es la segunda precipitación más copiosa de lo que llevamos de la temporada. Un dato importante, la presa del Palote pasó del 57% al 67% de su capacidad máxima, es decir, le entró muchísima agua el día de ayer. Esto no significa que haya sido solo la pura precipitación, también tenemos que recordar que la parte norte, los embalses, los bordos, las presas, ya están al 100% y están dejando pasar todo y llegándole ya a la presa del Palote. Pues bueno, estamos también comentarte que el día de ayer, pasadas las 21 horas, ya casi llegando a las 22 horas, se alertó uno de los sensores que tenemos en todo lo que es el río de los Gómez, exactamente el que está en el río de los Gómez y Mariano Escobedo, se alertó en un foquito rojo, lo que significa que llegó a su máxima capacidad y bordeó, lo que hizo que saliera algo de residuos, basura y demás, que el día de hoy por la mañana ya estuvimos confinando con personal del Zapal. Pues fueron alrededor de 55 reportes los que en este lapso de las 20 horas, 18 horas y hasta las 2:30 estuvimos atendiendo, principalmente, pues comentarte que fueron 9 árboles caídos, 3 ramas fracturadas, 28 viviendas en las que se saturó su sistema y tuvimos que apoyar para el desasolve, 2 postes caídos y pues un número también muy, muy considerable, no tengo el dato, pero sí un número muy considerable de vehículos en distintos puntos, distintos bulevares, intersecciones donde quedaron varados. Pues bueno, coincidió con la salida de algunos centros de trabajo, escuelas, lo que hizo de alguna manera un poco más compleja la circulación vial. Estuvimos trabajando en coordinación con todas las dependencias de la Secretaría, Policía, Policía Vial, Bomberos, Protección Civil y por supuesto guiándonos a través del C4. Y pues bueno, es la segunda precipitación más copiosa que tenemos. Uh-huh. Efectivamente, el pronóstico para las siguientes 72 horas apunta a que por la tarde-noche tendremos precipitaciones, ya no igual que la de anoche, pero sí semejante, sobre todo en la cantidad o en el lapso en el que cae la precipitación. Pues seguirles invitando a que tengan extremen precaución, no subestimen la fuerza de la naturaleza, los ríos, arroyos pueden arrastrar, pueden en algún momento generar desgracias de las cuales, pues bueno, no quisiéramos estar dando cuenta en este momento.
1: Sí, claro, esto que mencionas es bien importante, el llamado siempre a evitar, ¿no? Pues muchas veces a la gente se le hace fácil, director, cruzarse por una zona que ya está inundada y bueno, esto es peligroso. No sé también si hay alguna otra recomendación que debemos de tener presente para nuestros domicilios, nuestra casa, de forma personal, con los niños, la población vulnerable.
2: Claro que sí, mira, es muy importante primero que no perdamos de vista que la temporada de lluvias continúa, vamos a estar monitoreándola hasta los últimos días del mes de noviembre, entonces todavía siguen existiendo probabilidades de descargas eléctricas, viento y posiblemente granizo, entonces tengamos precaución y en casa pues tener mucho cuidado con las instalaciones eléctricas, tener ahí siempre a la mano una linterna, una lámpara que nos auxilie en caso de que se tenga una interrupción en el suministro de energía eléctrica. Por otro lado, también muy importante, si tiene su tanque de gas expuesto a la intemperie, bueno, ciérrelo durante el periodo de la precipitación con el fin de evitar que vaya a generar la caída o el colapso o la fuga de este recipiente. Pues tener mucho cuidado, considerar la instalación eléctrica, los materiales de fácil combustión para evitar los incendios y pues estaremos muy atentos a través del número de emergencias 911 para cualquier reporte. Anticípese a la emergencia, es decir, hay que todavía desasolvar, retirar los residuos, la hojarasca, todo lo que tengamos en la azotea para evitar que se sature o se interrumpa el suministro o el drenaje pluvial que tenemos ahí en casa o el drenaje, los sistemas pues que tenemos de recolección de agua. Uh-huh. Pues muy atentos, estaremos dándole seguimiento y atención a todos los reportes que nos hagan favor de comunicar.
1: Perfecto, pues muchas gracias. Gracias, director, por tomarnos la llamada y compartirnos un poco de esta información, asimismo las recomendaciones. Cuídate mucho y hasta la próxima. Buenas tardes.
2: Al contrario, muy buenas tardes. Gracias, Luz.
1: Gracias, ahí está Crescencio Sánchez Abundis, director de Protección Civil en León. 2:40 p.m. Miren, vámonos a más información. Estudiantes, padres de familia del CONALEP en la ciudad de Salamanca vivieron momentos de tensión el día de ayer por la tarde cuando dos hombres armados en una motocicleta interceptaron y privaron de la libertad a un alumno que lleva por nombre José Jesús Hernández Reyes, de 18 años. Él estaba esperando el transporte público frente al plantel. Y bueno, se hizo el reporte, el 911, autoridades de los tres niveles de gobierno implementaron operativos de búsqueda en la zona hacia las comunidades cercanas. Y lamentablemente, pues al momento no se sabe el paradero de este joven. La Fiscalía Estatal, peritos iniciaron investigaciones correspondientes, mientras que el gobierno del estado activó también la ficha oficial de búsqueda para este joven. Vamos a escuchar la nota con Cristian Pérez.
3: Una situación tensa y angustiante vivieron estudiantes del CONALEP de la ciudad de Salamanca, luego de que un alumno de la institución fue privado de su libertad por hombres altamente armados. El hecho sucedió este jueves cerca de las 3:30 de la tarde sobre la avenida Comunicación Norte de la colonia Las Rosas. De acuerdo a fuentes de información de seguridad pública, el estudiante esperaba el transporte público en la parada de camiones justo en la periferia del plantel CONALEP. Hasta él se acercaron dos hombres en una motocicleta, quienes lo amagaron frente a la mirada de decenas de estudiantes y padres de familia. Lo obligaron a subir a una motocicleta y luego arrancaron con él en dirección a la comunidad de Uruétaro, donde lograron perderse. Las llamadas al 911 alertaron a los cuerpos de seguridad, desplazándose elementos policíacos de los tres niveles de gobierno, quienes ampliaron diversos operativos en la búsqueda del estudiante, pero sin resultados favorables. Al sitio llegaron peritos y agentes ministeriales de la Fiscalía del Estado, quienes llevaron a cabo los peritajes correspondientes que serán parte de las investigaciones. Ayer por la noche, el gobierno del estado activó la ficha de búsqueda del estudiante José Jesús Hernández Reyes, de 18 años. Morelos, quien efectivamente fue privado de su libertad por hombres armados cuando terminó sus clases del día y salió del plantel CONALEP para buscar abordar el transporte público que lo llevaría a su casa. Para Panorama Informativo desde Salamanca, Cristian Pérez.
1: Bueno, pues ahí está, más allá de las autoridades, evidentemente familiares, amigos, compañeros de José Jesús Hernández Reyes, de 18 años, pues mantienen esta búsqueda, evidentemente muy preocupados, ¿no? Pidiendo ayuda a la ciudadanía como tal para dar con el paradero de este joven que fue privado de la libertad el día de ayer, se los decía por la tarde, mientras esperaba el transporte público en las inmediaciones del plantel. A través de redes sociales está compartida esta imagen de búsqueda por parte de las autoridades. Ojalá que puedan ayudar también ustedes a compartirla, hacerla viral, para poder pues dar, ¿no?, la cara, la imagen de este joven, y que pronto podamos dar buenas noticias en relación. Ahora, hablando también de estos temas, Daniela Montesierra, alumna del último semestre de ingenierías en el campus Irapuato Salamanca de la Universidad de Guanajuato, fue hallada sana y salva en las primeras horas del día de ayer. Esto tras haber sido secuestrada el pasado 28 de septiembre. La joven de 22 años fue sustraída por hombres armados de un negocio familiar ubicado en la comunidad de Cárdenas, en Salamanca. Su localización se logró luego de una amplia movilización en redes sociales por parte de familiares, amigos, también de la comunidad escolar. Por eso les decía, híjole, qué importante es hoy en día el tema de las redes sociales, que podamos unirnos en este tipo de causas a través del internet. Sus seres queridos confirmaron que ya se encuentra resguardada en su hogar y en buenas condiciones de salud. Expresaron su agradecimiento a quienes colaboraron en la difusión de esta ficha de búsqueda, aunque bueno, la familia no reveló mayores datos sobre el rescate. La Fiscalía del Estado también mantiene abiertas las indagatorias para esclarecer los hechos y dar con los responsables. Y bueno, se los decía, ojalá que puedan compartir también esta situación de ahora un estudiante del CONALEP allá en Salamanca, que sus familiares también piden desesperadamente encontrarlo. Siguiendo con más información, 2:45 p.m, un hombre de 35 años, identificado como Miguel Ángel, fue asesinado a balazos por sujetos armados que irrumpieron en una vivienda en la colonia Rivera de los Castillos. No hay detenidos. Por otro lado, en la colonia Lomas de Cheveste, esto aquí en la ciudad de León, un recién nacido fue encontrado abandonado, afortunadamente en buen estado de salud. Lo encontraron arriba de un sillón en la vía pública tras ser reportado por una vecina que escuchó su llanto. La nota con René Funes.
4: En la colonia Rivera de los Castillos fue asesinado un hombre a balazos por sujetos que viajaban en un vehículo. El ataque ocurrió alrededor de las 9 de la noche de este jueves, cuando la víctima, identificada como Miguel Ángel, de 35 años, estaba en un domicilio sobre la calle del Bombero, esquina con la calle del Chofer. Al sitio llegaron sujetos armados en varios vehículos e ingresaron al domicilio, donde cometieron el ataque y luego huyeron. Al lugar acudieron paramédicos de bomberos y confirmaron que el hombre ya había muerto. No se reportaron personas detenidas por este homicidio. En otro hecho de relevancia en cuanto a atenciones en materia de seguridad, en la colonia Lomas de Echeveste se localizó un bebé abandonado sobre un sillón. De acuerdo con la mujer que lo localizó, iba caminando de regreso a su domicilio cuando pasó por una brecha entre las calles Kiwi y Alce, rumbo a Vía Toscana y el bulevar Miguel Hidalgo. La mujer se dio cuenta por el llanto de este. Tras confirmar que estaba abandonado en un sillón, reportó el hecho a las autoridades. El recién nacido fue resguardado y revisado para su atención médica. Se reportó en buenas condiciones de salud. Para Panorama Informativo Guanajuato, René Funes.
1: Siguiendo con más asuntos, temas también en materia de seguridad. En un lapso de 2 horas, 2 accidentes de motocicleta en Irapuato cobraron la vida de un hombre y una joven de 17 años. El primer caso ocurrió en la colonia Los Reyes, donde un motociclista murió por una fractura de cráneo tras derrapar a exceso de velocidad en una curva. El segundo incidente se registró horas después en el fraccionamiento Colón, cuando una menor fue arrollada, prensada por un camión del transporte público. Paramédicos acudieron a ambos lugares, pero ninguna de las 2 víctimas sobrevivió. Esto, se los decía, fue en Irapuato. Vamos a escuchar a Cristian Pérez.
3: En 2 horas se registraron en Irapuato 2 accidentes viales en donde se vieron involucradas motocicletas y que cobraron la vida de un hombre y una menor de 17 años. Primero, cerca de las 11:30 de la mañana de este miércoles, un motociclista falleció al sufrir una fractura de cráneo severa después de derrapar del vehículo al tomar exceso de velocidad una curva muy cerrada. Esto en el cruce del Boulevard Los Reyes y Avenida San Juan de la Colonia Los Reyes. Al acercarse paramédicos de Cruz Roja, le ofrecieron reanimación cardiopulmonar, pero no fue suficiente puesto que falleció en el lugar. 2 horas más tarde, una menor de 17 años que circulaba en otra motocicleta también murió al ser arrollada por un camión de transporte público. Esto en el Boulevard Ignacio García Téllez, frente al Instituto Magno del Fraccionamiento Colón. De acuerdo con autoridades de tránsito municipal, estando en circulación el camión urbano de la ruta 17, prensó a la joven en la motocicleta y le pasó por encima. Cuando llegaron los paramédicos, la menor ya no mostraba signos vitales al presentar diversas fracturas. Para Panorama Informativo desde Irapuato, Cristian Pérez.
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0: Estamos en arroba panorama GTO y en arroba Bellatrix Razo, que asimismo me encuentras en X, en Facebook y a través de Instagram. 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Vámonos a los deportes. El clásico joven terminó con un empate sin goles en su más reciente edición. El encuentro se llevó a cabo en San Diego, California, aprovechando el padrón de actividades de la Liga MX por la fecha FIFA. Este fin de semana, importante recordar, no hay partidos de la Liga MX debido a fecha FIFA, en la que 28 jugadores del fútbol mexicano se encuentran también con sus países. Durante este periodo, la selección mexicana de Rafa Márquez se medirá ante Estados Unidos el día de mañana, 3 de octubre, frente a Chile el próximo martes 6 de octubre, y será hasta el viernes 9 de octubre cuando el balón vuelva a rodar en las canchas de la Liga MX. Vamos a escuchar de esto y más con Rodrigo Herrera.
1: Gracias, buena tarde. Arrancamos con la información. En el fútbol mexicano, partido amistoso por la pausa en fecha FIFA. Anoche en San Diego, América empata sin goles con Cruz Azul, con el regreso del portero Luis Ángel Malagón a la portería de las Águilas. Los de Cuapa volverán a jugar el domingo ante las Chivas, y la Máquina contra el Galaxy. Esta mañana los Tigres contra Santiago FC en el centro de entrenamiento Tigres, y por la noche se jugará la Copa Pachuca, Tuzos contra la selección sub-23 en Hidalgo. El sábado Monterrey se va a enfrentar a Toluca en Houston. Anoche llegó la selección mexicana a Phoenix, Arizona. Este viernes habrá conferencia de prensa con el entrenador Rafael Márquez, y la última práctica el sábado será el partido ante los Estados Unidos a las 8 de la noche. En las Grandes Ligas, Atlanta derrotó 6-2 a Filadelfia y jugará contra los Dodgers en las series divisionales en la Liga Nacional, y San Diego contra Milwaukee. En la Americana, Yankees Tampa y Cleveland Medias Blancas de Chicago arrancan este sábado a ganar 3 de 5 juegos. Continuación de la jornada 3 en la Liga de Naciones. En estos momentos, en el grupo 1, Francia se está enfrentando a Italia y Bélgica contra Turquía. En los amistosos, Corea del Sur empató sin goles con Venezuela. Por la tarde, Paraguay ante Colombia. Lionel Messi llegó a Argentina para preparar su partido de despedida el próximo martes en Buenos Aires ante la selección de Benín. La información deportiva.
0: Bueno, de los deportes, vámonos a los espectáculos, porque durante su Tiny Desk Concert de unos 20 minutos, la banda Panteón Rococó interpretó sus mayores éxitos y convirtió el espacio en un escenario también de protesta, enviando un mensaje en apoyo a los desaparecidos en México, a favor también de una Palestina libre. La actuación de los Panteones, ¿no?, Panteón Rococó, se viralizaron en las plataformas digitales, destacando la energía y los discursos de resistencia que resonaron durante sus Tiny Desk, reconocidos conciertos acústicos y cercanos que se graban, ya saben, en una sede pequeñita, esto en Washington. Vamos a escuchar con Lalo González.
2: Muchas gracias.
3: Panteón Rococó aprovechó su participación en una famosa transmisión musical no solo para cantar sus éxitos, sino también para exponer el grave problema de las desapariciones forzadas en México y enviar un mensaje de apoyo al pueblo palestino. La banda mexicana se presentó en el concepto Tiny Desk Concerts, la popular serie musical de la cadena NPR. La transmisión se hace principalmente para el público angloparlante. Durante la velada, los músicos dedicaron también

0: También mensajes de solidaridad a las comunidades migrantes. En tanto, el vocalista Dr. Shenka se dijo orgulloso de ser mexicano. Lalo González.
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2: ¿Qué tal, Yo no había escuchado esta canción, pero fíjense, es el año 2021. Es una colaboración entre Panteón Rococó y Santa Fe Clan. Esto que, bueno, ya sabemos, se llama Hasta que te conocí. Que bueno, finalmente lo escuchábamos, ¿no? Panteón Rococó de alguna manera alzando la voz a través de diferentes situaciones complejas, desde los desaparecidos en México y también por una Palestina libre. Así que bueno, nos vamos despidiendo con esta música, como siempre agradeciendo tu confianza, tu preferencia. Pásala muy bien, cuídate mucho el fin de semana. Recuerda que ya las autoridades dieron a conocer, seguirán las lluvias en las próximas 72 horas, sobre todo por las tardes, así que hay que seguir siempre las indicaciones de las autoridades y tomar precauciones. Nos escuchamos el próximo lunes, 2 de la tarde, como siempre, a través de Panorama Informativo Guanajuato, información que sirve, y agradezco a mi equipo, Ricardo Ordaz y Cindy Dorantes, en la producción al aire. Esto fue, se los decía, Panorama Informativo Guanajuato, información que sirve. Sigamos escribiendo el libro de nuestras vidas. Buenas tardes, buen provecho, súbale en casa.

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2: Hola, hola, ¿cómo estás? Muy buenas tardes. Quiero darte la bienvenida a la nueva Amor 103.1, solo música romántica. Soy Cindy Dorantes, un gustazo estar juntos en esta tarde, ya viernes, el inicio del fin de semana, segundo día del mes de octubre. Deseo nos vaya muy bonito a ti y a mí, que la pasemos muy bien. Y por qué no, ¿verdad? Que esos sueños, anhelos que deseamos se puedan ver palpables. Claro que sí, es lo que más deseamos. Te invito a que te quedes conmigo porque tengo una hora de música continua, música sin cortes comerciales, reflexiones que nos encantan, que nos llegan al corazón y que muchas de ellas nos indican qué podemos hacer. Incluso nos permiten ver las cosas desde otra perspectiva. Además, ve preparando garganta porque vamos a cantar fuerte a todo pulmón las canciones que tanto nos encantan. Si estás comiendo, provechito, disfruta tus alimentos, disfruta la compañía. Hoy regresamos ya en nuestro horario habitual. Mi querida Adriana Erandi ya está contigo a las 6 de la tarde. Sigamos disfrutando de muy buena música a través de tu radio en la Nueva Amor 103.1.
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2: La que se fue de elefante está sonando en tu radio en la Nueva Amor y es momento de cantar fuerte y a todo pulmón.

amigos, a veces creemos que la felicidad llega con grandes logros o con momentos perfectos. Pero la verdad es que la vida feliz se encuentra en lo simple. En una sonrisa compartida que puedas tener con alguien que disfrutas muchísimo pasar tiempo, ¿verdad? Juntos. También en el sol de la mañana, porque nada está garantizado y todos los días debemos de ser agradecidos por poder abrir los ojos. También en el abrazo sincero de alguien que te quiere, que te lo demuestra, porque eso se siente, ¿verdad? No necesitas tener todo para ser feliz, ni tampoco tener todo resuelto. Solo necesitas mirar con amor lo que ya tienes, agradecerlo y, por supuesto, valorarlo muchísimo, para que de esta manera lo puedas disfrutar al máximo. Potencializa la forma de agradecer en todo lo que sucede en tu vida, en tu entorno. Ya lo sabes, esto te ayudará muchísimo para tener un mejor bienestar y felicidad. Soy Cindy Dorantes y te acompaño a través de tu radio en La Nueva Amor 103.1, solo música romántica y por iHeartRadio.

Amigos, qué súper importante es aprender a filtrar de las personas que nos rodeamos, ¿sale? Porque claro que vamos a juntarnos con todos, vamos a platicar con todos, pero no todos deben de tener acceso a tu vida, a tu corazón, a tus pensamientos, a tus emociones y a tus sentimientos, porque no todos saben valorarlos. Hay algunas personas que de ahí pueden tomar ventaja, por así decirlo, para poder lastimarte, y entonces por eso es muy importante el filtrar. Y con esto quiero decirte, cuando te rodeas de personas que sanan en lugar de juzgar, que aplauden en lugar de competir y que iluminan en lugar de opacar, tu vida entera se transforma. Así que elige correctamente, porque sí, también el ser humano necesita estar rodeado de personas así, de personas vitaminas, de personas que sumen, que inspiren y no que resten. De verdad que la vida es más bonita cuando esto sucede y aprendes a apreciar las cosas, a ver todo lo que te sucede de una forma distinta, con más gratitud y, por supuesto, con más aprecio. Ya lo sabes. Soy Cindy Dorantes y te acompaño a través de tu radio en La Nueva Amor 103.1, solo música romántica y por iHeartRadio.

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2: Muy buenas tardes, ¿cómo estás? Soy Cindy Dorantes y te quiero dar la bienvenida a La Nueva Amor 103.1, solo música romántica. También saludar a nuestros amigos que nos escuchan a través de iHeartRadio. Amigos, hoy vamos a platicar en Charlando entre Amigas y Amigos algo importante que hemos recalcado muchísimo a lo largo de estos meses. Y es que debemos de darnos la oportunidad de poder tener esos momentos de introspección. Lo puedes hacer en tu casa, lo puedes hacer tomándote un cafecito en otro lado, pero ¿sabes? Esos momentos te ayudan para saber cómo estás tú, de tu mente, de tus emociones. Si de casualidad estás trabajando en modo automático, si de casualidad estás súper saturada de tantas actividades, de tantas responsabilidades, que los hijos, que la familia, que la casa, que el trabajo, que acá, que allá. Entonces, entiendo eso y es súper padre y lo disfrutamos muchísimo. Pero el cuerpo también nos dice cuando es momento de parar y de tomar un día de descanso mental y emocional. Entonces, te pregunto, ¿en qué momento te das cuenta de que necesitas hacer esa pausa? Los leo en Cindy Dorantes en Amor y sigamos disfrutando de más música a través de La Nueva Amor 103.1.
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2: 4 de la tarde con 2 minutos, Alex Ubago, Sin Miedo a Nada.

Gloria Trevi, Pompas de Jabón, sonó en tu radio, en la nueva Amor 103.1, solo música romántica. Esa canción está muy divertida, nos pone aún más de buenas en esta tarde. Es que es viernes, ya es el inicio del fin de semana. Soy tu amiga Cindy Dorantes y es un gustazo que me des la oportunidad de poder acompañarte. Ha llegado el momento de echar chismecito juntas, espero que te haya sido por tu bebida favorita, porque, ¿sabes algo? A veces nos saturamos tanto de actividades y por eso es que a lo largo de estos meses hemos platicado de dedicarnos un espacio para nosotros, porque entre los hijos, la familia, que el trabajo, que los proyectos, pues de pronto dices, ay, estoy saturada, de pronto te has sentido de mal humor y no sabes por qué, de pronto tienes ganas de llorar y tal vez no sabes por qué, tu cuerpo te está mandando por ahí un aviso de que algo está sucediendo. Entonces, la invitación es a que te tomes un café, un té, tu bebida favorita contigo, a solas, y aprendas a conocerte. A conocer tus pensamientos, a conocer tu cuerpo, a saber que si algo ya te está empezando a doler o es algo no muy común en ti, en el comportamiento que estás teniendo, seguramente te estás saturando. Entonces, en Charlando entre Amigas y Amigos hoy te pregunto, ¿en qué momento te das cuenta de que necesitas hacer una pausa? Hay señales que son alerta para poder prevenir o para poder mejorar. Te invito a que me dejes tus comentarios en Cindy Dorantes en Amor, tanto en Facebook como en Instagram, y que sigamos disfrutando de muy buena música, porque esta tarde llega con nosotros a la nueva Amor 103.1, solo música romántica, Camila, y nos deleita con Bésame, sonando también por iHeartRadio.

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8: 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Nos vamos a más música, ya a las 4 de la tarde con 22 minutos, y en este momento llega el gran Alejandro Sanz con ¿Quién me va a entregar tus emociones? Corazón partido, sonando en tu radio y también por iHeartRadio.

García y Karin León. Esta tarde la nueva por 103.1. Solo música romántica nos deleita con El Sombrero y La Camisa, sonando en tu radio y a través de iHeartRadio. Las 4 de la tarde ya con 29 minutos, soy Cindy Dorantes y es un gustazo que me des la oportunidad de acompañarte. Si ahorita vas manejando, mira, aquí andas con la mejor vibra, la mejor actitud. ¿Por qué? Porque tenemos muy buena música, ¿verdad? Eso inyecta demasiado a todas las actividades que estamos realizando. Si quieres mandar saluditos, si quieres dar tus comentarios, por supuesto que lo puedes hacer a través de Cindy Dorantes en Amor. Ahora, ¿los comentarios de qué son? En Charlando entre Amigas y Amigos, el día de hoy estamos platicando acerca de en qué momento te das cuenta de que necesitas hacer una pausa, de que necesitas respirar, como dice nuestra querida María José, porque a veces es válido, ¿no? Y no está mal, no te sientas mal por querer dedicarte un espacio para ti. Si eso te va a dar la recarga que tú necesitas de tus emociones y de energía, dedícate un espacio para ti. Un día o una hora al día. Si es que dices, yo tengo muchas actividades, al menos una hora al día. Por acá en redes sociales nos dice Blanca, a mí me pasa cuando siento que tengo demasiadas cosas en la cabeza. Ah, ojo, eso también satura muchísimo. Me tomo unos minutos para estar tranquila, prendo una velita aromática, escucho música o simplemente me gusta no hacer nada. Y a veces eso es lo que necesitamos, no hacer nada, pero a veces nos sentimos mal por no hacer nada, porque queremos ser productivas todo el tiempo. Pero recuerda que el hecho de tomarte un descanso también te va a permitir ser más productiva cuando ya comiences a realizar tus actividades. Así que no dejes a un lado dedicarte una pausa. Gracias, Blanca, por compartirnos. Eso de la velita aromática me ayudó mucho a saberlo, porque la verdad es que sí funciona bastante y comparto contigo. Y esto también en una ocasión anterior, en un programa, alguien lo mencionó, que justamente les ayuda la vela aromática porque creo que fusiona muy bien con la lectura, con el cafecito, con esos pensamientos que vamos teniendo a lo largo de ese momento que nos estamos dedicando. Así que, Blanca, muchísimas gracias. Compárteme tu opinión en Cindy Dorantes en Amor. Vámonos a música, nos vamos a los 90s porque vuela, vuela, vuela. Eso, ya siento que soy parte de Magneto. La disfrutas en la nueva Amor 103.1, solo música romántica.

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2: 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Continuamos con más en La Nueva Amor 103.1, solo música.
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1: 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Vámonos a más música. Ya a las 4:44 nos deleita este momento nuestros amigos de La Oreja de Van Gogh y disfrutamos muchísimo esta canción que nos lleva un poco a los 90. Se llama La Playa, está sonando en tu radio, en la Nueva Amor 103.1, solo música romántica y a través de iHeartRadio.

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Ya a las 4 de la tarde con 48 minutos, soy Cindy Dorantes y es un gustazo poder compartirte en esta tarde de viernes nuestra afirmación. Oye, ¿te has dado la oportunidad de dedicarte un momento para valorar todo lo que tienes a tu alrededor? Un día un buen amigo me dijo, Cindy, checa todas las cosas valiosas que están girando alrededor de ti. ¿Sabes por qué? Porque a veces nos perdemos en el problema, en la situación, en todo lo negativo que en ese momento puedas estar pasando. Entonces la invitación de hoy es a poder cambiar el chip, a poder cambiar la perspectiva de las cosas. La afirmación en amor dice así: valoro todo lo bueno que hay en mi vida, lo agradezco y al hacerlo permito que más bendiciones lleguen a mí. Lo vamos a repetir y dice: valoro todo lo bueno que hay en mi vida, lo agradezco y al hacerlo permito que más bendiciones lleguen a mí. Abre tus brazos, extiéndelos y di gracias al de arriba, a la vida, al universo. Dile que le da las gracias por todo lo que ha pasado y date la oportunidad de poder seguir recibiendo más cosas. Pero ¿sabes cómo lo vas a poder hacer? Cuando aprendas a ser una persona agradecida. El poder de la gratitud siempre va a cambiar la perspectiva y siempre va a cambiar lo que llegue a ti. Que lo que llegue sea lo que tanto anhelas y lo que se pueda materializar también, que es lo que tú necesites y desees. Te invito a que en este momento puedas descargar nuestra afirmación en amor a través de nuestra red social oficial Amor FM. Ya a las 4 de la tarde con 50 minutos. ¿Y qué creen? Llega con nosotros, ay, ay, ay, Lucero. Fuertes declaraciones de mis favoritos. Ahorita aquí esto se va a descontrolar, amigos, con esta canción. Súbele a tu radio, la escuchas en La Nueva Amor 103.1, solo música romántica.

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2: Muy buenas tardes, quiero darte la bienvenida a La Nueva Amor 103.1, solo música romántica. Soy tu amiga Cindy Dorantes, un gustazo saludarlos, saludos también a todos aquellos que nos escuchan a través de iHeartRadio, nuestra app que es totalmente gratuita. Vámonos con nuestra siguiente hora de charlando entre amigas y amigos, y es que es súper importante darnos un espacio, respirar, porque a veces nos enojamos y no sabemos por qué estamos enojados, lloramos y no sabemos, no nos entendemos. ¿Pero te has dado el momento de hacer pausas y saber qué está sucediendo en tu interior? ¿Saber realmente qué te está lastimando? Porque a veces vivimos en modo automático, ¿verdad? Seguimos una actividad tras otra, un día tras otro, y nos descuidamos demasiado. Entonces, de ahí surge la pregunta, ¿en qué momento te das cuenta de que necesitas hacer una pausa? Cuando de pronto ya no te concentras, cuando ya te duele el cuerpo, cuando lloras de la nada, ¿qué más? Los leo en Cindy Dorantes en Amor y te invito a seguir disfrutando y a seguir cantando fuerte y a todo pulmón con nosotros, aquí en La Nueva Amor 103.1.
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2: El papá de todo México, nuestro querido Chayanne, nos deleita con Un siglo sin ti. Disfrútala.

bonita canción de Pandora, Tu Café. ¿Ya es parte de tu playlist? Espero que sí, porque es una canción que realmente nos hace cantar, vibrar con ellas. Son súper auténticas. Las amamos a Pandora y lo disfrutamos juntos esta tarde a través de la nueva Amor 103.1, solo música romántica. Ya a las 5 de la tarde con 12 minutos, amigos, ¿en qué momento te diste cuenta de que necesitas hacer una pausa? Yo creo que si a lo mejor tu esposo dice, oye, ¿por qué de pronto estás muy enojada? Oye, a ver, ¿qué está sucediendo? Y entonces ahí dices, ah, caray, como que sí, definitivamente me estoy enojando muy seguido, ¿no? Ahí nos podemos dar cuenta que hay ciertas cosas que están afectando o alterando nuestra estabilidad emocional. Entonces te quiero invitar a que hagas una pausa, porque también el hecho de hacer una pausa es cuidarnos. Hay que detenernos unos minutitos y eso no significa que estés perdiendo tiempo, ni de que seas una persona irresponsable, ni nada de eso. Significa reconocer que también necesitas un espacio para recargar energía. A veces una caminata que pareciera simple, entre comillas, pero que no sabes cuánto suma. Si ya lo has hecho, me vas a dar la razón. Una caminata, escuchar buena música de la Nueva Amor 103.1, solo música romántica, por supuesto. Tomar un cafecito tranquilamente. ¿Cuántos de nosotros a veces no tomamos el café de forma tranquila? ¿Por qué? Porque andamos, pero súper deprisa todo el tiempo. Dormir bien o simplemente desconectarnos un rato nos puede ayudar a recuperar nuestro equilibrio. Por favor, haz una pausa. No esperes a llegar al límite para que esto suceda. No esperes a que tu cuerpo colapse, sino, ¿sabes qué? En este momento me estoy sintiendo mal por alguna razón. Tus emociones siempre van a salir, pero haz una pausa y no esperes a que llegues a ese momento para que puedas cuidar de ti. Ya lo sabes. Vamos a seguir platicando acerca del tema. Puedes dejarme tus comentarios en Cindy Dorantes en Amor. Mientras tanto, nos vamos con Enrique Iglesias y esta tarde nos deleita con esta hermosa canción. Nunca te olvidaré, sonando en la Nueva Amor 103.1, solo música romántica.

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0: grandes canciones de nuestro querido Alejandro Sanz, como esta canción que escuchas de fondo, que se llama Siempre es de noche. ¿Cómo dice?
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0: ¡Qué bellísima canción! Nos vamos a más música. Llega con nosotros Sin Bandera y nos canta Te Vi Venir a través de tu radio en la Nueva Amor 103.1, solo música romántica.

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1: Siempre es un deleite escuchar a Camilo y hoy nos cantó El Árbol. Sonó en tu radio, en la Nueva Amor 103.1, solo música romántica. Ya a las 5:32, soy Cindy Dorantes. Y antes de continuar charlando entre amigas y amigos, te quiero compartir que hoy es viernes, viernes de amor en concierto. Escucha los mejores éxitos en versión en vivo, como si estuvieras en un concierto. Se llama Amor en Concierto y lo puedes escuchar en nuestra aplicación de iHeartRadio, una estación exclusiva de la cadena Amor, que no te puedes perder, súper exclusiva de la cadena Amor, ya lo saben. Nos vamos a más porque en charlando entre amigas y amigos te quiero compartir algo antes de darte la conclusión. La pregunta es, ¿en qué momento te das cuenta de que necesitas hacer una pausa? Mira, de igual forma que necesitamos descansar físicamente, también necesitamos hacerlo a nuestras emociones. No todo cansancio viene del trabajo. También podemos agotarnos de preocuparnos tanto, de resolver problemas, incluso a veces donde no tenemos que, pero te gusta, ¿no?, participar. Entonces, a veces ahí también te agobias. También de escuchar a todos o intentar ser fuertes todo el tiempo. A veces necesitamos apagar el teléfono, desconectarnos, guardar silencio, alejarnos un momento de las preocupaciones y simplemente respirar, simplemente disfrutar el momento y lo que estamos haciendo. Eso te va a permitir recargar pila y tener tu batería emocional. A manera de conclusión, no esperemos estar agotados para darnos permiso de descansar. Hacer una pausa no es rendirse, es cuidarnos, es recuperar nuestra energía, es escuchar lo que nuestro cuerpo y lo que nuestro corazón necesita, porque también es amor propio, aprender a detenernos a tiempo y recordar que nosotros merecemos atención, merecemos descanso, merecemos un momento de tranquilidad. Gracias a ti por participar en el charlando entre amigas y amigos de hoy. Nos vamos a más música. Llegan mis amigos de RBD con esta canción. Este corazón que te robaste. Ay, no, qué bonita canción. Un poquito desentonada, ¿no? Pero aquí mis amigos de RBD la cantan precioso. La disfrutas en tu radio y por iHeartRadio.

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4: 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Nos vamos con más música, llega Carlos Baute y nos deleita con esta canción que se llama Colgando en tus manos. La disfrutas a través de tu radio en la nueva Amor 103.1, solo música romántica.
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Qué gran canción, Colgando en tus manos, de Carlos Baute. La disfrutamos a través de La Nueva Amor 103.1. Solo música romántica. Ya a las 5 de la tarde con 47 minutos. Ha llegado el momento de despedirme. Muchas gracias por permitirme ser parte de tu tarde. Y vamos a cerrar con esta frase llegadora con amor acerca del tema de hoy, que dice: no tienes que llegar al límite para darte permiso de descansar. Escucharte a tiempo también es una forma de amarte. También es una forma de poder tener este amor propio hacia ti. Es una forma de poder no llegar a sentirte mal, emocional, físicamente, sino que darte esos espacios que te permitan crecer y tener momentos contigo de introspección que sumen a tu vida y que también, pues claro que sí, va a ayudar también a todas las relaciones que tengas a tu alrededor. Me despido, te dejo con mi querida Adriana Herán y recuerda que hoy es viernes. Viernes tenemos nuestra hora de despecho, viernes y sábado, de 5 a 6 de la tarde. El día de mañana te espera Lidia Mares a las 8 de la mañana en el Morning Show y yo regreso contigo a las 12 del día para seguir charlando entre amigas y amigos. Nos despedimos por esta ocasión con Yuridia, Eres mi nada, una gran canción, ay, ay, ay. La escuchas en La Nueva Amor 103.1, solo música romántica. Soy Cindy Dorantes, recuerda esto, nunca dejes de creer en la magia del momento. Bonita tarde, hasta mañana, bye bye.

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0: Comenzamos.
3: Hola, hola, amigas y amigos de la nueva Amor 103.1, solo música romántica. ¿Cómo están? Qué gusto saludarte. Soy